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2: Bueno, muy bien. Ahí ya vamos cerrando el programa de hoy. Le agradecemos a Claudio que nos pudo estar visitando.
3: Gracias contando, por la invitación, pastor.
2: Contando el testimonio de su vida. Y mientras Claudio narraba su testimonio, era como que anduvo por un montón de lugares, hizo un montón de cosas, creía en un montón de cosas, ¿no? Hasta que Jesús lo transformó, ¿no? Entonces pensaba ahí lo que dice Juan 14:6, que Jesús le dijo a sus discípulos: yo soy el camino y la verdad y la vida, y nadie viene al Padre sino por mí.
3: Amén.
2: Entonces, Jesús no dijo que Él nos mostraría el camino, Él dijo que Él es el camino. No prometió enseñarnos una verdad, dijo que Él es la verdad. Sí. Jesús no nos ofreció los secretos de la vida, sino que Él dijo que Él es, que Él es la vida, ¿no? Entonces quería cerrarlo con algo sencillo, ¿no? Si estoy deambulando y no sé a dónde voy, Jesús es el camino.
3: Amén, tal cual.
2: Si estoy confundido, porque esto puede pasar en alguna persona, no sé qué pensar, Jesús es la verdad. Y si estoy muerto por dentro, es decir, tengo un vacío enorme y no sé si puedo continuar, en algún momento él se quiso hasta suicidar, ¿no? A propósito de esto, en el año 2024, en Argentina hubo 2.249 suicidios. Y el año pasado en el mundo, ¿no? En general, 720.000 suicidios hubo en el 2025 en el mundo, ¿no? Son vidas que, que se pierden, ¿no? Entonces, si uno está confundido, no sabe qué pensar, decíamos que Jesús es la verdad. Y si estoy muerto por dentro y uno tiene ese vacío, podemos decir que Jesús es la vida. ¿Qué hacemos nosotros desde este lugar? Proclamamos el Evangelio. ¿Qué hace el Evangelio? Bueno, en algún momento él dijo, el discípulo que te escribió, o decías, tiene una pasión enorme por evangelizar. ¿Y qué hacemos nosotros cuando evangelizamos? Proclamamos el Evangelio, ¿no?
3: Las buenas noticias.
2: Y las buenas noticias, la proclamación del Evangelio, el Evangelio en sí mismo, nos lleva a Jesús. Y Jesús es la puerta al Padre.
4: Sí. ¿Sabes, Dani, que Claudio dijo una cosa que me impactó, que es así, ¿no? Cuando la señora le estaba haciendo la oración de entrega, dice que él sintió que se le iba un peso de encima. Ese peso se lo estaba llevando el Señor.
2: Sí, claro. Sí.
4: Esas cargas, esas luchas que él tenía. Y que lo que vos decís es, sintió que se le iba un peso de encima. Ese peso se lo estaba llevando el Señor.
2: Sí, claro. Sí.
4: Esas cargas, esas luchas que él tenía. Y que lo que vos decís es así. Cuando encontramos el camino, ya esas cargas ya no nos pertenecen.
2: Claro.
4: Ya le pertenecen a Él.
2: Claro.
4: Y el Señor nos va guiando para el camino que realmente tiene para nosotros.
2: Sí, y en un momento, cuando escuchábamos su testimonio, en un momento decíamos, le podemos poner todos los caminos conducen a Roma. Sí. Porque en realidad era lo que a Él le pasaba, ¿no? A veces hay gente que dice, no, todos los caminos, todas las religiones sirven, te llevan a Dios. No. No. El único que te lleva a Dios es Cristo,
4: claro.
2: ¿No? Por eso Jesús,
4: aparte Él dice, yo soy el camino.
2: Vayan
4: por el camino que quieran, que me van a encontrar.
2: Sí, y en vano hubiese sido su venida,
4: claro,
2: ¿no?
4: Claro.
2: Entonces, Él es el camino, Él es la verdad y Él es la vida, ¿no? Entonces, si la vida de la persona por ahí que nos está escuchando desde el otro lado, no tiene propósito o perdió en algún momento el rumbo, es volverse a Cristo de todo corazón. Si alguien se apartó del Señor,
4: que se vuelva
2: a Cristo.

0: Porque no va a encontrar absolutamente nada. Hubiese sido mejor no haberlo conocido el señor, ¿no?
1: Lo va a zarandear.
0: Pero
1: Satanás lo va a zarandear y va, claro, a seguir jugando con él.
0: Pero es volverse a Cristo de todo corazón, y es venir a Él y saber que Él los está esperando, ¿no? Y que Él quiere tener, o que Él quiere que uno pueda aproximarse y quiere que uno tenga ese encuentro personal que transforma completamente la vida de uno, ¿no? Bueno, Claudio nos contaba que trató, cuando él fue a internarse, lo ayudó en poco. No es que uno está en contra de los profesionales ni nada, porque también es una herramienta que a disposición del Señor es muy útil todo, ¿no? Pero cuando no está Dios de por medio, bueno, ahí es donde todo se limita. Pero cuando está Dios en el medio, todo se potencia todavía mucho más. Entonces, él se arrepiente, es libre completamente del alcohol, de los vicios que él tenía.
1: Cerró puertas al renunciar todos esos vicios.
0: Y es lo que Dios quiere hacer con la vida de uno, ¿no? Si nos está escuchando del otro lado, es decirle, mira, el camino es Jesús, la verdad es Cristo, y la vida también en Cristo. No hay sentido en la vida si uno no tiene a Jesús como, como su Salvador, ¿no? Es decir, la vida que Él nos infunde es la vida que Él llevaba, la vida que Él tenía, esa nueva vida, ¿no? Entonces, nueva es completamente nuestra vida, ¿no? O sea, Cristo nos hizo nuevas criaturas y todas las cosas comienzan a ser nuevas para el cristiano, ¿no? Y podemos encontrarle un verdadero sentido a toda nuestra vida. Ahí nos damos cuenta que nuestra vida tiene un propósito, ¿no? No hay cosas que sucedan por casualidad, podríamos decir también, ¿no? Sino que dentro de todo hay una, hay una causa, hay algo, ¿no?
1: Y Dios te da una paz que el mundo no te da, y que cualquier situación en la vida no te la va a dar. Solo Dios te puede dar esa paz, la tranquilidad de saber que estás en la voluntad de Dios.
0: Claro, y es esa paz que sobrepasa todo entendimiento, ¿no? Carlos, no sé si hay algún mensaje más, si no, oramos.
2: Hay mensajes de WhatsApp de pedidos de oración. Una persona que van a operar mañana, Gabriela, pide oración. Y bueno, Gabriela, Dios te va a bendecir mañana y siempre, y todo va a salir bien.
1: Confiada que Dios va a estar en ese lugar.
0: Muy bien. Carlos, ¿te animás a orar por los oyentes? Y bueno, y oramos por Gabriela, que pidió oración. Y vamos a pedirle al Señor que Él pueda revelarse en esas vidas como el camino, la verdad y la vida, ¿no? En aquellos que están sin Dios, sin rumbo, que por ahí dijeron, uy, me enganché en YouTube con lo que están hablando, todo, y de repente es el mensaje de salvación, ¿no? Entonces, oramos por ellos, y si hay alguien que se quiere volver al Señor, oramos también por ellos, ¿no?
1: Te quiero decir ante todo, hay mucha presencia de Dios en este lugar. Yo sé que Dios va a estar haciendo cosas.
2: Amén. Y qué hermoso es poder orar. Orar es hablar con Dios, así que nos vamos a comunicar con Dios, con Jesús. Jesús es el camino, la verdad y la vida. Así que ahora vamos todos juntos a hablar con Dios. Ahí donde estás, si podés, cerrá tus ojos. Si no podés, con los ojos abiertos. Vamos a expresar nuestra oración a Dios. Señor Jesús, te damos gracias. Gracias por este programa. Gracias por cada oyente, por cada televidente, por aquellos que nos miran por YouTube, por los diversos medios. Ahora, quizás en otro horario, quizás más adelante, dentro de unos días. Señor, oramos por cada necesidad, oramos por cada problema, oramos por las enfermedades, los problemas de salud. Señor, en el nombre de Jesús de Nazaret, pedimos por cada oyente. Señor, quizás hay personas que pasaron la misma situación que Claudio, o se han identificado con Claudio, se identifican con Claudio en esta noche, están pasando algo similar, parecido o distinto. Pero Señor, tú has tocado, Señor, a través del testimonio de Claudio. Padre, en el nombre de Jesús de Nazaret, te pedimos que donde quiera que estén, tú bendigas a cada uno, toque las vidas, toque los corazones, reciban la paz, la bendición, el consuelo, sean llenos de tu presencia, sean llenos de tu Espíritu Santo. Pedimos por aquellos que están con miedos, que están con temores, en el nombre de Jesús de Nazaret, Padre, pon tu mano sobre ellos, sobre cada vida, sobre cada corazón. Oh Dios, en el nombre de Jesús, pedimos por Gabriela, en el nombre de Jesús, por la operación que le van a hacer mañana, en el nombre de Jesús. Señor, glorifícate, muévete, Señor, en el nombre de Jesús. Padre, no importa el país, no importa la distancia, Señor, te pedimos que hagas milagros, que hagas prodigios, que haya reconciliaciones, Señor. Hay gente, mucha gente que está alejada de tus caminos. Señor, ahora que se vuelvan a ti, que se reconcilien contigo, Dios, en el nombre de Jesús de Nazaret. Mucha gente que no te conoce, Señor, en el nombre de Jesús, que se vuelvan a ti, en el nombre de Jesús. Tú eres el camino, la verdad y la vida. Te damos gracias, Señor. Gracias porque sabemos, Señor, que vos nos estás escuchando y que estás operando milagros. Estás cambiando vidas, estás transformando, estás alimentando la fe, Señor, aumentando la fe. Gracias, Señor. En el nombre de Jesús. Amén y amén.
0: Gracias. Bueno, muy bien, así hemos llegado al final del programa del día de hoy. Les reiteramos que somos de la Iglesia Catedral de la Fe, situada en la Avenida Perón, 1040, justamente en la esquina de Centenera y Directorio. Y les decimos nuestros horarios de reunión: el día sábado es a las 17 horas, el mismo sábado tenemos una segunda reunión, 19 y 30 horas, y el día domingo tenemos dos reuniones, la primera es a las 10 de la mañana y la segunda también a las 17 horas. En cualquiera de esos cuatro horarios los vamos a estar esperando. Bueno, de nuestra parte les decimos hasta la semana que viene, tendremos otra historia de vida, otro testimonio, y queremos hacerle compañía durante todo ese momento y para que usted también sea bendecido de la misma manera que nosotros lo somos cuando vienen los invitados y nos cuentan su testimonio, ¿no? Así que bueno, nos estamos viendo, Dios les bendiga, Dios te bendiga, Claudio, nos vemos la próxima semana.
3: Buenas noches, Dios los bendiga.

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0: Bienvenidos, amigos. ¿Cómo están?
1: Y nada.
2: Parece hecha para hoy esta canción.
0: ¿Por qué?
2: Un cielo triste y gris.
0: Viste, sí, está gris, pero no pasa nada. Estamos agradecidos por este día que nos toca. De todas maneras, hola Elcita.
2: Hola, nene.
0: Una alegría poder estar acá nuevamente con todos ustedes, con nuestras líneas de comunicación, con Beba. Hola, Bebi.
3: Hola, chicos, ¿cómo andan?
0: Muy bien. Esperando que salga todo muy lindo mañana. Declarando en el nombre de Jesús que así va a ser. Que ninguna oposición vamos a tener. Y si la tenemos, va a salir derrotada. Como está nuestro enemigo. Y súper agradecido a todos ustedes, Súper agradecido. Por el cariño, por el amor, los mensajes que envían cada día. La verdad que me llenan el corazón y los abrazo a la distancia. Estamos en vivo aquí en Radio AMA 92.3. Estamos también a través del canal de YouTube de Radio AMA, donde pueden escribirnos ahí, escribirnos en el chat, dejarnos un me gusta. Eso ayuda a que el algoritmo se active y podamos llegar a más personas. Si pueden ahora, ahora mismo, ya, entran al estado de WhatsApp. ¿De qué número el cita?
2: 11-28-86-0301.
0: A ese teléfono pueden entrar, mandar un mensaje y también entrar en el estado de WhatsApp y dar clic en la transmisión de YouTube. Aunque sea para dejar un like. Si pueden, quédense. Así nos ven. Aquí estoy con mi vaso térmico de celulares Gire. Que gentilmente Fabián de Sousa me ha regalado para mi cumpleaños. La verdad, mantiene caliente el agua desde que salgo de mi casa hasta acá, siempre. Así que gracias, Fabián. Fabián es otro de los que va a venir este sábado al Hard Rock Café. ¿Les cuento algo? Entradas agotadas. Entradas agotadas. Esta fecha ya está lista. Así que gracias a todos ustedes y los espero, los veo ahí. Hoy tenemos ensayo, así que son bienvenidas todas las oraciones. Y envíenme un mensajito ahora al 11-28-86-0301. Oh yeah.

0: Tú sabes que puedes contar conmigo siempre,
1: claro que hermano. Sí.
2: Y tú también, como todos ustedes.
1: Quiero que todos le dediquemos un muy feliz cumpleaños al papá de Mateo, Sergio Bonini. Sergio Bonini está cumpliendo años hoy, señoras y señores. Hago extensivo el feliz cumpleaños a Ludovico Cropalati, que también cumplió años ayer. Y te bailo así como Stevie Wonder.
3: Que lo cumpla feliz, que lo cumpla.
1: Sergio y Ludovico.
3: Que lo cumpla feliz.
1: Ahí está. Muy bien. Feliz cumpleaños entonces para ellos. Para ellos dos y para todos los que han cumplido años, ¿eh? Porque seguramente no son ellos dos nada más. Debe haber un montón de personas. Si querés que te cantemos el feliz cumpleaños, escribinos. Yo por lo pronto le voy a agradecer a Dios por estar acá y por este día precioso que nos toca.

0: Hay mensajitos. Gonzalo nos escribe, dice: buenos días, qué lindo escucharte en este día gris. Levantás el espíritu de los oyentes. Buenos días, Elcita.
1: Hola, nene. Arriba, querido.
0: Buenos días, soy Juan de Quilmes. Pido oración por mí, por mi familia y un trabajo. Que tengan un hermoso día bendecido. Ya viene ese trabajo. En el nombre de Jesús. Vamos. Miguel. Miguel, querido. Alejandro.
2: Tío, hermano, mi mamá se va a trabajar. Saludos, maestra. Saludos, comarena, que se me ve bota, que está en la radio. A todo lo que necesita oración, hablamos, amén, hermano. Te quiero a la 11, tomo tetere. Chau.
0: Vamos.
2: Chau, hermano, bendición.
0: Un abrazo, Alejandro. Gastón, querido, buen día, Dieguito. Escuchando la radio desde Colegiales, me dice. Un abrazo, hermano. Jorgito también nos escribió. A ver qué dice.
3: Bendecido, bendecido fin de semana para todos. Gran bendición la radio de ustedes. Ahora la puedo escuchar.
0: Bien.
3: En mi camioneta. Y a un hermano yo se la grabé en el auto y, ajá, no la saca en ningún momento.
0: Muy bien.
3: La escucha siempre. Bien. Y otro hermano los va escuchando ustedes en el taxi.
0: Bien. Bueno, gracias. Gracias por estar ahí.

En el chat de YouTube también, pueden escribir que los leemos. Martín Barrio Nuevo nos envía a Primera de Corintios 3:7. Así que ni el que planta es algo, ni el que riega, sino Dios que da el crecimiento.

0: Ivana nos escribía: pido oración por mi mamá Susana, que fue operada de cataratas hace poco, por su viaje a San Rafael, Mendoza. Dios esté guardando su vida y sea de bendición para ella, su hermana y familia, que hace muchos años que no ve. Que el Señor restaure mi familia, que son mi mamá y mi marido Diego Pujal. Que el Espíritu Santo convenza su vida y sea convertido en el nombre de Jesús. Amén. Amén. Daniel Figueredo.
1: ¿Cómo estás, Diego?
0: Hola.
1: Un abrazo grande para vos, todo el equipo de Radio AMA. Como de costumbre, con lluvia.
0: Ajá.
1: Mucha lluvia. Inundaciones por el lado de Cristian Suárez, Carlos Espegacini. La parte de Seiza.
0: Ok.
1: Todo inundado, cayó mucha agua. Son las 2:02:13 minutos del día jueves.
0: Bien.
1: Así que bueno, querido, muchas bendiciones para vos, para todos los que te acompañan, para Eugenio, para el Cita.
0: Qué grande.
1: Para todos. Un abrazo grande, Jordán te saluda.
0: Un abrazo, hermano, Daniel. Daniel del dúo Jordán, claro que sí. Van a estar el 22 de mayo nuevamente aquí, en Eva Perón 1040, en el Encuentro On Demand, junto a Enrique Gómez y a Daniel Torres. 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Y tenemos un clásico, Soy Señor, de Rabito.
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0: El Cita dice: buen día, Diego, bendiciones para ti y todos los oyentes. El Señor es mi pastor y nada me faltará. Salmo 23. Amén. Cristian Herrera, mensaje de voz. A ver.
1: Dieguito querido, Dios te bendiga.
0: ¿Cómo va?
1: Muchas bendiciones para vos y tu maravilloso equipo. Qué contento me pone eso que dijiste que ya las entradas están agotadas. Así que sí. Bueno, oramos por ese Movistar Arena, por ese Luna Park. Vamos,
0: bien.
1: Todavía.
0: ¿Cómo no?
1: Yo soy bueno, el Dios del imposible. Está de nuestro lado, así que
0: nada
1: bueno,
0: es imposible.
1: Que tengan una maravillosa jornada, que tengan un lindo fin de semana, siempre junto a la presencia de nuestro Señor.
0: Amén.
1: Que nos cuida, nos guarda, nos protege en todo momento, en todo lugar. Muchas bendiciones y bueno, lo mejor para mañana, Dieguito.
0: Amén.
1: Todo va a estar bien.
0: Gracias, hermano.
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0: Lo bueno, ¿sabes qué es? Que ya pisé el Movistar Arena. Gloria a Dios. Ya Dios tuvo la misericordia y el amor para regalarme poder estar en ese escenario. Y ahora se viene on demand en el Movistar Arena. Esa sería la meta. ¿Cómo la ven? Por lo pronto, el 22 de mayo, los espero aquí en Eva Perón 1040 en el auditorio Rafael Hayat.
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0: Va a estar Enrique Gómez, va a estar Daniel Torres y va a estar el dúo Jordán también compartiendo con nosotros. Además de compartir cosas ricas, un cafecito, un té, un abrazo. Con este frío viene muy bien, ¿o no?
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0: Gloria a Dios por el invierno y el otoño. Hacemos una pequeñísima pausa y ya volvemos con más On Demand, queridos amigos.
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todas las cosas Dios obra para el bien de quienes los aman, lo aman, de quienes han sido llamados conforme a su propósito. Romanos 8:28.

0: Es impactante el testimonio de Roberto Taldies cuando cuenta la vida que él llevaba y todas las cosas que él pasó aún conociendo a Dios, ¿no? Como no, a veces tenemos esa inquietud de salir a buscar a ver si hay algo más y terminamos perdidos. Pero bueno, todo eso, toda esa experiencia que él tuvo, que cuenta en ese testimonio, hoy nos impacta porque sabemos que él pasó por ese infierno, pasó por ese dolor terrible, el estar cerca de la muerte en el caso de él. Y muchas veces nos suceden cosas que no las podemos entender, como lo que pasó con la nieta de Hugo, la hija de Brenda, con Renata Fasca, que falleció ahogada en la pileta del Centro para Chicos con Discapacidad ahí en el Ingeniero Mashwick. Y yo voy a llamar ahora a la mamá para que nos cuente y que nos digan qué podemos ayudarla, más allá de todas las oraciones que yo sé que ustedes están haciendo por ella para fortalecerla. Yo quedé que iba a hablar con ella, así que vamos a hablar. Hola, Brenda.
1: Hola.
0: ¿Cómo estás?
1: Hola,
0: Diego, buen día. Diego, desde la radio, desde AMA 92.3. Estamos al aire aquí en la radio.
1: Buen día, Diego.
0: Bueno, te abrazamos como, como familia, toda la iglesia, toda la radio. Este programa lo escuchan de muchas iglesias. Yo no sé si vos eras oyente de On Demand. Realmente es un dolor que lo sentimos como propio, más allá de que no podemos comprender el dolor que vos sentís. Así que te abrazamos.
1: Gracias.
0: Y bueno, queremos ofrecerte la ayuda para que vos nos puedas decir en qué podemos ayudarte, más allá de las oraciones, que eso ya sabes que contás con nosotros y que todos los días vamos a estar orando por fortaleza para que lo puedas superar.
1: Eso es lo principal, la oración. La oración para que Dios fortalezca a toda la familia. Uh-huh. Que nos... Bueno, Él en parte nos está hablando en este momento también. Uh-huh. A través de mi sobrino.
0: Wow.
1: Dios nos habló a todos y nos... Le dijo a mi sobrino... teníamos un imán. ¿Puedo contar esto? Perdón.
0: Sí, todo lo que vos quieras, el lugar es tuyo.
1: Yo tuve la oportunidad de ir a Israel.
0: Sí.
1: En el 2020.
0: Uh-huh.
1: Y habíamos traído un imán. Le había regalado yo un imán a mi mamá de allá. Y mi sobrino de 4 años ayer le dice a mi hermana: mamá, yo quiero ir a ese país. Sin saber que era ese imán, porque él no sabía que era ese imán. Y mamá y mi hermana le dice: bueno, sí, mamá, yo quiero ir a ese país porque Renata va a estar ahí. Jesús me dijo. Y eso como que el Señor volvió a confirmar.
0: Gloria.
1: Yo sé que ella está con él.
0: Amén. Seguro que sí.
1: Yo
0: claro
1: sé
0: que sí.
1: Está con él. Pero como que te da como más paz. Porque el Señor, gracias a Dios, me da una paz el saber que ella está feliz donde está con él, está bien.
0: Uh-huh.
1: La verdad que, bueno, yo no sé si cuento lo que pasó, como para,
0: sí.
1: Por ahí muchos no saben.
0: Sí, sí.
1: Bueno, Renata tenía una discapacidad motora. Y tenía un retraso madurativo severo. Tenía 13 años y era como un bebé de, imagínate, de un año y medio.
0: Claro.
1: O sea, con los cuidados y todo.
0: Uh-huh.
1: Ella no hablaba.
0: Uh-huh.
1: Y bueno, yo hace un año y medio que la llevaba a una colonia los sábados.
0: Uh-huh.
1: En Ingeniero Mashwick. La verdad que era un lugar hermoso. mucho verde, tenían, bueno, equinoterapia, tenían, bueno, natas, pileta, hacía actividades en la pileta, bueno, muchas actividades. Y la verdad que ella disfrutaba mucho. Es una nena muy activa y necesitaba todos esos espacios para poder, o sea, deambular, que era lo que más hacía. Ajá. Y el sábado 25 me llaman de la colonia y me dicen de que, bueno, que Renata había tragado mucha agua, que por favor vaya, que había ido a la ambulancia y bueno, que estaban en una salita, que por favor vaya rápido. Bueno, yo la verdad que estaba tranquila. Yo decía, señor, bueno, estoy tranquila, o sea que no debe ser grave esto, no puede ser. Me voy, decía, yo tengo una hora de viaje, estoy en Almagro, hasta Ingeniería Maswich, una hora de viaje. Cuando llego, nada, me encuentro con la noticia. Yo no lo podía creer, o sea, como que no podía entender, o sea, No, claro. se había ahogado, no la pudieron reanimar y la encontré ya sin vida. Cuando llegué ahí, bueno, obviamente que todo esto después estuvo en caso de con un fiscal porque por lo ocurrido. Y nada, y después el fiscal me, hablando con él, gracias a Dios que había cámaras en la pileta, y resulta que a Renata le había entrado una guardavidas, eran 7 chicos en la pileta,
0: sí.
1: Y la habían entrado, la habían dejado sentada en la escalerita y la dejaron sola. Renata, la que estaba, la guardavidas que estaba con ella, se levanta, se va, viene, se pone a hablar con el otro guardavidas.
0: No estaba al tanto, la cuidadora no estaba al tanto de que ella podía.
1: No, claro. La cuidadora, o sea, entiendo que Renata se va hace un año y medio, sí. Sabe cómo es, claro. Que es una nena que no se va a quedar en la escalerita quieta.
0: Claro.
1: Ella no tiene ni 5 minutos de permanencia. O sea, no la puedes dejar sentada ni 5 minutos porque ella ya se va para ahí y va a empezar a caminar.
0: Claro.
1: Entonces, bueno, empieza a caminar en la pileta y se ve que vio en la otra punta, donde estaba más profundo, un flota-flota y lo fue a buscar. Y se ve que no sé qué habrá pasado, si se resbaló, no sé, y se hundió. Y nadie se percató absolutamente de nada. De nada. Ellos, dice supuestamente el fiscal, hablando, estaban como, o sea, sin mirar, hablando entre ellos, iban, venían, y nadie se percató nada. Sacaron a todos los chicos de la pileta, y a ella no la sacaron, ella seguía hundida, hundida, media hora me la dejaron ahí.
0: Terrible. Sí.
1: No sé, yo no puedo entender. ¿Cuál es el propósito del Señor? Yo pensé, yo siempre con la discapacidad de ella oraba y decía, Señor, ¿cómo la vas a usar? Que ella va a dar testimonio, pero ¿cómo? Y bueno, no sé, el Señor se la quiso llevar así, no lo puedo entender por qué. Entonces, ¿cuál era su propósito? No lo sé. Pero bueno, yo tengo que pensar que ella va a estar mejor donde está. Que por algo él se la llevó.
0: Sin dudas, eso sin dudas, y tener la confirmación 100% de que ella está con el Señor ya. Pero
1: sí. Entiendo
0: el dolor de lo que te hace sentir esto, ¿no? La impotencia,
1: sí.
0: Todo lo que vos me estás contando, te enciende un fuego adentro que uno
1: sí. Tiene
0: que encontrar la manera de poder encauzarlo. Y que
1: claro.
0: Dios te dé sabiduría para que esto sea el motor de otra cosa que todavía no sabemos qué es.
1: Exacto, sí.
0: Pero vos tenés que estar convencida y tenés que saber que Dios está ahí con vos ahora.
1: Sí.
0: Y todas las pruebas
1: que da fuerza.
0: Todas las pruebas que vos necesites, así como las que te dio tu hijo, Dios te las va a dar, sí. Todas las que vos necesites te las va a dar. Eso no me cabe ninguna duda. Realmente a mí también me sobrepasa el dolor, porque trato de imaginármelo y es muy fuerte.
1: Es demasiado.
0: Pero bueno, no te quedes sola, ¿sí? No te quedes sola. Yo sé que tu papá está muy cerca tuyo, que está siempre presente. Bueno, con a tu esposo todavía no lo conocí. Sí. Pero sí. Los animo a que se acerquen mucho más a Dios y que puedan apoyarse en Él para que les dé la templanza, la fortaleza para todo lo que venga, todo lo que tengan que hacer legalmente, lo que deban organizarse. Y sabe que contá con la oración de todos los oyentes de Radio AMA. Seguramente ahora nos van a llenar de mensajes para vos.
1: Gracias.
0: Ayer justo estuvimos charlando con una psicóloga, con Patricia Pínola, que hablaba precisamente del duelo y ella está al tanto de lo que te pasó. Así que nada, te ofrezco también que puedas charlar con ella y te puedo pasar su teléfono, porque muchas veces, viste, hay un montón de cosas que uno necesita sacarlas. Yo le decía ayer a Patricia que cuando tenemos en nuestra cabeza tantas cosas, lo importante es sacarlas, poder sacarlas para poder armar ese rompecabezas. Son como piezas sueltas y uno tiene que ponerlas sobre la mesa y armarlas para poder ver la imagen, porque es tan confuso todo con una cosa así. Es tan confuso que realmente hablar hace muy bien.
1: Sí, es verdad, totalmente, sí. Pásame por favor el teléfono y a mi papá. A mí está bien.
0: A vos, a mí. Te lo mando a vos.
1: Sí, mandalo a mí. Y bueno, gracias por el espacio. La verdad que también esto nos unió como familia.
0: Seguro.
1: Así que, nada. Ahora, todo este proceso, la verdad que nunca lo hubiera imaginado.
0: Y no.
1: A veces, con esto también nos enseñó que uno... Pensás que tenés tiempo.
0: Sí.
1: Y no sabes cuando el Señor tiene el plan, o sea, cuáles son los planes.
0: Sí, aprovechar cada segundo, aprovechar cada minuto y no preocuparse por pavadas, ¿no? También porque uno muchas veces se enrosca en cosas que son que vistas así a la distancia o a través de un lente como este que vos nos estás presentando, son pavadas y uno las vive como tragedias, ¿no? Muchas veces.
1: Claro, exacto, es verdad. Así que
0: los mensajes ya están llegando. Mucha fuerza, Renata, ya está bien en los brazos de papá Dios. Aferrate muy fuerte, dice Aldana. Bendiciones para todos, dice Néstor. Bueno, acá nos escribe también Gabriel Alvarado. Dice que tremendo. En verdad no hay palabras para tan semejante pérdida. Solo Dios trae consuelo y paz. Abrazo grande para esa mamá y familia en el nombre de Jesús.
1: Gracias.
0: Y bueno, van a ir llegando cientos de mensajes que yo los voy a leer al aire, así que
1: te abrazo. Muchas gracias, Diego, por el espacio. Gracias también por las oraciones.
0: Sí, sabe que contás con las oraciones de todos los oyentes y cualquier cosa que vos necesites difundir, tenés este espacio, me envías un mensaje y yo ya organizo todo para que tengas prioridad, ¿sabes?
1: Bueno, muchísimas gracias.
0: Un abrazo gigante.
1: Un abrazo a todos, gracias. Bendiciones.
0: Dai Fasca, mamá de Renata, que falleció la semana pasada en esta pileta en Ingeniero Maswell. Oh, tan dulce, no hay nadie como tú. Elsa dice: una cosa negra. Oramos por la fortaleza espiritual de esta mamá. Eso buscaré, es morar aquí para siempre. Fortaleza a la mamá, a la familia, que Dios sea su descanso en todo momento, dice Elena. Leonida dice el abrazo. Quiero morar con el amor de Cristo. Para siempre. Isabel Guapaya también dice: Dios los bendiga grandemente, le mando un abrazo. Dios consuele los corazones de esa familia. Más mensajitos.
2: Hola Diego, que el Señor te bendiga, junto al equipo de la radio. Escucho la radio cuando puedo y en esta mañana no podríamos porque tenemos actividades, tanto Toniel como yo. Mi nombre es Walter, ayer envié un mensaje, tengo actividad en esta mañana, pero recuerdo que iban a sortear las entradas para ver a Petra. Necesitaríamos nosotros, estamos en ese anhelo, ese deseo de poder tener una salida junta, nunca la tuvimos, con el pibe, con 14 años ya. Okay. Y recordarte que por favor puedas considerar esto y estar en el sorteo de las entradas, ¿sí? Walter y Otoniel, ayer ya enviamos un mensaje.
0: Dale,
2: gracias,
0: Walter.
2: Saludos.
0: Gracias por estar ahí. Jorge Eduardo.
3: Hola Diego, buen día.
0: ¿Cómo
3: bendiciones
0: andás?
3: Dieguito. Te habla Eduardo, el camionero de Loma de Zamora.
0: ¿Qué haces, Eduardo?
3: Acá escuchándolo en la radio, en el camión, yendo para La Plata. Diego, te quería hacer una consulta. Si me puedes pasar algún número de una psicóloga cristiana.
0: ¿Cómo no?
3: Te lo agradecería, hermano. Uh-huh. Muchas gracias. Bendiciones. Muy lindo el programa. Sigan así.
0: Dale.
3: Diego, estoy escuchando el testimonio de la hermana que le falleció la nena. Nosotros el sábado pasado también, Diego, estuvimos en un velatorio de un matrimonio amigo de la iglesia. Se fueron a Brasil de vacaciones, Diego, al norte, donde no hay nada, donde no haya ni un peligro para la familia, para una nena de dos años y medio, Magnolia. Y se fueron a Brasil, vinieron de vacaciones, Diego, y le agarró el virus a la nena del virus este que te agarra, que te hace agarrar diarrea, todas esas cosas, malestar, todo. Bueno, le agarró a la nena y le afectó los riñones y partió con el Señor el fin de semana pasado. Así que, bueno, la entiendo la hermana. Estamos nosotros con este tema también del matrimonio que quedó única hija. Vacaciones soñadas. Y bueno, todo bien. Y no encontrás explicación. Los planes del Señor, como decía la hermana, ¿no? ¿Qué el Señor tiene para nosotros? Así que bueno, la acompaño en el sentimiento. Y bueno, nosotros también acá estamos orando mucho por esta pareja. Amén. Amiga, Nico y Diana Carabajal.
0: Amén.
3: Así que
0: bueno, hermano, gracias. Gracias por tu mensaje. Al 11-28-86-0301. Estamos en vivo aquí en Radio AMA, así que nos podés dejar tu mensaje. Consuelo celestial para la familia de Renata, ya está en los brazos del Señor, fuerza. Nos decía Clary. Mercedes dice: un abrazo a esa mamá y a su familia, que pueda sentir el amor de Dios. Rubén dice: bendiciones, qué dolor. Solo Cristo puede darnos paz ante ese dolor. Maxi, mensaje de voz.
4: Diego, buenos días. Oramos por esta familia, que Dios consuele esos corazones y que en este tiempo puedan permitirse vivir el amor más grande que tiene Dios con nosotros y que pueda ser su roca en este tiempo y consuele esos corazones quebrantados. Así que estamos firmes acá orando por esta familia.
0: Gracias, hermano. Cristian, mensaje de voz.
5: Buen día, Dieguito. ¿Cómo Hola. Andás? Bueno, muchas bendiciones para vos, para toda la radio. Qué bueno es arrancar agradeciéndole a Dios en el lugar que estamos.
0: Amén.
5: Que es el lugar que Dios nos puso. Así que, bueno, te quería agradecer también por la semana pasada que te mandé un mensaje para pedir oración por una nena que se iba a operar. Bueno, quiero decirte que salió todo bien, ya se está recuperando, está requete bien. Gracias a Dios, gracias a la oración, gracias a toda la radio. Así que feliz viernes y que tengan un excelente día.
0: Gracias, hermano. Era Cristian. Griselda dice: oramos que el Señor consuele a esa familia. Gonzalo dice: bendiciones a esta familia, que se recuesten en el regazo del Señor. Abrazo. Amén.

0: Mas él fue herido por nuestras rebeliones, molido por nuestros pecados. El castigo que nos trajo paz cayó sobre él y por sus llagas fuimos nosotros curados. Isaías 53:5.
1: Con solo una mirada.
0: Hacemos una pausa y seguimos aquí en vivo en Radio Ama 92.3 en On Demand.
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Petra, Deliverus. 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

0: Vamos a estar regalando dos entradas hoy para Petra al finalizar On Demand en los últimos 10 minutos. Me escribió Andrea Odriozola Bonini, dice: hoy los esperamos con un cafecito caliente y algo rico para degustar en el auditorio Rafael Hayat. En la reunión Culpable se busca, viernes 8 de mayo a las 20 horas. Reunión de matrimonios. Invitamos a todos los matrimonios, parejas, novios, a las 20 horas. Tenemos mensajes en el chat de YouTube. Luciano dice: muchas fuerzas para Dai, siempre en oración. Renata ya está con papá. Javier Cardoso también dice: Dios fortalezca a esa familia. Carlos Gustavo García, bendiciones, Diego. Gracias a todos. Estamos esperando que llegue Cristian Borneo, baterista de Petra. Ya está llegando, ¿eh? Y quiero saludar a mis invitados. Paulito, vos si te pones en ese mic, mejor. Esperá. A ver si se oye de ahí. ¿Se oye?
1: Sí, señor. Buenas tardes, buenas noches.
0: Está medio lejos.
1: Según a qué hora estés.
0: A qué hora nos escuchen.
1: Programa.
0: Levantá el capuchón de eso, a ver. Levántalo. No, ves que la parte está al revés. Tenés que ponerlo, la parte gris hacia ustedes. Gíralo. La parte gris. No. Hablo del micrófono mismo. ¿Ves que tiene una parte gris y una negra? Gíralo. No, para el otro lado. Ayúdame, Máximo. Ahí. Esa es la cara que se oye. Ahí está. Ahí va. Ponerle capuchón. Ahí vamos. Esto es así, uno opera y conduce a la vez. Ahí está, déjalo.
2: Y ahora dale un besito al capuchón.
0: Ahí está.
3: Mejor no. Bueno,
0: bienvenidos, gracias.
3: Gracias, Diego, gracias. Y bueno, estoy re emocionado por tu show del mañana.
0: Yo tengo que agradecerles a ustedes toda la idea que tuvieron de hacer este videíto que hicimos con Pucho. Toda la superproducción que hicieron, que realizaron Pablo, Sabrina y Grace ahí en el cafecito en Villa Urquiza, que yo creo que eso impulsó muchísimo,
2: gloria a Dios, la honra y la gloria para el Señor Jesucristo.
0: Amén.
3: Gloria a Dios. Y también hablábamos después, qué fácil es grabar y filmar, sí, y todo, y editar cuando el que está en cámara, en este caso Pucho y Diego,
0: Pucho más que nada,
3: tienen con qué, digamos.
0: A mí me divierte muchísimo. Se prende.
2: Se te veía muy feliz en la filmación.
0: Es que sí, lo estoy. En realidad, trato de todos los días agradecer a Dios y de estar feliz con lo que nos toca, ¿no? Y bueno, hay momentos donde tocan cosas más alegres, otros donde nos toca un poco más de preocupación. Pero gracias a Dios estamos tomados de la mano del Señor, que nos da la fortaleza y nos da la guía, principalmente. Porque si no, uno estaría girando en círculos y no haciendo nada, ¿no? Entonces, como surgió la necesidad por lo que pasó con Coba, con este problema que está teniendo, la idea vino del Señor y me dijo: vos tenés la posibilidad de cantar, tenés la posibilidad de promocionarlo en la radio. Y creo que con eso podemos hacer algo. Y bueno, ustedes me ayudaron también a canalizar ahí, a armarlo, y yo estoy muy, muy agradecido. Mañana entonces, llenísimo, lleno, el Hard Rock Café. Ahora oramos por la gargantita, nomás. Acá me están dando cafecito caliente. Me trajo una tortita de ricota, de coco.
2: Quedé con la obsesión desde la semana pasada. Mirá, la tengo en el medio de la frente. Vos la nombraste y me la...
0: Mirá lo que es esto, es hermoso. Y encima te voy a contar una cosa. Hoy va a venir a eso de las 11, más o menos, Brenda Rodríguez. Brenda, que tiene un testimoniazo para contarnos y que tiene un emprendimiento de empanadas. Así que va a traer algo calentito, me dijo. Sí.
2: Se me antoja.
0: A eso de las 11 vamos a tener la presencia de Brenda acá, que nos va a visitar. Y vemos si podemos sumarla a la tanda para ayudarla, porque ella estuvo trabajando de forma de relación de dependencia, se quedó sin ese trabajo. Y también Dios le abrió los ojos espirituales y le dijo, pero vos sabés cocinar. Y lo que cocinás todos te dicen que es muy rico. Entonces, ¿por qué no cocinás y haces tu propia fuente de ingresos, ¿no? Vos de eso sabes un montón, hermano.
3: Y lo que el trabajo, el otro día leía en la Biblia en Colosenses,
0: sí,
3: cuando el apóstol Pablo, él santamente, orgullosamente dice, cuando estuve entre ustedes, gracias a Dios nos pudimos sostener sin tener que pedirles nada. En el sentido de que él trabajaba con sus manos haciendo carpas.
0: Exacto.
3: Y generaba sus recursos a través del talento que Dios le había dado.
0: Amén.
3: Así que lo mismo que Brenda con sus empanadas, o bueno, en el caso mío el tema de la pintura, esto de trabajar con las manos,
0: claro,
3: con lo que uno tiene, y bueno, obviamente, justamente acá ustedes también, es con, vos podés estar en el medio de donde sea, de cualquier lugar, y esa virtud, ese don sigue estando con vos.
0: Amén.
3: Porque sale de tu cuerpo.
0: Gracias a Dios, gracias a Dios por eso, que nos da la oportunidad de despertarnos todos los días y de poder buscarlo, ¿no? Porque si no lo buscáramos, la fuerza para hacer eso no estaría. Vos lo sabés también, Grace.
2: Sí,
0: y a mí me gusta mucho algo que me propusiste recién de hablar, de cómo cuidar las cuerdas vocales, asociado a algo que habías leído en el diario, ¿puede ser?
2: No. Es la vida, ¿vio?
0: Ah, en la vida misma.
2: En la vida misma.
0: ¿Lo contamos?
2: Sí, gracias. Me gusta mucho hablar de este tema. Igual quería decir que recién llamó, porque yo me olvido, viste que ya te conté.
0: Sí,
2: me viene el disparador y me olvido. Llamó el FAM, yo creo que es vamos a nombrarlo presidente del Club de Admiradores Diego Riga, de la provincia de La Pampa.
0: Ok.
2: Gustavo García, que recién llamó y siempre nos escucha, y ya me dijo, viene desde La Pampa, y me dice, no puedo llegar a este sábado.
0: Ajá.
2: ¿Y sabes lo que me dijo? Y esto lo relaciono con la multiplicación de los panes y los peces. No hay justo desamparado que mendigue pan. Y una vez que el Señor, yo le digo a Pablo, abre la canilla, la puerta, como quiera, río de agua viva, todo lo relacionado a la provisión. Porque ya tiró la punta de lanza y me dice, pero va a haber otra.
0: Uh-huh.
2: O sea que ya lo con su boca, porque él viene de La Pampa y no podía llegar este sábado.
0: Todavía no está la fecha, pero va a haber otra. Porque ya me pidieron que haya otra.
2: Eso es Dios,
0: sí,
2: que puso en su corazón.
0: Amén.
2: Y que va a venir desde La Pampa. Referente a lo que vos me preguntabas, por ejemplo, te digo un desgaste y a veces hay mañas. Viste, con los que cantan, yo por ejemplo...
0: Sí.
2: No, pero yo, viste, como a veces le erro el tono, digo, para subirlo, yo sé que hice lío y que estuve calando.
0: Sí.
2: ¿No?
0: Entonces, ¿qué sería calando?
2: Nah, pícaro,
0: no,
2: si vos sabés más que yo.
0: No, te juro que yo tengo demasiado intuitivo, digamos. En las clases de canto que yo he tenido con Pablo Espejo, claro, que fue mi maestro vocal en cuanto a lo lírico. Lo que hacíamos era cantar canciones, o sea, él me ponía le viene a la finestra, oh mio tesoro, de venir a consolar il pianto mio. Y así cantábamos, ¿no?
2: ¡Qué hermoso!
0: Temas. Y me iba marcando cositas, él tocaba en el piano. Y yo iba, y después hacíamos ejercicios. Dame ni botulami, dame ni botulami, dame ni botulami. Así subiendo y bajando. Entonces, no es que hubo demasiada teoría o yo sé cómo se llaman las cosas. Yo tampoco hice la carrera de locución, como has hecho tú.
2: Ay, es tan tierno Diego conmigo y la audiencia,
0: sí,
2: las cosas que me escribe, estoy re emocionada.
0: ¿Pero es verdad o no es verdad?
3: Te ganaste el reconocimiento de tu voz igualmente.
0: No, gracias a Dios, ese era honoris causa, pero no...
2: Claro, cuando vos estudias mucho y haces acordes,
0: sí,
2: entonces no encontraste el tono y los acordes al practicar, así dentro de lo que es el canto lírico,
0: sí,
2: viste que va subiendo en las,
0: sí,
2: escalas.
0: Ajá.
2: Cuando uno canta de cara dura, aunque tenga una base, porque lo mío es para locución, no para canto, está escalando.
0: Sí.
2: Y entonces escalar es que estás ya cantando,
0: sí,
2: con el público o en un ensayo, y te das cuenta que estás baja. Entonces te haces la sonza.
0: Ah, que estás por abajo del tono, sería.
2: Y, pero seguís cantando.
0: Ok, claro.
2: Por todo y a pesar. Entonces, sí. Entonces vas calando. No es que tenés más tono y tenías que subirlo. La inventás.
0: Ok.
2: La dibujas. Entonces un tono alto y cuando estás cómoda seguís con la canción.
0: Bien.
2: Para que se crea que... ¡Ay! No hablo más que emociones. Llegó una Estrella Internacional.
0: Escúchame, estamos hablando del manejo de la voz con una maestra de la voz. Y ahora vamos a hablar del manejo del cuerpo con un maestro del cuerpo, que es el señor Cristian Borneo, baterista de Petra. Nada más ni nada menos que el próximo 16 de mayo va a estar aquí. En Buenos Aires. No sé si ya no están acá en Argentina. No, el resto no. Pero bueno, terminemos con esto.
2: Terminamos. Bueno, vos me tenés que decir, por ejemplo, para no dar marcas.
0: Sí.
2: Un nombre, inventate un nombre.
4: ¡Da marca! ¿Qué te importa? ¡Da marca! Si total no nos van a pagar.
2: Bueno, ¿sabes que voy a usar una que no se fabrica más?
0: Bueno,
2: de la temporada que se fabricaban en el sur de la Argentina.
0: Sí.
2: Entonces, el que no estudió o no tiene técnica, te dice, por ejemplo, y le dirás Marshall.
0: Ah, bien. Mejor claro, es, engolar es no engolar, hay, ¿no?
2: Y es engolar y un cantito.
0: Una línea melódica extraña.
2: Marshall. Mejor es, no hay. Y hay muchos locutores que la siguen usando.
0: Claro.
2: Pero aparte de hacerle mal a la garganta y que te volvés un poco, te trastornás, porque imagínate una tanda de 6, 12 avisos.
0: Claro.
2: Ahora porque se graban y ahí también está el estilo que vos hacés de representación, como si fuera un pequeño
0: acting.
2: Paso de teatro.
0: Claro, un acting.
2: Entonces, si es mal, y la dirás, Marshall, mejores no hay. Antes se veía mucho en el interior, pero ahora hay tantos ser desparramados por la República Argentina, gracias a Dios, que lo contrario es en plano. Y dice, ¿cómo plano? Si tiene que tener matices, qué sé yo. Y fíjate qué diferencia y qué convocante y qué refinado. Y la dirás, Marshall, mejores no hay.
0: Bien.
2: Siempre sea el mismo tono.
0: Pero más firme, ¿no? Es como más... No tiene el...
2: ¿Sabe qué? No es el... No tiene, ¿viste? Cuando la música le pones al cantar muchos adornitos y vueltita,
0: sí.
2: Es en plano. Pero la potencialidad de la voz se hace que los graves sean más graves, los agudos sean más agudos. ¿Y qué le pones? Sentimiento.
0: Ok.
2: No le pones unos rulos extraños. Luego, de nuevo, rápido, la mala y la buena. Y le dirás, Marshall, mejor es, no hay... Y porque, aparte, el canto sigue porque viene otro.
0: Le pones una voluta al final a cada...
2: Exactamente.
0: ¿No?
2: En cambio, en plano es fino.
0: Sí.
2: ¿Dónde se descubre esta técnica? Cuando los locutores, que son específicos de radio y televisión, que son de la empresa, empiezan a hacer todo fino. Esto lo trajo Goar Mestre en la inauguración, cuando empezó en Canal 13. El locutor estable de la emisora con los avisos institucionales.
0: Sí.
2: Entonces es en plano. Heladeras, Marshall. Mejores no hay.
0: Hermoso.
2: Desde el convencimiento. Y es fino, ¿vio? Y después, por ejemplo, te pasa en un informativo.
0: Sí.
2: El informativo, que antes era ley, que cada media hora vos tenías que dar el servicio informativo, que dura... 3 minutos,
0: sí.
2: Salvo el panorama que está permitido, o de 12 minutos o de 20, por ley, cuando era ley, yo soy de la época de la ley,
0: claro,
2: respeto la ley. Entonces nosotros teníamos que saber cuánto duraba, porque empieza noticia local, noticia nacional, noticia internacional, deporte y los datos del tiempo, todo eso dura 3 minutos.
0: Claro.
2: Entonces que tiene mucha noción del tiempo.
0: Yo me acuerdo cuando le pedían a la locutora, le decían, a ver, Clarita, HTH, por favor.
2: Ay, negro oro está ese
0: HTH.
2: Sale así muy del negro oro.
0: Sí, claro.
2: Claro, él tiene un poquito de cantito porque era mendocino.
0: Ah, mira.
2: Por eso él, pero como él...
0: Pero HTH, ¿qué quería decir?
2: Hora, temperatura, humedad.
0: Hora, temperatura y humedad. Claro.
2: Y bueno, y por ejemplo, en el informativo, vamos a suponer... Juguemos un presidente, lo vamos a revivir a Sarmiento.
0: Sarmiento,
2: para
0: ¿cómo
2: no? No me quiero meter en política, ¿no? A Sarmiento. Entonces, dice, dale.
0: Que lo está haciendo Juan Leirado en el teatro, muy bien. De hecho, lo vamos a tener acá,
2: sí.
0: Vamos a tener una entrevista con él.
2: Vi un avance en YouTube,
0: sí.
2: Me encantó. Bueno, y dice, yo me engancho en todo, qué problema. Bueno, en el informativo dicen, vamos que tenés que leer, dale que tiene que entrar todas estas noticias, porque jefe informativo dice, acá tenés, hay completa, y hay guerra, y hay ciclones, y hay fútbol, y hay lío con el fútbol, y el presidente, y los ministros, gremial, paro. Entonces es un choclo que meter sí o sí en 3 minutos. Entonces el problema es que sale sucio. Dicen, el presidente Sarmiento visitó nuevamente la central de Atucha para inaugurar la nueva sección que será habilitada próximamente.
0: Bien.
2: Eso es correr. Como hay sonidos en el aire, que están las deformaciones de los elementos externos e internos de la persona, que se llama ruidos en el mensaje, la persona, imagínate, en un taxi no entendió, nada.
0: Claro.
2: Si la señora está dando, qué sé yo, calentando la leche, haciendo la tostada, le suena el timbre, le suena el celular y el, y el nene le llora en la habitación, no entendió nada.
4: ¿Y eso por qué pasa, Graciela? Que es como que la locutora se enamora de su propia voz y quiere cantarse a sí misma.
2: Hay casos. Es triste, pero hay casos.
0: Claro.
2: Pero el tema es que no hay que correr, hay que ponerle ritmo.
0: Okay.
2: Esta te va a gustar. Entonces, si correr es, el presidente Sarmiento visitará nuevamente, viste, hasta yo me trago, va de nuevo, toma dos. El presidente Sarmiento visitará nuevamente la central nuclear de Atucha. Estoy re furciada. El presidente Sarmiento visitará nuevamente la central nuclear de Atucha para inaugurar la próxima planta.
0: Ajá.
2: Eso es correr y está todo. Ves una palabra, escupido, corrido, todo.
0: Okay.
2: Con ritmo es otra cosa, es, el presidente Sarmiento visitará nuevamente la central nuclear de Atucha próximamente. Es explicativo, remarcando las palabras que son la columna de la información.
0: Para que te quede la información.
2: ¿El presidente Sarmiento visitará nuevamente la central nuclear de Atucha? No.
0: No, claro.
2: Contámelo, explícamelo.
0: Eso parece un legal.
2: El presidente Sarmiento visitará nuevamente la central nuclear de Atucha.
0: Claro.
2: O sea, le pones la, el acting, la actuación.
0: Antes no se utilizaba el legal que se pone ahora en los finales de las publicidades. Eso que vos me hacías recién es una especie de legal. Cuando te leen así todo rápido y dicen, promoción válida para... ¿No? Como por ejemplo en Banco Palito. 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
7: 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Que por cierto es mucho. No, es más que mucho. Es mucho, mucho, mucho.
0: Eso sería legal, ¿no?
2: Claro, pero yo lo sufro porque soy de la vieja escuela.
0: Claro.
2: El único que me gusta es este porque lo hiciste vos.
0: Pero, y además porque...
2: Sufrí mucho cuando empezaron. Papá me llamó, que era un gran locutor.
0: Sí.
2: Muy premiado, hermoso, hombre de Dios. Me llamó y me dijo, ¿escuchaste este estilo nuevo?
0: Claro.
2: Y decía, mi papá decía, me duele el pecho.
0: No le gustaba nada.
2: Y no, porque este corrector de editorial es
0: que
2: un exegeta.
0: Sí, se llevó a todos los ámbitos eso. Yo me acuerdo que la actuación era un poco más formal, antes la actuación en las telenovelas, en las películas y todo. Y de golpe se coloquializó todo, hasta la locución. Las locuciones también se tornaron naturalistas y que se note. De hecho, las indicaciones que te dan los clientes o las empresas cuando vas a grabar una publicidad es precisamente, no, que no suene el locutor, que suene lo más natural posible. Entonces, el tipo se mató estudiando un montón de cosas, hizo la carrera de locución para que después le digan, no, a ver, hacelo como si no fueras locutor.
2: Lo viví, mira, en el doblaje, una frustración, perdí mucho dinero, porque yo hice la campaña, no existe más, que ahora se usa de nuevo, pero en aquella época, hace tantos años, 40 y pico, largos, me habían elegido y yo doblaba todas las mujeres con distintos tipos de mujeres.
0: Ajá.
2: Perdone, frente a usted que diga esto, que es el maestro. Entonces las mujeres nos mirábamos al espejo y nos mirábamos la cinturita y decíamos, ¿vio? ¿Vio Norm? Claro, relocutado. Pero la señora que se hacía la dieta después de manducarse una torta como la que me estoy comiendo ahora.
0: Nosotros.
2: No habla así.
0: No, claro.
2: Y yo me dijeron, sí, quedaste y qué sé yo. Y estaba sentada con Mateico en su programa La Gente o la Música. Y se sienta otra compañera.
0: Sí.
2: Y entonces cuando estábamos al aire música, ella practica. Vio Norm. Yo le digo, ¿qué? ¿A vos te llamaron de Laboratorio Slowe? Para que vean qué posta lo que digo, Laboratorio Slowe. Y dice, sí, dice, voy a hacer la campaña. Y yo dije, oh.
0: Ah, entonces no era yo.
2: No, porque me habían dicho que me habían elegido. Mm. Y yo le digo, ¿y por qué te llamaron? Ella era media mala, ¿viste? Y me dijo, no, porque la que habían elegido lo hacía muy locutada.
0: Oh, eras vos.
2: Y era yo.
0: Claro, claro.
2: Y ahí lo cambié.
0: Ok, ok.
2: Lo cambié.
0: Bueno, tenemos visitas. Tenemos a Cristian Borneo, que ya va a ingresar en los estudios. Y también tenemos visitas de ESEA, ¿es verdad? Sí, tenemos visitas de la Escuela Cristiana Evangélica Argentina. Así que voy a hacer una pequeña pausa, los acomodo en el estudio y ya volvemos con más On Demand, queridos amigos. Estamos en vivo,
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2: Y tú también, como todos ustedes.
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0: Amigos, estamos en vivo aquí en Radio AMA 92.3 haciendo este programa maravilloso que lo completamos con todos ustedes comunicándose a través de YouTube. En el chat de YouTube que está habilitado, dicho sea de paso, a ver si dejan un me gusta, porque si no, esto no se mueve. O sea, el algoritmo se activa cuando usted pone el dedito. Si pone el dedito y dice me gusta, entonces dice YouTube, dice, ah, mira, le está gustando a esta gente, mostrémoselo a más gente. Y ahí aparecen las impresiones y un montón de cosas técnicas que no les voy a explicar, pero que sí les voy a tener que explicar a todos estos muchachos que acaban de ingresar en nuestro estudio. El Cita, anda saludándolos.
3: ¡Hola! Chicos, ¿cómo andan?
4: Hola, hola.
3: De a uno, de a uno, de a uno, por favor. Vamos de izquierda a derecha, a ver vos.
5: Yo, hola, me llamo Matías Cardoso.
0: Elías Cardoso. Elías Cardoso.
5: No, Matías, Matías.
0: Matías, porque hablas muy rápido. Más lento, entonces. Okay. Más lento. ¿Vos?
6: Sebastián.
0: Sebastián.
6: Narvaja.
0: ¿Narvaja?
6: Narvaja, sí.
0: Bien, bien.
4: Y yo me llamo Bautista Lamura.
0: Ahí está, Bautista. Bueno, bienvenidos. ¿De dónde, de qué escuela vienen?
4: De LCA.
0: S.A., de Escuela Cristiana Evangélica Argentina.
4: Exactamente.
0: Bueno, ¿y qué les parece hasta ahora el recorrido que han hecho?
4: Y bueno, la verdad que recién llegamos, no tuvimos mucho tiempo, o sea, pero la verdad que por lo que estamos viendo las instalaciones están muy lindas. Bien. Y fuimos a la sala de las compus, y nada, la verdad que están muy muy buenas, bueno, tienen muy buena calidad.
0: ¿Se enteraron de que van a estar viniendo periódicamente acá a trabajar? Porque no sé si ustedes pensaron que iba a ser un recreo, una cosa así. No, no, no, van a venir a laburar. De hecho, los voy a poner a trabajar en distintas áreas. Van a hacer producción. Algunos van a venir acá a operar técnica, operación técnica. Otros van a tener su columna deportiva, si es que les gusta el deporte. Otros pueden hacer una columna de tecnología. No sé si hay alguno que le interese la tecnología. Redes, si les interesan los videojuegos, también pueden tener su columna de videojuegos. Díganme cuáles son los intereses que tienen ustedes, por ejemplo. Ustedes tres que están sentados y tienen micrófono.
4: Bueno, a
0: ¿qué
4: mí...
0: ¿Qué te gusta a vos?
4: Y a mí, o sea, lo que por ahora lo que más me está gustando es esto. O sea,
0: radio.
4: Claro, radio la verdad que me gusta. O sea,
0: ¿y enfocado en qué? ¿Qué harías? ¿Un programa de qué, por ejemplo?
4: De fútbol, me gustaría.
0: De fútbol.
4: O de deportes.
0: Bien, tenemos un programa acá de fútbol que se llama Toco y me voy, que va a la tarde. Y bueno, después tenemos un programa exclusivo de River. Va a venir el
4: yo
0: de
4: soy
0: Boca.
4: De River.
0: ¿Sos de River?
4: Sí.
0: Bien, podés escucharlo entonces. Así que bienvenido. Si tenés mucha data, te vamos a exprimir.
4: ¿Y ustedes?
0: ¿Los demás?
5: Vos, yo lo mismo, a mí me gusta mucho la radio también.
0: Y
4: está
0: el
4: bueno.
0: Fútbol, y el fútbol.
4: Mirá, boludo, su TV, Olga, todo eso.
0: Bien, bueno, entonces podría ser.
5: No sé si conocés 412 también.
0: Sí. ¿Sí?
5: 412.
4: No. Cooling Break.
0: No.
5: Ah, bueno. También unos programas.
0: Está muy bien,
5: sí, sí.
0: Está muy bien. No, no, yo me la paso trabajando, estoy acá al aire de 7 de la mañana a 12 de la noche. Así que para mirar, miro lo que hago yo. Bueno, chicos, entonces son bienvenidos y van a estar viniendo, creo que a partir del lunes que viene, yo le cuento a los oyentes, porque se están enterando ahora, que van a tener la presencia diaria de distintos grupos de chicos, creo que son de a cuatro que van a venir. A colaborar, y cada uno, bueno, acorde a lo que más le guste, lo vamos a poner a laburar.
5: Perfecto, perfecto.
0: ¿Bien?
4: Ahora como pez.
0: ¿Eh?
4: No, una amiga que trabaja ya.
0: ¿Qué dice? ¿Qué dice?
4: No, que trabaja todos los días.
0: Bueno,
5: de mandamos, la radio también.
0: Mandale un beso.
4: Mandale un saludo.
0: ¿Quieres saludar a alguien más?
5: Sí, a Hugo Bernal quiero saludar.
0: Hugo Bernal, ahí
5: un
0: está.
5: Saludo.
0: Bueno, y de los que están atrás parados, ¿alguien quiere saludar a alguien? Estamos
5: quieren saludar a Celeste Carabajal también.
0: Ok, ahí está, lo está prendiendo fuego, le acaba de tirar un bidón de nafta. Entonces, ¿alguien más?
7: A Lucía Cardoso.
0: Ok. Bueno, a ver si ahí dice bendiciones, un abrazo grande para todos, están saludando acá en el chat. Bueno, si quieren, ¿alguien más? ¿Quedó alguien por saludar?
5: ¿Además quieren saludar a alguien? ¿A Carola? ¿Vos?
4: Carola, vos. Hola Carola, hola Carola.
8: Le quiero decir algo.
0: A ver.
9: Vení, acercate.
8: Quiero decir ahí. Hola Carola.
5: Ahí va.
0: Ok, ok. Ya veremos qué sale de este experimento, pero gracias, chicos, por visitarnos.
4: No, a vos,
6: un gusto, un gusto.
0: Continúen con la.

0: Con la visita, me imagino que tienen todavía un largo recorrido. ¿Eh? ¿Sí?
1: Sí.
0: Ok, dos postas más y a ver qué es de su agrado y qué no. Sean totalmente sinceros, ¿eh? Cuando termine el recorrido, le dicen, che, la verdad que esto no me gustó, esto me pareció medio flojo. Me faltó.
1: Por ahora lo que estamos viendo, la verdad está muy muy lindo y está bien cuidado. Todos fuimos a los baños.
0: Bien.
1: Y nada, los baños, la verdad que están.
2: Mantengámoslo así entonces, chicos. ¡Basta, Puki!
0: Nos vemos el lunes.
1: Muchas gracias.
0: No sé quién va a venir el lunes, pero bueno, ya me enteraré. Eso lo organizan sus profesores.
1: Muchas gracias.
0: Estamos en vivo aquí en Radio AMA 92.3 con visitas de la Escuela Cristiana Evangélica Argentina. Es así, esto es sin red. Llega, sale al aire. Comuníquense, 11-28-86-0301. Edith dice, buen día Diego, bendiciones para todos los oyentes. Elena, por favor Diego, ¿me puedes pasar el flyer de reunión de matrimonios de hoy?
3: Sí.
0: Cristian Borneo, ¿está por ahí? ¿Está el señor Cristian Borneo o se fue? Quiero saludar a mi amigo Cristian Borneo. Porque se viene Petra a la Argentina el próximo 16 de mayo. En el Auditorio Sur. Las entradas en venta a través de ticketflash.com.ar. ¿Sí? Tenemos dos entradas para regalar. Podés pagar hasta tres cuotas sin interés con Galicia, con Visa. La verdad que son muy accesibles las entradas. Y voy a saludarlo a Cristian Borneo, que está en nuestros estudios. Señoras y señores, este aplauso es para mi amigo Cristian. ¿Cómo andas, hermano?
4: Todo bien, vos, Diego, querido.
0: Tanto tiempo.
4: Sí, totalmente.
0: Te crucé en el barrio porque se ha mudado a Villurquiza también nuestro amigo Cristian, cuando no está viajando por el mundo.
4: Sí, y sos creo que la segunda persona que me cruzo en mis 20 años viviendo en Capital.
0: ¿En serio?
4: Una locura.
0: Mirá.
4: Sí, no lo podía creer, porque viste que es dificilísimo cruzarse a alguien en Capital.
0: Sí, sí.
4: Yo siendo de Mar del Plata, en Mar del Plata no hay día que vaya, por ejemplo, de vacaciones o voy, no sé, dos semanas y me cruzo a alguien todos los días.
0: Claro.
4: Después voy a Güemes y me cruzo. Parece un pueblo.
0: Es verdad. Es una ciudad grande, pero pasa eso.
4: Sí.
0: Pero bueno, ¿querés contarle a la gente un poco cómo fue que vos llegaste a Petra? O sea, vos, no voy a empezar de tan atrás como que cómo empezaste a tocar la batería, porque ya lo hablamos la otra vez.
4: Sí.
0: Y la verdad que es un talento que tenés. Yo a cada persona con la que hablo le digo que el mejor baterista de Argentina sos vos.
4: Gracias, no, para mí.
0: Vos vas a decir que es mucho.
5: Soy testigo.
0: Vas a decirme que es mucho, que no, bueno, hay mejores. Está todo bien. Pero
4: en realidad, viste que como es algo artístico, hay muchos buenos, diferentes, cada uno para su lado, ¿no? Y yo hago lo mío y trato de hacer lo mejor posible.
0: Pero vos tocas muchos estilos también.
4: Sí, trato.
0: Bien, bien.
4: Me desenvuelvo más dentro del pop rock, lo más comercial ahora, porque es lo que vengo tocando mucho en estudio de grabación y eso.
0: Sí.
4: Pero tuve mi época de tocar jazz, bossa nova, afrocubano y eso. Y si tuviera que hacerlo, calculo que al principio estaría un poquito oxidado, después me acomodaría.
0: Bueno, claro. Pero el trabajo de ser sesionista, o sea, de grabar con distintos músicos, no que sos el baterista fijo como sos de Petra ahora hace varios años, es un trabajo que requiere de mucha versatilidad, que requiere también de que uno sea permeable a lo que le vayan diciendo, a las indicaciones que le vaya dando el productor o el dueño de la banda en ese caso, que diga, no, yo quiero que sea más por acá, más por allá.
4: Sí.
0: Y la verdad que vos tenés un oído y una delicadeza para seguir esas indicaciones, que es otro talento más, además de tocar bien y no ir clavado con el metrónomo.
4: Sí, es también haber escuchado mucha música, ¿no? Y que me guste mucho Me gustan diferentes estilos, me gustan muchos artistas, entonces ver qué funciona mejor para la canción y siempre tratar de poner la canción por encima de todo. Entonces, bien, cuando toco, no pienso en que yo haga algo que sorprenda a alguien, sino que sirva para que los demás funcione, digamos.
0: Yo estoy 100% a favor de eso que acabas de decir, y es casi una filosofía de vida. Lo importante es la obra de arte. Lo importante en este caso, si es una canción, es la canción, no es el, sí, el individuo o el músico, porque al lucirse la canción se luce todo el trabajo y sabés que eso es lo que va a quedar eternamente, digamos. Sí, la obra es lo que prevalece.
4: Sí, ahí te tiene que gustar la música, ¿no?
0: Claro.
4: Porque yo a veces veo que cuando más inmaduro es un músico, en este caso yo soy baterista, pero podría ser guitarrista, lo que sea, es como que trata de sobresalir sobre, claro, los demás, y es como que no, es como el jugador de fútbol que quiere pasar a todos y no la pasa y dice qué morfón, viste, no, sí, pasa, y al final es bueno o no es bueno, porque sí, sí, tiene habilidad pero la está usando mal.
0: Claro.
4: Y lo mismo pasa acá, y bueno, es un tema de maduración también, de hay gente que no madura nunca, como todo, bueno.
0: Claro, claro.
4: Y, pero la verdad es que a mí me gusta mucho la música, así como oyente también, entonces yo trato de tocar lo que me gustaría escuchar.
0: Claro.
4: Y bueno, depende del estilo, puede ser más complejo o no. Entonces la gente por ahí le escucha que no es músico, piensa que cualquier cosa, no sé, van a poner un ritmo, sí, es sencillo, entonces porque es sencillo es fácil, y no es así, porque es como todo, tiene su complejidad, la consistencia que tenés que tener, y un montón de cosas, pero no me voy a poner a explicar cosas de música acá.
0: No, no te creas, ¿eh? Mirá que este programa tiene toda la libertad de poder hablar.
4: Voy a embolar a todo el mundo, todo el
0: no,
4: se duerme.
0: No creas, no creas. De golpe aparecen. Mira, este programa es así. Arrancás de una manera y Dios te va llevando por el camino que quiere. Siempre, ¿eh? Siempre es así. Y de hecho, empezamos a hablar de cosas técnicas, sí, y salen como de abajo del piso, así como conejos, músicos que dicen: uy, mirá de lo que están hablando. Sí. Uy. Y empiezan, claro, a comentar. Y eso ya me pasó muchas veces.
4: Mirá.
0: Así que te sentiste total libertad.
4: No, de buenísimo. Hecho, y de hecho, por ejemplo, hablando de cosas técnicas, sí, digo que en mi etapa de formación, igual vos me habías preguntado de Petra, ahora te explico.
0: Pues, problema.
4: Pero en mi etapa de formación, bueno, estudié en un montón de escuelas. Me gusta, soy muy nerd de todo.
0: Decilo, en Berkeley.
4: Estudié en Berkeley acá, gané una beca para Boston, pero después me fui a Los Ángeles Music Academy en Los Ángeles, porque estaba el baterista de Frank Zappa.
0: Y, wow. ¿Era cuál?
4: Ralph Humphrey, que en paz descanse, que fue el baterista anterior a Terry Bozzio en The Mother of Invention.
0: Claro.
4: Y era un monstruo, batero de Don Ellis. Entonces yo estaba muy nerd con toda la parte esa, la adolescencia, digamos.
0: Sí.
4: Y me fui porque estaba enloquecido con que no podía hacer que enseñen. Ralph Humphrey, que era el batero de Frank Zappa. Joe Porcaro, que era el padre de Jeff, el batero de Toto.
0: De Toto.
4: Y que además, todos estos tipos tienen créditos en lo que te imagines, desde,
0: claro,
4: grabar la película Misión Imposible, Joe,
0: sí,
4: Porcaro,
0: sí,
4: o sea, con Lalo Schifrin, a grabar con lo que se te ocurra.
0: Sí,
4: ¿no?
0: Con Tina Turner.
4: Sí,
0: con,
4: sí, una locura todo. Entonces quería estudiar con ellos porque te hablo año 2000, parece arcaico, pero bueno, no había tanto internet ni nada,
0: no,
4: y uno flasheaba que en Estados Unidos, no sé, como que enseñaban cosas que acá no, y cómo poder llegar a ser un profesional. Y
0: ¿era un poco así cuando llegaste a Berkeley?
4: Acá había muy buen nivel en Argentina de profesores, sí, de batería en específico.
0: Sí.
4: Y como yo había estudiado con un ex egresado de Berkeley, estaba cerca, o sea, no tenía menos nivel que los norteamericanos.
0: Okay.
4: Técnico ni nada. De hecho, estaba por arriba en general. Pero el nivel técnico no.
0: Estamos
4: significa
0: hablando de J. Morelli, ¿habés estudiado con J. Morelli?
4: No, con ¿quién? Fernando Martínez.
0: Ah,
4: que,
0: Fernando Martínez. Okay.
4: Que J es mi amigo.
0: Okay.
4: De hecho, ayer estuve hablando justo. Pero J es un animal, uno de los mejores sesionistas históricos de acá de Argentina.
0: Claro.
4: Pero Fer, egresado del Berkeley, profesor del New England Conservatory allá en Boston. Entonces, cuando me enseñó, me dio un poco la escuela americana. Yo también estuve en Mar del Plata con un capo que se llama Javier Puyol, que tenía la escuela de que era Junior Cesari, un baterista de acá, muy famoso, que le enseñó a todo el mundo. Era como medio un gurú, todo el mundo quería con Junior Cesari.
0: Sí.
4: ¿Y por qué? Porque tenía como la técnica americana acá, en los 80. Y la escuela de tambor y todo tiene que ver, pasa por todos lados, o sea, el tambor de Francia, España, por todos lados, ¿no? Cada escuela militar tenía sus agarres, su forma de tocar.
0: Sí.
4: Pero la de este tipo y varias de las nuevas escuelas americanas lo que hacen es como una escuela más para enfocada a la batería y no tanto al tambor en la caballería y todo eso.
0: Ajá.
4: Entonces, básicamente se trata de tocar con la manera más elegante y, digamos, de menor esfuerzo y no poner el cuerpo a, ¿viste?
0: Esforzar,
4: a estrés.
0: Claro. Claro, sería como para el guitarrista la posición correcta para que no estés haciendo esfuerzos innecesarios ¿no?
4: Claro, de hecho Junior le decía la ley del mínimo esfuerzo hinchando, porque claro. Y hay un montón de leyes físicas, esto para los bateros. No, cuando uno pelea contra las leyes físicas,
0: te desgastás.
4: Sí, te desgastás y te rompes. Por ejemplo, vos cuando es como un viste, cuando vos le pegás, por ejemplo, un tambor, vos le pegás y vos estás generando una acción y el tambor tiene una reacción, no todo lo de físicas. Uh-huh. O la gravedad y todo eso. Entonces vos tenés una reacción. Si vos frenás esa reacción, el impacto lo tenés en todas tus articulaciones y en tus tendones, ¿no?
0: Es un poco lo que le pasó a Phil Collins. Además de del tema de la sordera, él tiene un tema de que perdió mucha audición por usar los in-ears y por tener monitores muy fuertes en el escenario. Y además tiene un tema de columna. ¿Puede haber sido una lesión por tocar la batería eso?
4: Y mira, muchos dicen que se la puede adjudicar en esto, en que antes se sentaban, en los 80 era muy común sentarse muy abajo y tocar con las piernas como sobre los 90 grados, digamos, la rodilla arriba de la cadera. Y eso no es natural en el cuerpo y parece que no pasará nada, pero con el tiempo... Mira, varios bateros tuvieron problemas y operaciones de columna.
0: Sí.
4: Por eso, porque la espalda baja tiene mucha presión cuando tocas de esa manera. Entonces, poner un detalle, una moda que se hizo, que, por ejemplo, Dave Grohl tocaba así, un montón, todo, ¿no? Y que terminó arruinándole la espalda un montón. Y algunos con una o dos operaciones de columna, parece que a Phil le salió mal. No sé exacto, no puedo decirlo, pero pareciera que va por ahí el tema. Porque, de hecho, por ejemplo, Vinny Colaiuta, que es uno de mis bateros favoritos del mundo, tuvo una operación ahora hace un tiempo del cuello, le soldaron una vértebra, no sé qué cosa, y salió mal. Y ahora no está pudiendo tocar en vivo, está medio semi-retirado. Porque dice que por ahí está tocando y después de un rato se le duerme un brazo.
0: Claro.
4: Entonces,
0: le queda presionada una vértebra, seguramente.
4: Sí, algo, hay un nervio, algo, sí. De hecho, dice que... Por ejemplo, en estudio puede hacerlo porque dice, puede decir, bueno, paren 5 minutos, que me acomodo y seguimos. Dice, en vivo no lo puedo hacer, así que contaba que está medio semi-retirado por eso. Entonces es complicado el tema físico en la batería porque es un instrumento donde, por así decir, golpeas, pero no es así. Pero vamos a decir que uno está usando físicamente los 4 miembros, entonces hay una cuestión de balance. Es el único donde se usan los 4, excepto en el órgano del viejo, ¿no? Con la pedalera, pero en realidad en la batería al usarse los 4 y con coordinación y todo... tiene un montón de desventajas porque no es normal estar sentado levantando las piernas, ¿no?
0: Okay.
4: Entonces, cuando se desbalancea el cuerpo, la columna, todo es todo un tema. Hablando de todo esto es mecánico y no significa que seas bueno. Puedes ser buenísimo técnicamente y ser malísimo tocando.
0: Okay.
4: Porque no tiene nada que ver. Eso es solo una cuestión física. Es como si vos entrenaras un deporte y tenés mejor rendimiento de velocidad, mejor rendimiento de explosión, de todo, pero no tenés buena visión de campo de juego con otro compañero o lo que sea. Entonces, solo para hablar de ese tema, cuando estuve en Estados Unidos quise estudiar toda esa escuela, estuvo buenísimo, yo venía muy enfocado, la tenía como 90% de eso con los que había estudiado acá, en respuesta a lo bien que me enseñaron acá, y ahora más que nada con lo que hay de información, YouTube y cosas online, es lo mismo, hay un nivel tremendo. Lo que sí estaba bueno, en Estados Unidos se caen mucho en ensambles, que son bandas, practican en conjunto y tenía todos los días, y conocés gente de todo el mundo, haces experiencia, tocás un día jazz con uno de Suecia, al otro día Latin, uno de Japón, ¿viste? Entonces estaba bueno, y después son los profesores, bueno, fue una experiencia espectacular.
0: Bien, Marcos Dalia me dice, buenos días, bendiciones. Phil Collins tuvo una caída en el hotel en una gira donde se lesionó la espalda y de ahí derivó en que hoy esté en silla de ruedas. Ok, bueno. Ahí nos está desasnando en estos datos que no teníamos. Hay un montón de mensajes, ¿eh? Pero bueno, esto me gusta que vaya siendo una charla dinámica, así que vayamos charlando. Yo les cuento, el próximo 16 de mayo, déjame abierto así escuchan los chicos. El próximo 16 de mayo vamos a tener la presencia de Petra en Argentina. Petra es una banda que ya cumplió 50 años. En el rock cristiano fueron los pioneros, podemos decir, la primera banda que
4: es de las primeras, estuvo Larry Norman también, creo, pero sí, la cosa
0: en el hard rock, así
4: porque lo que pasa es que de historia te la hago. Bob Harman, que es el fundador de Petra y es el guitarrista, en el año 70 por ahí él se acepta a Cristo y dice que como va al instituto bíblico a estudiar para teología y todo, se le ocurre una idea genial que es armar unas bandas de rock, porque él escuchaba Cream, viste, los Beatles, Jimi Hendrix, todo, y dice, voy a armar una banda en la que pueda alcanzar a la gente que nunca entraría en una iglesia. Entonces de rock y un estilo que bla bla bla, ¿no? Y la armó, y bueno, y la verdad es que tuvo un rechazo total, no le dejaban tocar en ningún lado, imagínate, el sí. Diablo en Pinta.
0: Claro, claro.
4: En el 72 con una banda de rock, entonces ya tiene, de hecho, mira, 72, estamos, ¿qué? 54 años.
0: 54, ok.
4: Sí.
0: Ok, y estos son, ¿se podría decir que son los últimos conciertos que va a dar Petra?
4: Nunca se sabe.
0: Nunca se
4: en
0: sabe.
4: En Argentina pensamos que el último era el anterior, pero sacamos un disco nuevo después de 23 años. Así
0: Hope.
4: Que, sí.
0: ¿Qué tal la grabación de ese disco?
4: Y estuvo buenísima, demoró bastante. La Ajá. cuestión es que cuando estábamos de gira por el 50 aniversario, en teoría íbamos a hacer 5 o 7 shows.
0: Sí.
4: Y empezaron a llamarnos de todos lados y terminamos girando por casi 3 años, pero más de 80 shows por todos lados.
0: ¡Wow!
4: Fue una locura. 4 veces fuimos a Alemania, no sé. De todo así, 3 a Noruega. Era una locura.
0: Bien.
4: Entonces, como que hubo un revival que no esperaba la banda, y en el proceso yo le hablaba a los Petra y le decía, che, estaría bueno que hagamos un disco nuevo. Porque hace un montón que no hay un disco con canciones nuevas. Sí. Y los fans están en todo el mundo viniendo a los shows, todo, y se merecen, no sé, algo nuevo.
0: Claro.
4: Y ahí, bueno, ahí empezó a, viste.
0: Ahí estamos escuchando Skin in the Game. Vamos a escuchar este tema mientras hacemos un break en la charla con Cristian. E ingresan chicos de la escuela que nos están visitando aquí en la radio. Comunicate 11 28 86 03 01. Estamos en vivo aquí en Radio AMA. Hay mensajes de los oyentes. ¿Qué hombres? Dice, ¿qué programación? Oscar dice, bendecido día viernes, bendecido viernes para todos. Quiero hacerles llegar a través de tu programa un feliz cumpleaños a Sergio Bonini. Que le dediques un tema, y para Andrea también. Oscar, Tati, perdón, para Pablo y para su madre. Bien, buen día, Dios te bendiga. Me saludan. Mati Bellini también dice, nos envía acá un pedido de trabajo. Se necesita urgente manicura con experiencia en esmaltado semipermanente y soft gel esculpido capping, pedicura con experiencia, esteticista corporal, masajes, y me deja un mensaje de audio que ahora vamos a escuchar. Me pedían el número de Patricia Pínola, se lo he enviado. Voy a saludar a las chicas que han llegado aquí de la escuela y a los chicos también, y ya volvemos.

0: Estás escuchando a Petra, el disco Hope. We Rejoice in Hope, se llama este tema. Estamos en vivo, ¿eh? Y tenemos visitas de la Escuela Cristiana Evangélica Argentina. Voy a ir saludándolos de izquierda a derecha. No los podemos mostrar, no pueden aparecer en cámara porque no sabemos si firmaron el consentimiento para YouTube. Si no, YouTube te bloquea el video. Básicamente pasa eso. Así que, bueno, bienvenida. ¿Cómo es tu nombre?
1: Carola.
0: Hola, Carola. ¿Todos de economía?
1: Sí, sí.
0: Bien, ¿vos?
2: Yo me llamo Boris.
0: Boris. Bien, estudian todos economía en ESEA.
2: Sí.
1: Pilar.
0: ¿Y?
1: Kiara.
0: Y Kiara. Muy bien. Estuvieron haciendo el recorrido de la Universidad Evangélica con la escuela. No sé si han hablado con sus profesores. A mí me informaron que a partir del lunes voy a tener siempre un grupo de chicos que va a visitarme y van a colaborar en el programa. ¿Estaban al tanto de esto? ¿Han hablado algo?
1: ¿Es algo de la SACAP?
0: No sabría decirte.
1: Ah, entonces no.
0: No sabría decirte.
1: No, no dijeron nada.
0: Pero bueno, a mí me informaron que voy a tener acá visitas de alumnos de ESEA, ¿sí? No sé si estarán ustedes dentro de esos grupos, pero voy a tener 4 alumnos por día, todos los días, de lunes a viernes. ¿Cómo? De la carrera de comunicación. Ustedes son de economía, seguramente no. Pero cuéntenme un poquito qué les pareció la visita hasta ahora.
2: Está muy buena la facultad.
0: Bien.
2: Es muy moderna, se nota que es bastante... que se hizo hace poco.
0: Uh-huh.
2: Las aulas están... muy bien equipadas.
0: Okay.
1: Súper completo todo.
0: Bien.
1: Aparte
0: bien.
1: Son todos muy amables.
0: Bueno, eso está buenísimo, ¿sí? Porque pegar el salto, ¿no? De salir de la escuela secundaria o no a la facultad, dice, uy, ¿cómo será? ¿No? Hay como mucha incertidumbre y de golpe encontrarte con una familia que te abraza, gente que no te trata fríamente, encontrar un espacio que no está politizado como tanto pasa en otras universidades. Es medio como un alivio, te diría. Pero está bueno que lo puedan recorrer y que... ¿Qué vieron hasta ahora? ¿Qué visitaron?
2: Vimos el lugar ese que es como un escenario.
0: Ajá. El auditorio. Ah, el estudio de grabación. Sí. Bien.
2: El estudio de grabación y un par de aulas.
0: El estudio de streaming.
2: Claro.
0: Es. Sí. Bien. ¿Alguno de ustedes tiene ganas de hacer un streaming?
1: Sí, está bueno.
0: ¿Sí? ¿Te
1: llama
0: gustaría?
1: La atención. Sí. Okay. O sea... estuve en algunos y me copó.
0: ¿Y de qué te gustaría hablar en un streaming?
1: No sé, de todo un poco.
0: De todo un poco, un magazine,
1: sí,
0: digamos.
1: Claro.
0: Ok. Una charla así con amigas, por ejemplo. Sí. Y
1: casual.
0: Bien,
1: y
0: bien.
1: Con temas diversos.
0: Bien. ¿Y vos? A vos, sí, sí. No me acordaba el nombre.
3: Kiara. No, lo mismo que ella. Tipo.
0: ¿Te sumarías también a un streaming?
3: Un podcast o algo así.
0: Bien,
3: me
0: bien.
3: Me parece divertido.
0: Interesante. Bueno, tienen la oportunidad de estudiar todo eso aquí en la Universidad Evangélica y la verdad que está buenísimo que hayas notado eso del clima porque es lo que yo noto cada día. Cuando salgo de la radio, yo salgo al mediodía, estoy desde muy temprano en la mañana y cuando salgo al mediodía siempre veo que se quedan horas los chicos como post clase charlando, disfrutando ahí un café en la entrada de la universidad o en el hall. Y eso, si vos la pasás mal en el lugar, no pasa, digamos. Te vas corriendo a tu casa, decís, uy, por fin terminó. Entonces, me parece que eso está bueno y es algo lindo de destacar. ¿Por qué eligieron economía? ¿Qué les atrae? ¿Qué les gusta?
2: Y a mí la economía siempre me gustó.
0: ¿Sí?
2: Las finanzas también.
0: ¿Estás así mirando los diarios, agarrás ámbito financiero, lo lees de pe a pa?
2: Sí, sí.
0: ¿Sí?
2: Me despierto 5 de la mañana.
0: Ah,
2: a veces, a veces. A veces 5 y media.
0: Mirá.
2: Y a veces me fijo cómo va.
0: Bien.
2: Pero a veces
0: bien.
2: No.
0: ¿Alguno le dio por meterse con las criptomonedas, a invertir esas cosas?
2: No.
1: Mi familia trabaja con eso.
0: Ajá.
1: Así que estoy bastante interiorizada. O
0: bien.
1: Sea, no sé un montón de cosas, pero...
0: Pero estás al tanto.
1: Estoy familiarizada.
0: Bien, sí. Bien. ¿Y con la IA? ¿Qué, donde la están usando todos?
1: Sí, ChatGPT en las pruebas.
4: ¡No lo de Chávez! ¡No lo de Chávez!
0: El Cita me acompaña siempre acá, está colaborando conmigo. ¿Por qué decís eso?
4: No, porque si mirás si estás haciendo la prueba con la inteligencia artificial y en realidad no están estudiando.
0: No, no pasa eso. Me imagino que no.
2: No.
0: De ninguna manera.
1: Estudiamos. Parece una manera para estudiar mejor.
0: Por eso. Es una herramienta útil. La inteligencia artificial generativa, ¿la usan? Digo, hacen videitos.
1: Bueno, nosotros tenemos un emprendimiento nuevo. Sí. Es tipo un proyecto que tenés que hacer con el colegio. Que creas un emprendimiento con, o sea, una empresa con todos tus compañeros.
0: Okay.
1: Entonces cada uno tiene su área, está todo bien diagramado. Diagramado.
0: Sí.
1: Y nada, nosotros que estamos en marketing, Boris, Kiara y yo, usamos bastante la IA como para crear lo que serían los flyers o ideas para videos. O publicaciones, o cómo organizar el feed. Entonces eso
0: me interesa,
1: es una buena manera.
0: Me interesa, sí. Me interesa. De hecho, tengo una empresa que nos apoya, que gracias a Dios nos auspicia, que está muy interesada en que le puedan hacer un video, porque todavía no tienen una campaña de marketing. ¿Cómo encararías vos la campaña de marketing de este banco que nos auspicia? Escuchá.
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0: Es el primer banco sincero que existe. Sí. Te dice totalmente, vos sacá la tarjeta, vos pedí el crédito, que después te vamos a exprimir y te vamos a sacar hasta el último centavo.
2: Está bueno.
0: ¿Harían un video de eso?
2: Y
0: ¿Cómo harían?
1: Yo creo que se puede hacer muy viral.
2: Sí.
0: Sí, ¿no?
1: Porque...
0: No hay bancos tan sinceros.
1: No. Pero está bueno.
2: Vi un TikTok,
0: sí,
2: que decía que marketing no se trata de mentir sobre lo que vendés, sino disfrazar la verdad.
0: Okay.
2: O sea, decir la verdad, pero de una manera que disfrazada.
0: Okay, bueno, acá te lo están diciendo de manera descarnada, podríamos decir, totalmente frontal. Pero bueno, por ahí funciona, qué sé yo. Bueno, chicos, gracias por la visita, gracias. Me encantaría que pudieran sumarse también, aunque estén en otra carrera, que puedan... A mí me sirve un montón una columna de economía, Boris. Yo no sé si eso te habilita a que te dejen venir, pero estaría buenísimo. Y lo mismo con vos, el marketing vendría bárbaro. Pero no sé, háblenlo ustedes con sus profesores, chicos, no sé.
1: ¿Se puede comentar?
0: Claro, la idea de los chicos que van a estar viniendo, que yo les comentaba, es que van a venir y van a hacer sus columnas semanalmente de lo que les interese a través de YouTube, a través de la radio, a través de la aplicación. Nos escuchan en este momento, tenemos conectadas un montón de personas, y todos los días, así que hay más o menos... unas 5.000 personas conectadas entre radio, aplicación, YouTube, podría ser una puerta a empezar a hacer algo. Así que piénsenlo, se los dejo ahí, se los paso por abajo de la puerta y les agradezco la visita.
1: Gracias, a vos también.
0: Ahí estábamos entonces charlando con los chicos de ESEA, Escuela Cristiana Evangélica Argentina. Estuve también charlando con gente de la biblioteca, de la escuela. Comuníquense, tengo mensajitos. Marcos dice, una bendición la charla, es una gran verdad, hay que tocar cómodo, me dice, por Cristian Borneo y lo que hablaba. Graciela Fanelo dice, bendiciones. Damián Segovia, bendiciones. Diego, consulta para Cristian, ahí le vamos a hacer la consulta al aire. Hago una pausa y ya entra Cristian nuevamente a nuestros estudios.
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0: Estamos en vivo aquí en Radio AMA 92.3, queridos amigos, y continuamos la charla con Cristian Borneo, que nos está visitando aquí en los estudios, mientras vamos picando un poquito este disco Hope de Petra, lo nuevo. ¿Después de cuántos años?
11: 23, el último fue Jekyll and Hyde en el 2003.
0: Ok, 23 años después. ¿En ese Jekyll and Hyde habías grabado vos?
11: No, ese lo grabaron con un sesionista en esa época. Fue cuando se cambia de compañía a Impop y grabó el que era cantante y baterista de los Newsboys.
0: Ah, ok. Bien, entonces sería el primer disco que grabás vos con ellos.
11: Sí, tantos años y por eso también creo que nos cansamos de firmar la foto de otro. Decíamos,
0: claro.
11: Viste,
0: claro.
11: Los meet and greet siempre tenés que firmar, la gente te traía y yo digo, firmo arriba de Louis, ¿qué onda? ¿Viste?
0: Escuchame una cosa, y bueno, el disco este, ¿cómo lo han grabado? ¿Fue de manera remota?
11: Sí,
0: ¿se
11: sí.
0: juntaron en un estudio?
11: No, ahora ya... fue remoto así porque en realidad salió medio como que terminó la gira, volvimos cada uno a su lugar y Bob, el guitarrista fundador, empezó a tirar un par de ideas, tipo por grupo de WhatsApp. Y che, compuse esto, che, podíamos hacer un disco. Empezó así y yo digo, yo te grabo la bata en mi estudio, si yo me la paso grabando en mi estudio.
0: Claro.
11: Y le re gustó la idea. Y aparte, viste que económicamente es un disco hecho por nosotros. Ni siquiera hay una compañía que haya puesto dinero ni nada. Que eso en general sale un montón de dinero, ¿no?
0: Claro, porque han hecho discos físicos también, además de subirlo.
11: Sí, disco físico, vinilo hay.
0: Hay una
11: colección de vinilos, porque ahora sí se lo dio una compañía que se llama Girder en Estados Unidos para distribución y para impresión y todo eso.
0: 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Te digo una cosa, el precio de la entrada es irrisorio. 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Son 55, 54 años de carrera que van a estar resumidos ahí. La banda sigue sonando como la estás escuchando acá. Esto no tiene nada de maquillaje. Y los shows realmente son una fiesta, porque imagínate, son algunos abuelos ya viendo junto a sus hijos y los hijos de los hijos. Es como un poco el show de AC/DC el otro día en River, que cumplieron 50 años, y vos veías al abuelo con el hijo y el nieto, todos cantando. Bueno, acá eso sumado a la presencia de Dios en cada canción. ¿Qué más querés pedir?
11: Claro, de una. Sabés que lo mismo decíamos nosotros. A veces vemos los fans que tienen, no sé, ponen decir, de 60 años con
0: sí,
11: el hijo.
0: Claro.
11: O con el, sí, hasta con el nieto. O vemos pibes de 8, 10 años que decís, ¿vos sos fan de Petra? Porque claro, es una banda
0: y sí,
11: de gente adulta, mayor.
0: Sí, sí.
11: Pero claro, los padres los influenciaron y todo, como pasa con los Rolling Stones, como pasa.
0: Totalmente.
11: Sí. Claro. De hecho, hay muy pocas bandas, no solo en el ambiente cristiano, en general, que hayan cumplido 50 años.
0: Sí.
11: Y esa fue la razón también por la que decidimos girar. Y bueno, cuando salió todo esto de sacar el disco, estuvo bueno porque revivó la cuestión de hacer un tour con el disco nuevo. Y una cosa también a aclarar es que muchos dicen es el 50 aniversario. No, en realidad es el tour del disco Hope.
0: Claro.
11: Hay, de hecho, de la última vez que tocamos hay como 9 o 10 temas diferentes. No, no es el mismo show que tocamos hace un año y pico atrás.
0: Ok. ¿Hay un momento emotivo en el cual empiecen a recordar viejas épocas, clásicos?
11: Sí, hay de muchos de los clásicos.
0: Hay medleys.
11: Hay un medley y después hay un acústico con un chelo y todo que tocamos. Que sí, está bueno porque se pasan por las canciones más tirando a lentos, pero hay como 8 o 10 ahí metidas.
0: Bien. Yo les puedo compartir el link de Ticket Flash si quieren sacar sus entradas. Lo pueden hacer. Esto es el próximo 16 de mayo. Es decir, este sábado me vienen a ver a mí al Hard Rock Café, que ya está todo agotado, gracias a Dios. Y el próximo sábado van a ver a Petra. Tengo 2 entradas que las voy a regalar a un oyente para que pueda acercarse al Auditorio Sur. Esto está en Parque Patricios, ¿no?
11: Sí. Es en la Arena Sur, sí.
0: Bien. ¿Han tocado ya en ese lugar?
11: No, no toqué. Ahí tocó Skillet el año pasado, creo.
0: Skillet, claro. Víctor Armas seguramente fue corriendo ahí, que era muy fan, un oyente amigo. Tengo mensajes que han llegado al 11 28 86 0301 y también al chat de YouTube. Acá me decía, consulta para Cristian, ¿qué le aconseja a mi hijo de 13 años que ya está tocando en la iglesia? Quisiera que su manera de tocar se amplíe a más variedad. ¿Algún profe o institución a la que pueda asistir?
11: Mira, profesor, es bueno siempre tener alguno que te guste cómo toca, porque para mí lo quiero ver en práctica, lo que enseña.
0: Claro.
11: Y, por ejemplo, bueno, mi profe Fernando Martínez es un capo.
0: ¿Y está enseñando actualmente?
11: Sí, tiene un estudio ahí en Palermo. Después hay varios, hay muchos profesores buenos acá en Argentina.
0: Mm. ¿Vos no estás enseñando?
11: No, hace mucho que no, por ahí un momento enseñe de nuevo, pero ahora con las giras todo se me complicaría, entonces. Un consejo que le doy a todos... jóvenes o ya profesionales, es grabate con el celular.
0: Bien.
11: ¿Viste? Como cuando vos tenés que dar una algún tipo de exposición,
0: sí,
11: en la que escuchás cómo hablás y cómo modulás y todo. Bueno, lo mismo en la bata, cualquier instrumento, pero en este caso te pones el celular en algún lado y te grabás tocando y te escuchás después a ver si realmente suena como pensás que suena.
0: Okay.
11: Ese es otro mundo.
0: Claro, ¿sí? Claro, claro.
11: Ahí podés
0: es como cuando cantás, ¿viste? Cuando cantás vos decís, uy, mirá qué linda mi voz. Te escuchás grabado y de golpe decís, pero ¿cómo es? Porque no se escucha la resonancia de tu propio cuerpo.
11: Claro.
0: Entonces la voz de golpe era un poquito más nasal y vos no te dabas cuenta. Así, ese nasal. Bueno, vamos a hacer la última pausa, que tenemos al grupo de chicos de ESEA que va a ingresar en los estudios para poder charlar. El cita, decime a qué número se comunican.
4: 11 28 86 0301.
0: Exactamente, ese es el teléfono. Dejanos un mensajito que estamos en vivo, dale.

0: pasa que suena tanto Petra? Me pregunta acá Carlos. Y que tenemos a Cristian Borneo, baterista de Petra, aquí en nuestros estudios. Como así también la presencia de alumnos de la escuela ESEA, Escuela Cristiana Evangélica Argentina, que nos están visitando, a quienes recibo con un muy fuerte aplauso. Gracias por estar acá, chicas. Vamos a hacer así, de izquierda a derecha, me van diciendo sus nombres.
1: Hola, yo soy Camila Loquinuc.
0: Camila.
2: Yo soy Valentina Palumbio.
0: Valentina.
3: Yo soy Camila Viacada.
0: Camila y Camila, entonces, dos Camilas.
4: Sí, Camila.
5: Y yo soy Martina.
0: Martina. Bien. ¿Qué les pareció hasta acá el recorrido que han hecho por la Universidad Evangélica?
5: Bueno, tuvimos un recorrido muy amplio y con muchos detalles.
0: Sí.
5: La verdad que nos gustó mucho la parte del streaming. Ajá. Nos divertimos ahí.
0: ¿Eso les gustaría hacer? ¿Un stream propio?
3: Sí, sí, es lindo, es lindo.
0: Ok, ¿y de qué sería el streaming que harían ustedes? No lo pensaron todavía.
5: No, todavía no.
0: Ok, pero me dijeron que tienen un proyecto.
5: Sí, nosotros somos Quinto B, Economía. Ajá. Tenemos un proyecto que se llama Juven, que vendemos neceseres. La venta se lanza el 25 de mayo.
0: Ajá. ¿Qué incluye el neceser?
5: No,
0: es solamente
5: es un neceser de tela con base.
0: Okay.
5: Que se lo pintamos a mano nosotros.
0: Bien.
5: El 10% de nuestra recaudación va destinado a la parte de traumatología del Garrahan.
0: Mirá qué bueno.
5: Y en cada stand que hacemos en los actos, tenemos una caja de recolección de juguetes que también va destinado al Garrahan.
0: Bien, bien. ¿Y cómo va eso? ¿Ya empezó o va a arrancar ahora?
3: No, todavía falta comprar los materiales, pero la idea es que para el próximo domingo ya tengamos algunos neceseres para que empecemos a pintarlos.
0: Bien.
3: Y de ahí, el 25, calculamos que vamos a poder empezar a vender.
0: Bien, bien. Yo no sé mucho, pero el Cita, que se da maña con todo eso, les presento.
6: ¡Hola, chicas! ¿Cómo están? Yo soy una abuela que lo acompaño a él todos los días. Y les digo una cosa, no sé si ustedes notaron, porque no tiene un cartel que lo indique, pero tienen un artista plástico ahí atrás de ustedes, el señor Pablo Larrañaga, que le podría indicar y decirle con qué pintar mejor esos neceseres, ¿o no, Pablito?
7: Sí, sí, sí, sí, sí.
0: Ok, dice que... Pero ¿con qué están haciendo ahora? ¿Qué material?
8: Lo ideal siempre es usar pinturas...
0: Sí.
8: Específicas para eso y no ponerle témpera que se te va a salir.
5: Nosotros claro. Estamos usando lino para hacer los neceseres.
8: Está bien, el lino okay. Es la tela.
0: Sí.
8: Y algo.
0: ¿Y con qué pintura?
8: Y por ejemplo, pintura para tela.
0: Sintética.
8: Sí, sí, okay. Pintura para tela. O hasta se puede llegar a intentar algún tipo de sublimado, cosa que la pintura se evapora y se hace parte de la tela también.
0: Okay.
8: Puede llegar a funcionar.
0: Y lo otro es serigrafía, digamos ya.
8: Claro, sí, va también. Por ese lado.
0: Ok. ¿Y cómo lo hacen esto? ¿Manualmente lo pintan?
3: Claro. Sí, manualmente.
0: Ok, ¿y quién está dedicado a eso? ¿Quién? ¿Todos?
3: No, todos.
5: Claro.
0: Ah, ¿sí? Ah, o sea que son todos distintos.
5: Claro, y estamos divididos en cuatro departamentos.
0: Bien.
5: Que son finanzas, recursos humanos, marketing y ventas. Y después tenemos las dos directoras, la directora general y la vicedirectora del emprendimiento. Y cada director de cada área se encarga de manejar a su equipo y hacer que todos vayamos por el mismo camino y hacer que sea lo más...
0: Muy bien, muy bien.
5: Posible.
0: Bueno, está buenísimo eso. Es un emprendimiento que me imagino que va a quedar también como una herramienta para el futuro, porque una vez que empezaste a hacer tu propio negocio, de golpe ya le agarraste gustito y decís, ah, pero escúchame, puedo hacer esto, y también puedo hacer esto, y esto otro. Entonces se va diversificando y se va ampliando el panorama para distintas cosas que puedan hacer.
5: Sí, obvio, y suma un montón de experiencia también el estar en parte del proceso y la venta.
0: Y la venta
5: relacionándose con la gente.
0: Discúlpeme, ¿el dinero recaudado va a ir para viajes de egresados y esas cosas o no?
3: No.
0: Además, digo, por el 10% me dicen que es para el
5: gasto. Claro, sí, sí. No, sí. Y también cada uno tiene su sueldo.
0: Ah, muy bien.
5: Claro, sí, sí.
0: Ok.
3: No es mucho, pero
5: claro.
3: Algo.
0: Está buenísimo, sí. Claro.
5: ¿Podemos pasar nuestro Instagram?
0: Obvio, claro.
5: Bueno, nuestro Instagram es...
3: ¿Tenemos QR o les pasamos el Instagram?
0: Ok, ya me vendió a mí. O sea, ya está, entré.
5: Nuestro Instagram es... Yugen, YUGEN, .xxb, este es el 1.
0: A ver, decilo más lento para que lo podamos poner en el graph de YouTube.
5: Dale.

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2: ¡Qué movimiento, querido!
3: ¿Viste? La verdad que sí, tuvimos un montón de visitas aquí en nuestros estudios. Y tengo todavía aquí en mi estudio, el estudio principal de Radio AMA. Te voy a hacer un poco a ese locutor del que Grey estaba hablando. Todo lo que tiene... ¿Viste cuando el locutor dice todo lo que tiene que ver con...? Y en ese tiempo piensa qué es lo que iba a decir, porque en realidad no tiene idea de qué es lo que viene a continuación. Entonces vamos a estar tratando todo lo que tiene que ver con este conjunto musical, Petra.
4: Conjunto musical.
3: Que va a estar el próximo 16 de mayo en el Arena Sur. Y la banda invitada, ¿sabes cuál es? La Paez System. Sí, sí, la banda de nuestro amigo Julio Guez va a estar de soporte de Petra. ¿Van a bombearles un poco el sonido?
4: No, para nada.
3: Viste que a la banda soporte generalmente antes lo que hacían era bajarle el pote. Venía el manager de la banda oficial, digamos, la principal, y te decía, a estos pibes me lo pones acá,
4: Sí, ¿no? Decía, sí.
3: A este pibe me lo pones acá. Y la banda, acá. No, eso no
4: sindicalismo
3: pasa.
4: Sindicalismo
3: mal, ¿no? Sí, sí, eso no va a pasar, ¿no?
4: No, para nada. De hecho, nuestro sonidista es de acá el que vamos a usar.
3: Ah, ok, ok.
4: Si no, agárrensela con él.
3: Bueno, bien. Bueno, una alegría que puedan estar nuevamente aquí en Argentina. Les repito, las entradas están en venta a través de ticketflash.com.ar. Buscan ahí Petra y van a ver tres cuotas sin interés con Galicia. Las entradas, 50 mil pesos. La entrada general no existe ese precio.
5: Accesible.
3: No existe. Es muy accesible, más en tres cuotas.

0: Así que esto va a ser a las 21 horas del sábado 16 de mayo. Más de 50 años después de haber cambiado para siempre el rumbo del rock cristiano, Petra llega a Buenos Aires para celebrar su medio siglo de historia con un show imperdible en Arena Sur el próximo 16 de mayo del 2026. Esta banda vos la escuchabas cuando tenías ¿cuántos años?
1: 11.
0: 11.
1: La primera vez que lo escuché, sí.
0: Bien, y de golpe se presentó la oportunidad, le escribiste.
1: Sí, en realidad yo era re fan de ellos de chico porque la primera banda de rock que escucho. Tenía, me acuerdo, unos cassettes de uno de Santoro y algo de no sé qué más.
0: De Rabito, capaz.
1: Sí, seguro. Mi vieja tenía algo de eso y yo escuchaba y fui a la librería cristiana y le digo, quiero otra música, no sé qué. Me dieron un cassette de Petra, que era Petra Price.
0: Sí.
1: Y cuando escuché el primer riff, así medio AC/DC.
0: Claro.
1: Flashé, viste, re chiquito. Yo tocaba la bata en la iglesia, en el grupo de alabanza y todo. Entonces, bueno, me hice re fan. Me encantó la parte ministerial de ellos, independientemente de la música, porque si no podía haber escuchado cualquier otra banda también.
0: Claro.
1: Pero me gustaba las letras, de lo que buscaba la banda con su mensaje, con lo que transmitía, ¿no?
0: Uh-huh.
1: Y que de hecho, después cuando los conocí, empecé a ser parte, me di cuenta que son sinceramente eso, ¿no? Son posta, digamos, no es cualquier cosa. Y tiene una humildad, o sea, le voy a la casa y tiene los 4 Grammy ahí y todo, y es como si fuera el panadero, viste, de la esquina, ¿no?
0: Claro,
1: cero
0: pisando,
1: ego.
0: Lo tiene pisando la factura,
1: sí,
0: de la luz.
1: Cero ego. Mal, claro. Disco de oro, hicieron todo. O sea, directamente cuando a veces estoy en los estudios de Nashville, lo conozco, todos hicieron algo con Petra, viste, tantos años que.
0: Claro.
1: Pues el productor de Faith Hill, sí, también produjo a Petra. Esta es una cosa de loco, no se puede creer.
0: Claro.
1: Y está buenísimo eso. Por otro lado, sí, yo tocando, muy fan, de chiquito grababa para tocar con Petra, todo, súper fan. Y como en un momento, en un foro de Petra,
0: sí,
1: en esa época, veo que alguien dice que Louis, el batero legendario, que estuvo como 25 años con la banda, no estaba más. Estaba, okay. Preguntaba ahí, ¿no está Louis? No sé qué, como que había un rumor de que no estaba, que se había ido, bueno. Y entonces le escribo a un amigo que tenía en Nashville, que tocaba con Rebecca St. James, sí, y le digo, ¿vos sabés si es verdad esto, que Petra está sin batero, está buscando batero? Esto yo tenía año 2003.
0: Sí.
1: Y me dicen, sí, creo que están buscando batero, Cristian. Entonces, haciendo la corta, le escribo a Bob Harman a su web, que tiene una web donde tenía guitarras, que vendía, no sé, de todo. Y le escribí un mail ahí, dándole mi currículum, y le digo que si llegan a hacer audiciones, me encantaría audicionar. Audiciono, medio que quedo, era medio chico, tenía 21, 22 años y
0: te hizo la gran Frank Zappa, ¿no?
1: Sí.
0: Cuando tenga 25, vení.
1: Vení a verme, ¿no? En realidad quedo, pero no, o sea, el manager era medio insoportable en ese momento y no quería hacer la visa ni nada de eso. Entonces elige un loco que, después de pasar todas las etapas eliminatorias, un loco que vivía en Nashville, que es Paul Simmons. Un tremendo batero, sí, buenísimo, les vino bárbaro en el momento. Yo entré a tocar con Pablo Olivares, me vine acá. Bueno, se dio que, bueno, toqué con ellos en la casa, todo. Fue un flash conocerlos, pero medio que me quedó la espina. Me hubiera gustado tocar algún show en vivo.
0: Claro.
1: 7 años después, 2010, que ya la banda no existía, estaba retirada. Me llaman para unas reuniones, una show reunión en Estados Unidos, Argentina, Brasil. Meto todos esos shows y quedé para siempre. Quedé de ahí hasta ahora. Ya llevo 16 años con la banda.
0: Ya no te cambias más, olvídate.
1: No, ya soy el último.
0: Vamos.
1: Pero re bien, así que un espectáculo todo, la verdad, de ellos como persona, la paso bárbaro y es un sueño, obviamente, que lo agradezco a Dios todo, completamente, y creo que es algo re de Dios, porque era algo por lo que oré y se fue dando y cómo se dio. Aparte, yo vivía en Mar del Plata, cuando audicioné para Petra no conocía a nadie, no es que tenía un contacto de alguien para llegar ni nada. Cero, no es como ahora que ponele conozco, ¿no? Gente y todo. En ese momento no conocía a nadie, ni tenía nadie que conozca a nadie. Tipo, le mandé un mail y me fui a Nashville y le audicioné, o sea.
0: Bueno, tenemos 2 entradas para regalar para este show. Y yo estuve evaluando, digamos, hay varios mensajes acá. Mi nombre es Matías, me dice, soy de Bernal, me gustaría participar por las entradas de Petra. De joven escuchaba sus temas en cassette, que Dios siga bendiciendo a la audiencia. Hace poco los enganché, no los cambio por nada. Gracias, hermano. Mercedes Ponce también nos saluda, nos envió un pasaje bíblico. ¿Quién más? Emma dice, me gustaría ganarme las entradas para invitar a mi esposo. Él es un amante de la música, es guitarrista y juntos tenemos una banda de rock cristiana. Sé que le encantaría poder escuchar a Petra en vivo. Siempre tiene recuerdos de cuando lo escuchaba en su casa. Eleda dice, primeramente, gracias por darnos una noche tan magnífica, porque escuchó el programa en la repetición. Este programa se escucha a las 9 de la noche y a las 2 de la mañana.
2: Qué bueno.
0: Nos entregamos al sueño y principalmente podemos no tener un techo y no llevar frío. Dice, gracias a Dios por todo. Gracias, bendiciones, me dicen acá. Matías Bellini nos deja este mensaje.
2: Dieguito, hoy te pasé un info por escrito para una señora, una chica, para la estética.
0: Ok. Urgente. Bien.
2: Ahí te pasé la info, Dieguito.
0: Bien.
2: Estamos una chica para trabajar en la estética, ¿viste?
0: Me mandó ahí un audio y también se necesita manicura con experiencia. Bueno, gracias, hermano. Ahora lo voy a compartir. Omar.
3: Dieguito, querido. Buen día.
0: Bueno, ¿cómo andás?
3: Acá escuchando la radio como siempre.
0: Sí.
3: Estaba escuchando temas de trabajo. Alguna vez hice algo de publicidad.
0: Ajá.
3: Con ustedes. Si alguno tiene vehículo, tiene movilidad y tiene ganas de emprender una distribución de pan de papa.
0: Bien.
3: Pan lactal, toda esa línea. Cualquier cosa, me avisa.
0: Dale.
3: Te pasó vos un flyer por ahí a la radio.
0: ¿Cómo no?
3: Y lo ves. Es simplemente para el que tiene ganas de salir adelante, que tiene un cochecito,
0: okay,
3: que tiene una camioneta y tiene el tiempo, le puedo pasar la mercadería directo de fábrica.
0: Entonces, muy bien.
3: Fábrica, trabajan para la fábrica.
0: Excelente.
3: Con un margen muy grande. Así que bueno, hay que meterle ficha nada más.
0: Bien.
3: ¿A qué te sirve? O te paso el flyer.
0: Pásamelo.
3: Te comento después a vos, pero
0: dale.
3: Básicamente es fácil. Te entregan la mercadería, la salís a entregar, te quedas con la diferencia, que es importantísimo margen.
0: Bueno.
3: Y bueno, hay pan lactal, pan de papa, pan, chocolate, toda esa línea.
0: Excelente,
3: que te imaginas,
0: excelente, gracias Omar, listo, queda ahí entonces aquel que así lo solicite, le pasamos el contacto. Y en las entradas, señoras y señores, te voy a hacer un efecto. Con mi cámara de cámara humana, que se ríen cosas así. El ganador es Walter.
4: Hola Diego, buen día, Señor te bendiga a vos, a todo el equipo.
5: Hola Diego.
4: Acá acaba de saludar a mi hijito Toniel, de 14 años. Mi nombre es Walter. Él es Otoñé, como ya lo dije, y congregamos en Catedral de la Fe. Estamos escuchando la radio, ambos tenemos célula y participamos de ellas en la semana. Bueno, necesitaríamos ganar las entradas, si Dios nos lo permite, porque no hemos tenido salida ninguna por
5: lo
4: diferentes
5: permitió,
4: dificultades de la vida. Y en economía y en finanzas no hemos tenido la oportunidad de tener una salida juntos.
0: Bien.
4: Nos sería de gran bendición poder salir y de ver esta banda cristiana tan potente.
0: Bien.
4: Y es un deseo que estamos teniendo en este
0: momento. Listo, se cumplió el deseo. Entonces, señoras y señores, las entradas van para Walter y Otoñel, para que puedan asistir este próximo 16 de mayo. Y vos, que no has ganado las entradas, podés comprarlas a través de ticketflash.com.ar. Entrada general 50.000 pesos. La puedes pagar en tres cuotas con Visa, sin interés. Así que es muy accesible para ver una banda de más de 50 años en escena, con todo lo que eso conlleva, ¿no? La experiencia, la cantidad de hits que tienen y de temazos. Y bueno, y verlo a Cristian en vivo no tiene precio. Eso es lo único que puedo decir. Gracias, hermano.
1: Gracias a vos por invitarme, Diego.
0: Un
1: gusto, como siempre.
0: Y bueno, nos estamos viendo próximamente, porque ahora ya somos vecinos.
1: Sí, nos vemos mañana.
0: Nos vemos mañana.
1: Dale.
0: ¡Vamos! Hacemos una pausa y ya les presento a Brenda, que nos está visitando.

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6: Estamos en vivo, amigos. Comuníquense al 11-28-86-0301, como lo hizo Mary, que dice: buen día, bendiciones, me gustaría pasar a buscar el pan, me dice, que dijo el hermano, me pasaré en la dirección. No, me parece que se entendió mal. Es para hacer reparto de pan. Gabriel dice, hola, buen día, Diego, bendiciones, soy Gabriel de Núñez, quería pedirte oración porque hoy mandé unos currículum vitae a una empresa importante de ramo de medicina, donde quedaron en contactarme y te pido oración por mi economía también. Bendiciones, un abrazo grande, Diego. Dale, hermano. Gabriel. Y tengo aquí en mis estudios, el estudio principal de Radio AMA.
7: Es el único.
6: Bueno, el estudio de Radio AMA. A Brenda, que nos está visitando y que no vino sola, sino que vino con lo que ella produce. Y lo voy a degustar en vivo, señoras y señores. Bienvenida, Brenda.
8: Hola, gracias.
6: Bueno,
8: gracias.
6: una alegría que estés acá en la radio. Sí. Brenda de Cocinando con Amor. Así sí. Es, Brenda, Cocinando con Amor es el emprendimiento que ella tiene de empanadas.
8: Sí, así es.
6: ¿Por ahora empanadas solamente?
8: Por ahora sí. Okay. Inclusive es solamente empanada cortada a cuchillo.
6: Uy, uy, uy. Mirá, sí. te muestro en cámara. Mirá lo que es esto.
8: Que llegó medio.
6: No, llegó calentita.
8: Bueno.
6: Sí. Contame, mientras yo como, vos me contás cómo es que se te ocurrió hacer este emprendimiento y que nos cuentes un poco tu testimonio.
8: Ok. Bueno, primero que nada, gracias por la invitación.
6: Muy rico.
8: Sí, está buena. Bueno, la idea, en realidad, yo siempre emprendí, digamos, siempre estuve haciendo ventas y yo soy de Formosa, ¿no?
6: Ok.
8: Formosa capital, y siempre con mi familia hacíamos una que otras ventas. Uh-huh. Y siempre caíamos en las empanadas, que era lo más básico y a veces es lo que más salía.
6: Bien.
8: Y hace poco que yo llegué acá, hace 3 meses me había quedado sin laburo y nada, tenía que pagar el alquiler, ¿no?
6: Sí.
8: Y sentía en mí de hacer algo, un emprendimiento hace mucho tiempo, ¿no? Pero nunca me animaba también porque en otros trabajos me demandaba mucho, tenía horario full time y por ahí era como uno no se hacía el espacio. Uh-huh. Para emprender. Entonces, nada, me tocó esa situación difícil que la tuve que enfrentar con el dueño del alquiler. Uh-huh. Y cuando voy a hablar me pongo, tipo, le cuento mi situación, lo que le tenía que entregar para ese mes del alquiler. Uh-huh. Él me dice, bueno, no, emprendé.
6: Okay.
8: Emprendé, tuvimos una charla muy larga, ¿no? Y me dijo, pero vos tenés que hacer algo, tenés que moverte. Mm. No sé, me incentivaba y después al final me dice, ¿tenés la plata? Y le digo, no, era lo último.
6: Claro.
8: Y nada, y con eso...
6: ¿Cuántos años tenés vos, Brenda?
8: 26.
6: Te digo una cosa, sí. Está muy rica, estás empanada. Muy rica, pero de verdad, sí. Yo soy muy exigente con la comida. Suelo tener discusiones con las pizzerías, con las casas de comida. Voy a comer y ya me conocen. Me dicen, no, otra vez este. Entonces, probar una empanada que tiene un relleno muy sabroso, jugoso, suave, que por lo visto no tiene mucho picante, así que no me va a hacer mal. Yo que soy bastante delicadito.
8: Sí.
6: Las hacés suave. Y la verdad que es muy rica. La gente puede comunicarse con vos, ¿a qué número?
8: Al 11-23-55-53-59.
6: Ok, ahí está en pantalla, igual aquellos que nos están viendo en YouTube. Brenda, Cocinando con Amor, dice en la fotito.
8: Sí.
6: ¿Podemos compartir la foto, Máximo?
8: Sí.
6: ¿Te la pasé? Bueno, ahí te la mando. Y bueno, y empezaste entonces, arrancaste con ese primer dinero.
8: Sí, sí, y nada, ya esa semana, eso pasó un domingo. Mm. El lunes arranqué con un precio muy de lanzamiento.
6: Sí.
8: Y me empezaron a comprar los vecinos.
6: Mm.
8: Y hay uno que probó, le comentó al otro y así. Y la mayoría de los clientes que tengo son del barrio porque soy de Flores.
6: Uh-huh.
8: Y nada, el miércoles tuve una reunión en la iglesia donde yo participo, ¿no?
6: Mm.
8: Y justo el pastor que dio el mensaje, se llamaba un mensaje... impulso espiritual, porque yo, si bien no sabía si estaba yendo por lo correcto y me costaba como lanzarme de una, de decir, bueno, voy a salir a vender o a ofrecer. Y nada, con esa palabra es como que el espíritu me habló a mí y al otro día me puse en campaña, me costó mucho. Mm. Y salí por los barrios a ofrecer.
6: Okay.
8: Y nada, todos me rechazaron. Pero me quedó algo muy que marcó mucho mi corazón y digo, wow, las cosas de Dios es como si uno está encaminado.
6: Mm.
8: Y sí, con ese paso de fe, Dios hace el resto. Que fue cuando lo conocí a Marcos, okay. Que él había anotado mi número, ese día no me había pedido, pero al otro día me pidió y cuando probó me dijo... no, que estaban muy buenas, que
6: están buenísimas.
8: Que estaban buenas.
6: Lo confirmo, ¿eh? Sí.
8: Y nada, me dijo definitivamente que él estaba empezando con un emprendimiento también. Y
6: que se va a sumar a partir de la semana que viene, Marcos, con sus pizzas,
8: sí.
6: Tipo napolitana. Así que contale a la gente. Entonces, ¿hay un enroque ahí de una conjunción de poderes?
8: Puede ser. Sí, inclusive fue la primera persona que, bueno, me dijo esto de que él estaba empezando con este emprendimiento, sí. Y que definitivamente iba a incluir las empanadas a su emprendimiento. Así que fue como eso para mí, tal vez creo que se lo hice saber, pero a mí me llenó el corazón porque era un pasito de fe que hice ese día, sí. O sea, un bloqueo que yo tenía. Y después vi ese mensaje, era como, ya está, claro. Ya está, ya Dios hizo.
6: Claro.
8: Y así se fueron sumando otras personas, y bien, obviamente el proceso es todavía día a día. Yo creo y sigo confiando que eso va a llegar en algún momento. Así que eso es...
7: Es muy bonita.
6: Sí, no, y no,
7: irradia Cristo.
6: Y no probaste las empanadas.
7: Yo pasé y entré porque vine para la degustación.
6: Ahí vas a probar.
8: Solamente pensé que iba a estar bien.
6: No, si no. No, por favor, no te vamos a estar.
7: Podés volver, querida.
8: No, obvio. Y ahí con otro mayor testimonio.
6: No te vamos a... Bueno.
8: Inclusive de estar acá ya es otro testimonio para la iglesia donde asiste. Así que es fue una bendición tras bendición. Esa semana...
7: Sos muy linda.
8: Muchas gracias.
6: Mira, voy a leer un pasaje que dice:
9: conversas conmigo.
6: A ver.
9: Me das una pista.
6: Mírame.
9: Llanto.
6: Entonces, los apóstoles se juntaron con Jesús y le contaron todo lo que habían hecho y lo que habían enseñado. Y les dijo: venid vosotros aparte a un lugar desierto y descansado un poco, porque eran muchos los que iban y venían, de manera que ni aún tenían tiempo para comer. Se fueron solos en una barca a un lugar del desierto, pero muchos los vieron ir y les reconocieron, y muchos fueron allá a pie desde las ciudades y llegaron antes que ellos y se juntaron a él. Y salió Jesús y vio una gran multitud y tuvo compasión de ellos, porque eran como ovejas que no tenían pastor, y comenzó a enseñarles muchas cosas. Cuando ya era muy avanzada la hora, sus discípulos se acercaron a él diciendo: el lugar es desierto y la hora ya muy avanzada. Despídelos para que se vayan a los campos y aldeas de alrededor y compren pan, pues no tienen qué comer. Respondiéndole, él les dijo: dadles vosotros de comer. Y ellos le dijeron: que vayamos y compremos pan para 200, por 200 denarios y le demos de comer. Y él les dijo: ¿cuántos panes tenéis? Id y vedlo. Y al saberlo dijeron: 5 y 2 peces. Y le mandó que hiciesen recostar a todos por grupos sobre la hierba verde. Se recostaron por grupos de 100 en 100 y de 50 en 50. Entonces tomó los 5 panes y los 2 peces y levantando los ojos al cielo, bendijo y partió los panes. Y dio a sus discípulos para que lo pusiesen delante. Y repartió los peces entre todos y comieron todos y se saciaron. Y recogieron de los pedazos 12 cestas llenas, y de lo que sobró de los peces y lo que comieron eran 5000 hombres. Entonces el mismo Dios del que hablamos en este pasaje es el Dios que está sobre vos hoy, Bren.
8: Amén.
6: Y hoy vos estás necesitando, me decías, un freezer y una heladera, ¿no?
8: Sí.
6: Estás necesitando una heladera más grande, o una heladera, un freezer y una cocina más grande para poder hacer crecer esto.
8: Sí,
6: ¿no?
8: Sí, sí.
6: Extender un poco las tiendas para que vengan los clientes, digamos, agrandar esa vasija.
8: Sí.
6: Entonces yo abro el juego a todos los oyentes y a aquellas personas que están escuchando, que quieran poder ayudarla a Brenda. Ella se va a sumar como auspiciante de On Demand. Va a estar a partir del lunes aquí en la tanda publicitaria. Yo les recomiendo que prueben estas empanadas. Le voy a llevar a Grace para que pruebe una. Y tenés fritas y al horno, ¿no? También.
8: Sí, sí, sí. Bueno, ese justamente es el temita.
6: Sí.
8: Yo con el tema del horno no quería empezar porque mi horno es muy muy chiquito. O sea, me entran 7 empanadas.
6: Uh-huh.
8: Y en la primera semana cuando empecé tuve un pedido de 4 docenas al horno.
6: Uh-huh.
8: Y era meter, sacar. Y era, ¡ay, Dios! Uh-huh. Y le pedía, le digo, o sea, yo tengo mi corazón, quiero hacer más.
6: Uh-huh.
8: pero lamentablemente es como esa limitación, ¿no? Y yo sigo confiando en que él, así como él me dio esto en mis manos, él va a proveer. Y nada, voy a seguir haciendo más.
6: Bien, así como diste ese primer paso y saliste a ofrecerle a los vecinos y apareció Marcos, yo estoy seguro que dando el paso de seguir haciendo, Dios te va a proveer con la heladera o el freezer y te va a proveer con la cocina.
8: Amén.
6: También.
8: Amén.
6: Está muy emotivo el programa del día de hoy.
7: Ay,
6: voy a darte,
7: sí,
6: escúchame, sí. Voy a darte, Grace, una empanada por medio de Máximo para que las pruebes, porque realmente son exquisitas. Máximo, te recomiendo que comas una. Él es muy delicado, por eso no.
8: Ah, sí.
6: Pero muy rica. Muy ricas las empanadas de Brenda. 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
8: Sí.
6: Pero obviamente sin cargo, yo sé que esto va a crecer un montón y después, amén, vas a ser la auspiciante número uno. Va a ser como
8: después
6: que
8: va a ser como que me auspicie empanada por todos lados.
6: No, va a ser como que me auspicie el Noble Repulgue. Digamos, yo puse la primer semillita para que Brenda crezca, y tenga cientos de empleados y pueda hacer crecer,
8: amén,
6: esto en el nombre de Jesús.
8: Amén.
7: Amén. Y quiero decir algo.
6: Sí.
7: Yo hoy fue un programa tan, siento como que yo que no corro, no muevo un dedo. Todo el programa de hoy fue una vorágine de bendiciones,
6: sí,
7: y alegrías,
6: sí,
7: y estados de ánimo,
6: sí,
7: para crecer. Dios quiera, hasta la altura del varón perfecto, que sabemos que un día llegará. Y estoy muy emocionada, y como vos, ese agradecimiento al Señor constante. Así que no le voy a pedir permiso a nadie en el meridiano, pero freezer no, pero permíteme que te regale la heladera.
8: No, no.
7: Te voy a regalar la heladera.
6: Oh.
7: Pero es una heladera de cocina, no te creas que es una heladera profesional. Es una heladera de, como la que tengo en la cocina de mi casa.
8: Ay, gracias.
7: ¿Sí? Con todo mi corazón. Así que Diego pone una semilla y con la heladerita yo te la riego.
6: Gloria,
7: ¿okay?,
6: a Dios.
8: Ay, gracias.
6: Gloria a Dios.
8: Gracias.
6: Amigos, en vivo.
7: Ay,
6: en vivo.
7: Me encanta hacer llorar a la gente.
6: Gracias, Grace, gracias. Qué lindo momento. 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
8: Me faltó un detalle.
6: Dale.
8: No muy menor.
6: Ajá.
8: Que el viernes de la Semana Santa, nosotros en la iglesia que yo participo, tuvimos un invitado especial y fue acompañado. Y nada, ese día yo no tenía como una fuerza para ir, pero fui. Y siento que cuando no quiero ir, es como que más tengo que ir.
6: Claro que sí.
8: No sé mucho del tema, cómo se mueve esta persona, pero no lo conocía, evidentemente. Era la primera vez que lo vi. Y a través de esa persona, el espíritu habló a una chica y después me habló a mí. Y fue muy, como él dijo, bizarro el tema que tocó. Y se estaba acordando de, y me acuerdo muy bien todo lo que dijo, porque había empezado, voy a decir algo bizarro. Hoy al mediodía estuve con mi esposa comiendo empanadas. Y le digo, qué buenas empanadas, amor, de roticería. Y cuando dijo eso, yo ya sentía que algo el espíritu me quería decir. Si bien podía ser con cualquier emprendimiento que haya sido empanada, ¿no?, en ese momento. Yo ya sentía que era para mí. Y empezó a decir mi número de celular.
6: Gloria a Dios.
8: Me llamó por el número de celular porque no bajaba. Entonces, bueno, cuando llegué me entregó la palabra Isaías 41:9 y Deuteronomio 28:8, creo. Así que nada, eso era lo más importante de todo eso.
7: Dios habla, y siempre habla, siempre.
8: Sí, y nada, o sea, cuando más necesité de esa palabra, llegó. Así que creo que siempre está ahí escuchándome y llega siempre en el momento justo. Así que fue muy, muy sorprendente y me acuerdo y me emociono porque digo, wow, solo alinearme con él, él me respondió.
7: Amén.
6: Amén.
8: Y lo sigue haciendo.
7: Amén.
6: Amén. Amigos, arrancamos llorando y terminamos llorando este programa. Gloria a Dios. No puedo otra cosa más que decir gloria a Dios, por todo lo que hace a través del aire de Radio AMA. Brenda, te bendecimos. Gracias. Acá como familia. Sabemos que esto va a crecer sin parar.
8: Amén.
6: Y Dios te va a respaldar en cada paso que des.
8: Amén.
6: ¿Sí? Te cubrimos en oración. 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Gracias, Bren.
8: Muchas gracias.
7: Besito, Bren.
8: Gracias.
6: Y gracias, Grace, por este paso de fe y por esta bendición que haces con Brenda. La verdad que no me la esperaba.
7: Yo tampoco. El Señor me dijo, como me es tan difícil abrir la boca, sí, yo la abro. Gracias, Diego, por dejarme ser parte de On Demand.
6: Gloria a Dios.
7: Qué hermoso es el programa de Cristianos para Cristianos y aquellos que llegarán a Cristo.
6: Amén. Sin dudas, amén. Sin dudas. Gracias. Bueno, en la operación técnica, Máximo Amador, aquí en YouTube. Gracias a Graciela Garzón Larrañaga, nuestra locutora de piso. Gracias a Pablito Larrañaga, que estuvo hoy colaborando también acá y trayendo un café riquísimo. Bueno, gracias, Elcita. No pudiste hablar hoy.
10: Es que estoy emocionada, nene.
6: Bueno, tranquila, tranquila. Yo también. Beba.
10: Este programa, te digo, es un roller coaster.
6: Un roller coaster. ¿Qué sería? Traducime vos, Bueno, no sé qué es un roller coaster.
10: Una montaña rusa.
6: Ahí está. ¿Viste lo que es? Bueno, gracias a Dios por eso. Eugenio.
11: Gracias, querido. Voy a probar la empanadita al horno.
6: Dale. ¿Qué?
7: Chocho. A las 8.
6: ¿A las 8? ¿Mañana?
7: Sí, ¿qué? Voy a estar a las 8.
6: ¿Vas a estar mañana a las 8?
7: En Puerto Madero.
6: En Puerto Madero, mañana.
7: Porque quiero elegir la mejor mesa.
6: Haces muy bien, haces muy bien. De todas maneras, te voy a reservar un lugar especial. Mañana, el concierto en homenaje a mi amigo, a mi perro querido, Pucho, a beneficio de él, en el Hard Rock de Puerto Madero. Bren, estás invitada, si querés venir. Te voy a reservar también un lugar para que puedas venir.
8: Bueno,
6: es mañana a las 9 de la noche, pero si quieres venir antes a las 8, ahí estará disponible el espacio.
8: Okay.
6: Gracias a todos, gracias.
8: Muchas gracias.
6: Soy Diego Rivas y si Dios quiere, el lunes estaremos nuevamente en el aire de Radio AMA. Chau.

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1: ¡Ay, qué lindo, chicos! ¡Basta, Pucky!

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0: Bienvenidos, amigos. ¿Cómo están?
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2: Parece hecha para hoy esta canción.
0: ¿Por qué?
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0: Viste, sí, está gris, pero no pasa nada. Estamos agradecidos por este día que nos toca. De todas maneras, hola, Elcita.
2: Hola, nene.
0: Una alegría poder estar acá nuevamente con todos ustedes, con nuestras líneas de comunicación, con Beba. Hola, Bebi.
3: Hola, chicos, ¿cómo andan?
0: Muy bien. Esperando que salga todo muy lindo mañana. Declarando en el nombre de Jesús que así va a ser. Que ninguna oposición vamos a tener. Y si la tenemos, va a salir derrotada. Como está nuestro enemigo. Y súper agradecido a todos ustedes, Súper agradecido. Por el cariño, por el amor, los mensajes que envían cada día. La verdad que me llenan el corazón y los abrazo a la distancia. Estamos en vivo aquí en Radio AMA 92.3. Estamos también a través del canal de YouTube de Radio AMA, donde pueden escribirnos ahí, escribirnos en el chat, dejarnos un me gusta. Eso ayuda a que el algoritmo se active y podamos llegar a más personas. Si pueden ahora, ahora mismo, ya, entran al estado de WhatsApp. ¿De qué número el cita?
2: 11-28-86-0301.
0: A ese teléfono pueden entrar, mandar un mensaje y también entrar en el estado de WhatsApp y dar clic en la transmisión de YouTube. Aunque sea para dejar un like. Si pueden, quédense. Así nos ven. Aquí estoy con mi vaso térmico de celulares Gire, que gentilmente Fabián de Sousa me ha regalado para mi cumpleaños. La verdad, mantiene caliente el agua desde que salgo de mi casa hasta acá, siempre. Así que gracias, Fabián. Fabián es otro de los que va a venir este sábado al Hard Rock Café. ¿Les cuento algo? Entradas agotadas. Entradas agotadas. Esta fecha ya está lista. Así que gracias a todos ustedes y los espero, los veo ahí. Hoy tenemos ensayo, así que son bienvenidas todas las oraciones. Y envíenme un mensajito ahora al 11-28-86-0301. Oh yeah.

0: sabes que puedes contar conmigo siempre.
1: Claro que sí.
2: Y tú también, como todos ustedes.
1: Quiero que todos le dediquemos un muy feliz cumpleaños al papá de Mateo, Sergio Bonini. Sergio Bonini está cumpliendo años hoy, señoras y señores. Hago extensivo el feliz cumpleaños a Ludovico Cropalati, que también cumplió años ayer. Y te bailo así como Stevie Wonder. Sergio y Ludovico. Ahí está. Muy bien. Feliz cumpleaños entonces para ellos. Para ellos dos y para todos los que han cumplido años, ¿eh? Porque seguramente no son ellos dos nada más. Debe haber un montón de personas. Si querés que te cantemos el feliz cumpleaños, escribinos. Yo por lo pronto le voy a agradecer a Dios por estar acá y por este día precioso que nos toca.

0: Hay mensajitos. Gonzalo nos escribe, dice: buenos días, qué lindo escucharte en este día gris. Levantás el espíritu de los oyentes. Buenos días, Elcita.
1: Hola, nene. Arriba, querido.
0: Buenos días, soy Juan de Quilmes. Pido oración por mí, por mi familia y un trabajo. Que tengan un hermoso día bendecido. Ya viene ese trabajo. En el nombre de Jesús. Vamos. Miguel. Miguel, querido. Alejandro.
2: Tío, hermano, mi mamá se va a trabajar. Saludos a mi maestra, saludos a Comarena, que se me ve bota, que está en la radio, a todo lo que necesita oración. No hablamos, amén. Hermano, te quiero, a la 11 tomo tetere, chau.
0: Vamos.
2: Chau, hermano, bendición.
0: Un abrazo, Alejandro. Gastón, querido, buen día, Dieguito, escuchando la radio desde Colegiales, me dice. Un abrazo, hermano. Jorgito también nos escribió. A ver qué dice.
3: Bendecido, bendecido fin de semana para todos. Gran bendición la radio de ustedes. Ahora la puedo escuchar.
0: Bien.
3: En mi camioneta. Y a un hermano yo se la grabé en el auto y ajá, no la saca en ningún momento.
0: Muy bien.
3: La escucha siempre. Bien. Y otro hermano los va escuchando ustedes en el taxi.
0: Bien. Bueno, gracias. Gracias por estar ahí.

En el chat de YouTube también, pueden escribir que los leemos. Martín Barrio Nuevo nos envía a Primera de Corintios 3:7. Así que ni el que planta es algo, ni el que riega, sino Dios que da el crecimiento. ¿Ah?

0: Ivana nos escribía: pido oración por mi mamá Susana, que fue operada de cataratas hace poco por su viaje a San Rafael, Mendoza. Dios esté guardando su vida y sea de bendición para ella, su hermana y familia, que hace muchos años que no ve. Que el Señor restaure mi familia, que son mi mamá y mi marido Diego Pujal. Que el Espíritu Santo convenza su vida y sea convertido en el nombre de Jesús. Amén. Amén. Daniel Figueredo.
1: ¿Cómo estás, Diego?
0: Hola.
1: Un abrazo grande para vos, todo el equipo de Radio AMA. Como de costumbre, con lluvia.
0: Ajá.
1: Mucha lluvia. Inundaciones por el lado de Cristian Suárez, Carlos Espegacini. La parte de Seiza.
0: Ok.
1: Todo inundado, cayó mucha agua. Son las 2:02:13 minutos del día jueves.
0: Bien.
1: Así que bueno, querido, muchas bendiciones para vos, para todos los que te acompañan, para Eugenio, para el Cita.
0: Qué grande.
1: Para todos. Un abrazo grande, Jordán te saluda.
0: Un abrazo, hermano, Daniel. Daniel del dúo Jordán, claro que sí. Van a estar el 22 de mayo nuevamente aquí, en Eva Perón 1040, en el Encuentro On Demand, junto a Enrique Gómez y a Daniel Torres. Imagínate lo que va a ser eso. Entrada libre y gratuita, ¿eh? 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Y tenemos un clásico, Soy Señor, de Rabito.

0: El Cita dice: buen día, Diego, bendiciones para ti y todos los oyentes. El Señor es mi pastor y nada me faltará. Salmo 23. Amén. Cristian Herrera, mensaje de voz. A ver.
1: Dieguito querido, Dios te bendiga.
0: ¿Cómo va?
1: Muchas bendiciones para vos y tu maravilloso equipo. Qué contento me pone eso que dijiste que ya las entradas están agotadas. Así que sí. Bueno, oramos por ese Movistar Arena, por ese Luna Park. Vamos,
0: bien.
1: Todavía.
0: ¿Cómo no?
1: Yo soy bueno, el Dios del imposible. Está de nuestro lado, así que bueno,
0: nada es imposible.
1: Que tengan una maravillosa jornada, que tengan un lindo fin de semana, siempre junto a la presencia de nuestro Señor.
0: Amén.
1: Que nos cuida, nos guarda, nos protege en todo momento, en todo lugar. Muchas bendiciones y bueno, lo mejor para mañana, Dieguito.
0: Amén.
1: Todo va a estar bien.
0: Gracias, hermano.
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0: Lo bueno, ¿sabes qué es? Que ya pisé el Movistar Arena. Gloria a Dios. Ya Dios tuvo la misericordia y el amor para regalarme poder estar en ese escenario. Y ahora se viene on demand en el Movistar Arena. Esa sería la meta. ¿Cómo le ven? Por lo pronto, el 22 de mayo, los espero aquí en Eva Perón 1040 en el auditorio Rafael Hayat.
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0: Va a estar Enrique Gómez, va a estar Daniel Torres y va a estar el dúo Jordán también compartiendo con nosotros. Además de compartir cosas ricas, un cafecito, un té, un abrazo. Con este frío viene muy bien, ¿o no?
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0: Gloria a Dios por el invierno y el otoño. Hacemos una pequeñísima pausa y ya volvemos con más On Demand, queridos amigos.
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sabemos que en todas las cosas Dios obra para el bien de quienes los aman, lo aman, de quienes han sido llamados conforme a su propósito. Romanos 8:28.

Es impactante el testimonio de Roberto Talies cuando cuenta la vida que él llevaba y todas las cosas que él pasó aún conociendo a Dios, ¿no? Como no, a veces tenemos esa inquietud de salir a buscar a ver si hay algo más y terminamos perdidos. Pero bueno, todo eso, toda esa experiencia que él tuvo, que cuenta en ese testimonio, hoy nos impacta porque sabemos que él pasó por ese infierno, pasó por ese dolor terrible, el estar cerca de la muerte en el caso de él. Y muchas veces nos suceden cosas que no las podemos entender, como lo que pasó con la nieta de Hugo, la hija de Brenda, con Renata Fasca, que falleció ahogada en la pileta del Centro para Chicos con Discapacidad ahí en el Ingeniero Mashwick. Y yo voy a llamar ahora a la mamá para que nos cuente y que nos digan qué podemos ayudarla, más allá de todas las oraciones que yo sé que ustedes están haciendo por ella para fortalecerla. Yo quedé que iba a hablar con ella, así que vamos a hablar con ella.

0: Orenda.
1: Hola.
0: ¿Cómo estás?
1: Hola,
0: Diego, buen día. Diego, desde la radio, desde AMA 92.3. Estamos al aire aquí en la radio.
1: Buen día, Diego.
0: Bueno, te abrazamos como, como familia, toda la iglesia, toda la radio. Este programa lo escuchan de muchas iglesias. Yo no sé si vos eras oyente de On Demand.
1: Sí, pero sí.
0: Realmente es un dolor que lo sentimos como propio, más allá de que no podemos comprender el dolor que vos sentís. Así que te abrazamos.
1: Gracias.
0: Y bueno, queremos ofrecerte la ayuda para que vos nos puedas decir en qué podemos ayudarte, más allá de las oraciones, que eso ya sabes que contás con nosotros y que todos los días vamos a estar orando por fortaleza para que lo puedas superar.
1: Eso es lo principal, la oración. La oración para que Dios fortalezca a toda la familia. Uh-huh. Que nos, bueno, Él en parte nos está hablando en este momento también. Uh-huh. A través de mi sobrino.
0: Wow.
1: Dios nos habló a todos y nos le dijo a mi sobrino. Teníamos un imán. ¿Puedo contar esto? Perdón.
0: Sí, todo lo que vos quieras, el lugar es tuyo.
1: Yo tuve la oportunidad de ir a Israel.
0: Sí.
1: En el 2020.
0: Uh-huh.
1: Y habíamos traído un imán. Le había regalado yo un imán a mi mamá de allá. Y mi sobrino de 4 años ayer le dice a mi hermana: mamá, yo quiero ir a ese país. Sin saber qué era ese imán, porque él no sabía qué era ese imán. Y mamá y mi hermana le dice: bueno, sí, mamá, yo quiero ir a ese país porque porque Renata va a estar ahí. Jesús me dijo. Y eso es como que el Señor volvió a confirmar.
0: Gloria.
1: Yo sé que ella está con él.
0: Amén. Seguro que sí.
1: Yo
0: claro
1: sé
0: que sí.
1: Está con él. Pero es como que te da como más paz. Porque el Señor, gracias a Dios, me da una paz el saber que ella está feliz donde está con él, está bien.
0: Uh-huh.
1: La verdad que, bueno, yo no sé si cuento lo que pasó, como para,
0: sí.
1: Por ahí muchos no saben.
0: Sí, sí.
1: Bueno, Renata tenía una discapacidad motora. Y tenía un retraso madurativo severo. Tenía 13 años y era como un bebé de, imagínate, de un año y medio.
0: Claro.
1: O sea, con los cuidados y todo.
0: Uh-huh.
1: Ella no hablaba.
0: Uh-huh.
1: Y bueno, yo hace un año y medio que la llevaba a una colonia los sábados.
0: Uh-huh.
1: En Ingeniero Maswich. La verdad que era un lugar hermoso. Mucho verde, tenían, quinoterapia, tenían, pileta, actividades en la pileta, bueno, muchas actividades. Y la verdad que ella disfrutaba mucho.
0: Sí.
1: Es una nena muy activa y necesitaba todos esos espacios para poder, o sea, deambular, que era lo que más hacía.
0: Ajá.
1: Y el sábado 25 me llaman de la colonia. Y me dicen de que, bueno, que Renata había tragado mucha agua, que por favor vaya, que había ido a la ambulancia y bueno, que estaban en una salita, que por favor vaya rápido. Bueno, yo la verdad que estaba tranquila. Yo decía: Señor, bueno, estoy tranquila, o sea que no debe ser grave esto, no puede ser. Me voy, decía, yo tengo una hora de viaje, estoy en Almagro, hasta Ingeniero Maswich, una hora de viaje. Cuando llego, nada, me encuentro con la noticia, y yo no podía creer, o sea, como que no podía entender, o sea,
0: No, claro.
1: se había ahogado, no la pudieron reanimar, y la encontré ya sin vida. Cuando llegué ahí, bueno, obviamente que todo esto después estuvo en caso con un fiscal porque por lo ocurrido. Y nada, y después el fiscal me, hablando con él, hay, gracias a Dios que había cámaras en la pileta, y resulta que la, a Reata le había entrado una guardavidas, eran 7 chicos en la pileta.
0: Sí.
1: Y la habían entrado, la habían dejado sentada en la escalerita y la dejaron sola. Ven acá, la que estaba, la guardavidas que estaba con ella, se levanta, se va, va, viene, se pone a hablar con el otro guardavidas.
0: No estaba al tanto, nadie, la cuidadora no estaba al tanto de que ella podía...
1: No, no, la cuidadora, o sea, entiendo que Renata se va hace un año y medio, sí, sabe cómo es, claro, que es una nena que no se va a quedar en la escalerita quieta.
0: Claro.
1: Ella no tiene ni 5 minutos de permanencia. O sea, no la puedes dejar sentada ni 5 minutos porque ella ya se va para ahí y va a empezar a caminar.
0: Claro.
1: Entonces, bueno, empieza a caminar en la pileta y se ve que vio en el, en la otra punta, donde estaba más profundo, un flota-flota y lo fue a buscar. Y se ve que no sé qué habrá pasado, si se resbaló, no sé, y se hundió. Y nadie se percató absolutamente de nada, de nada. Ellos, dice supuestamente el fiscal, hablando, estaban como, o sea, sin mirar, hablando entre ellos, iban, venían, y nadie se percató nada. Sacaron a todos los chicos de la pileta, y a ella no la sacaron, ella seguía hundida, hundida, media hora me la dejaron ahí.
0: Terrible. Sí.
1: No sé, yo no puedo entender cuál es el propósito del Señor. Yo pensé, yo siempre con la discapacidad de ella oraba y decía, Señor, ¿cómo la vas a usar? Que ella va a dar testimonio, pero ¿cómo? Y bueno, no sé, el Señor se la quiso llevar así, no lo puedo entender por qué. Entonces, ¿cuál era su propósito? No lo sé. Pero bueno, yo tengo que pensar que ella va a estar mejor donde está, que por algo él se la llevó.
0: Sin dudas, eso sin dudas, y tener la confirmación 100% de que ella está con el Señor ya. Pero
1: sí,
0: entiendo el dolor de lo que te hace sentir esto, ¿no? La impotencia,
1: sí,
0: todo lo que vos me estás contando, te enciende un fuego adentro que uno, sí, tiene que encontrar la manera de poder encauzarlo. Y que,
1: claro,
0: Dios te dé sabiduría para que esto sea el motor de otra cosa que todavía no sabemos qué es.
1: Exacto, sí.
0: Pero vos tenés que estar convencida y tenés que saber que Dios está ahí con vos ahora.
1: Sí.
0: Y todas,
1: sí,
0: las pruebas
1: que da fuerza.
0: Todas las pruebas que vos necesites, así como las que te dio tu hijo, Dios te las va a dar.
1: Sí.
0: Todas las que vos necesites te las va a dar.
1: Sí,
0: de
1: amén.
0: Eso no me cabe ninguna duda. Realmente a mí también me sobrepasa el dolor, porque trato de imaginármelo y es muy fuerte.
1: Es demasiado.
0: Pero bueno,
1: es demasiado.
0: No te quedes sola, ¿sí? No te quedes sola. Yo sé que tu papá está muy,
1: sí,
0: cerca tuyo, que está siempre presente. Bueno, con a tu esposo todavía no lo conocí.
1: Sí.
0: Pero
1: sí,
0: los animo a que se acerquen mucho más a Dios y que puedan,
1: ajá,
0: que puedan apoyarse en Él para que les dé la templanza, la fortaleza para todo lo que venga, todo, ajá, lo que tengan que hacer legalmente, lo que,
1: sí,
0: deban organizarse. Y sabe que,
1: sí,
0: contá con la oración de todos los oyentes de Radio AMA. Seguramente ahora nos van a llenar de mensajes para vos.
1: Gracias.
0: Ayer justo estuvimos charlando con una psicóloga, con Patricia Pínola, que hablaba precisamente del duelo y ella está al tanto de lo que te pasó.
1: Ah, sí.
0: Así que
1: sí,
0: nada, te ofrezco también,
1: gracias,
0: que puedas charlar con ella y te puedo pasar su teléfono, porque,
1: sí,
0: muchas veces, viste, hay un montón de cosas que uno necesita sacarlas. Yo le decía ayer a Patricia que cuando tenemos en nuestra cabeza tantas cosas, lo importante es,
1: sí,
0: sacarlas, poder sacarlas para poder armar ese rompecabezas, son como piezas sueltas, y uno tiene que ponerlas sobre la mesa y armarlas para poder ver la imagen, porque es tan confuso todo con una cosa así. Es tan confuso, sí, que realmente hablar hace muy bien.
1: Sí, sí, es verdad, totalmente, sí. Sí, pasame por favor el teléfono y... A mi papá. A mí está bien.
0: A vos,
1: a mí.
0: Te lo mando a vos.
1: Sí, mandale a mí. Y bueno, gracias por el espacio. La verdad que también esto nos unió como familia.
0: Seguro.
1: Así que, nada. Ahora, todo este proceso, sí, la verdad que nunca lo hubiera imaginado.
0: Y no.
1: A veces, con esto también nos enseñó que uno pensás que tenés tiempo.
0: Sí.
1: Y no sabes cuando el Señor tiene el plan, o sea, cuáles son los planes.
0: Sí, aprovechar cada segundo, aprovechar cada, sí, minuto y no preocuparse por, sí, pavadas, ¿no? También porque uno muchas,
1: exacto,
0: veces,
1: exacto,
0: está, se enrosca, sí, en cosas que son... Sí. Que vistas así a la distancia o a través de un lente como este que vos nos estás presentando, sí, son pavadas y uno las vive como tragedias, ¿no? Muchas veces.
1: Claro, exacto, es verdad, es verdad. Así que...
0: Los mensajes, nada, ya están llegando. Mucha fuerza, Renata, ya está bien en los brazos de papá Dios. Aférrate muy fuerte, dice Aldana. Bendiciones para todos, dice Néstor. Bueno, acá nos escribe también Gabriel Alvarado, dice que tremendo, en verdad no hay palabras para tan semejante pérdida, solo Dios trae consuelo y paz. Abrazo, sí, grande para esa mamá y familia en el nombre de Jesús.
1: Gracias, gracias.
0: Y bueno, van a ir llegando cientos de mensajes que yo los voy a leer al aire, así que te
1: bueno,
0: abrazo.
1: Muchas gracias, Diego, por el espacio. Gracias también por las oraciones.
0: Sí, sí, sabe que contás con las oraciones de todos los oyentes y cualquier cosa que vos necesites difundir, tenés este espacio, me envías un mensaje y yo ya organizo todo para que tengas prioridad, ¿sabes?
1: Bueno, muchísimas gracias.
0: Un abrazo, gracias, gigante.
1: Un abrazo a todos, gracias. Bendiciones.
0: Dai Fasca, mamá de Renata, que falleció la semana pasada en esta pileta en Ingeniero Maswell.
2: Oh, tan dulce, no hay nadie como tú.
0: Elsa dice:
2: una cosa negra.
0: Oramos por la fortaleza espiritual de esta mamá.
2: Eso buscaré, es morar aquí para siempre.
0: Fortaleza a la mamá, a la familia, que Dios sea su descanso en todo momento, dice Elena. Leonida dice: el abrazo con el amor de Cristo. Isabel Guapaya también dice: Dios los bendiga grandemente, le mando un abrazo. Dios consuele los corazones de esa familia. Más mensajitos.
3: Hola Diego, que el Señor te bendiga, junto al equipo de la radio. Escucho la radio cuando puedo y en esta mañana no podríamos porque tenemos actividades, tanto Toniel como yo. Mi nombre es Walter, ayer envié un mensaje. Tengo actividad en esta mañana, pero recuerdo que iban a sortear las entradas para ver a Petra. Necesitaríamos nosotros, estamos en ese anhelo, ese deseo de poder tener una salida junta que nunca la tuvimos con el pibe, con 14 años ya. Okay. Y recordarte que por favor puedas considerar esto y estar en el sorteo de las entradas, ¿sí? Walter y Otoniel, ayer ya enviamos un mensaje.
0: Dale,
3: gracias,
0: Walter.
3: Saludos.
0: Gracias por estar ahí. Jorge Eduardo.
4: Hola Diego, buen día.
0: ¿Cómo
4: bendiciones,
0: andás?
4: Dieguito. Te habla Eduardo, el camionero de Loma de Zamora.
0: ¿Qué haces, Eduardo?
4: Acá escuchándolo en la radio, en el camión, yendo para La Plata. Diego, te quería hacer una consulta. Si me puedes pasar algún número de una psicóloga cristiana.
0: ¿Cómo no?
4: Te lo agradecería, hermano. Uh-huh. Muchas gracias. Bendiciones. Muy lindo el programa. Sigan así.
0: Dale.
4: Diego, estoy escuchando el testimonio de la hermana que le falleció la nena, Nosotros el sábado pasado también, Diego, tuvimos en un velatorio de un matrimonio amigo de la iglesia. Se fueron a Brasil de vacaciones, Diego, al norte, donde no hay nada, donde no haya ni un peligro para la familia, para una nena de dos años y medio, Magnolia. Y se fueron a Brasil, vinieron de vacaciones, Diego, y le agarró el virus a la nena, del virus este que te agarra, que te hace agarrar diarrea, todas esas cosas, malestar, todo. Bueno, la agarró a la nena y le afectó los riñones y partió con el Señor el fin de semana pasado. Así que, bueno, la entiendo la hermana. Estamos nosotros con este tema también del matrimonio que quedó, única hija, vacaciones soñadas. Y bueno, todo bien y no encontrás explicación. Los planes del Señor, como decía la hermana, ¿no? ¿Qué el Señor tiene para nosotros? Así que bueno, la acompaño en el sentimiento. Y bueno, nosotros también acá estamos orando mucho por esta pareja, amén, amiga, Nico y Diana Carabajal. Amén. Así que...
0: Bueno, hermano, gracias. Gracias por tu mensaje. Al 11-28-86-0301. Estamos en vivo aquí en Radio Ama, así que nos podés dejar tu mensaje. Consuelo celestial para la familia de Renata, ya está en los brazos del Señor, fuerza. Nos decía Clary. Mercedes dice, un abrazo a esa mamá y a su familia, que pueda sentir el amor de Dios. Rubén dice, bendiciones, qué dolor. Solo Cristo puede darnos paz ante ese dolor. Maxi, mensaje de voz.
5: Diego, buenos días, oramos por esta familia, que Dios consuele esos corazones y que en este tiempo puedan permitirse vivir el amor más grande que tiene Dios con nosotros y que pueda ser su roca en este tiempo y consuele esos corazones quebrantados. Así que estamos firmes acá orando por esta familia.
0: Gracias, hermano. Cristian, mensaje de voz.
6: Buen día, Dieguito, ¿cómo andás? Bueno, muchas bendiciones para vos, para toda la radio. Qué bueno es arrancar agradeciéndole a Dios en el lugar que estamos. Amén. Que es el lugar que Dios nos puso. Así que, bueno, te quería agradecer también por la semana pasada que te mandé un mensaje para pedir oración por una nena que se iba a operar. Bueno, quiero decirte que salió todo bien. Gloria, ya se está recuperando, está requete bien. Gracias a Dios, gracias a la oración, gracias a toda la radio. Así que feliz viernes y que tengan un excelente día.
0: Gracias, hermano. Era Cristian. Griselda dice, oramos que el Señor consuele a esa familia. Gonzalo dice, bendiciones a esta familia, que se recuesten en el regazo del Señor. Abrazo. Amén.

0: Mas él fue herido por nuestras rebeliones, molido por nuestros pecados. El castigo que nos trajo paz cayó sobre él y por sus llagas fuimos nosotros curados. Isaías 53:5.
1: Con solo una mirada.
0: Hacemos una pausa y seguimos aquí en vivo en Radio Ama 92.3 en On Demand.
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0: Vamos a estar regalando dos entradas hoy para Petra al finalizar On Demand en los últimos 10 minutos. Me escribió Andrea Odriozola Bonini, dice: hoy los esperamos con un cafecito caliente y algo rico para degustar en el auditorio Rafael Hayat. En la reunión Culpable se busca, viernes 8 de mayo a las 20 horas. Reunión de matrimonios. Invitamos a todos los matrimonios, parejas, novios a las 20 horas. Tenemos mensajes en el chat de YouTube. Luciano dice: muchas fuerzas para Dai, siempre en oración. Renata ya está con papá. Javier Cardoso también dice: Dios fortalezca a esa familia. Carlos Gustavo García, bendiciones, Diego. Gracias a todos. Estamos esperando que llegue Cristian Borneo, baterista de Petra. Ya está llegando, ¿eh? Y quiero saludar a mis invitados. Pablito, vos si te pones en ese mic, mejor. Esperá. A ver si se oye de ahí. ¿Se oye?
1: Sí, señor. Buenas tardes, buenas noches.
0: Está medio lejos.
1: Según a qué hora estés.
0: A qué hora nos escuchen.
1: Programa.
0: Levantá el capuchón de eso, a ver. Levántalo. No, ves que la parte está al revés. Tenés que ponerlo, la parte gris hacia ustedes. Gíralo. La parte gris. No. Hablo del micrófono mismo. ¿Ves que tiene una parte gris y una negra? Gíralo. No, para el otro lado. Ayúdame, Máximo. Ahí. Esa es la cara que se oye. Ahí está. Ahí va. Ponerle capuchón. Ahí vamos. Esto es así, uno opera y conduce a la vez. Ahí está, déjalo.
2: Y ahora dale un besito al capuchón.
0: Ahí está.
3: Mejor no. Bueno,
0: bienvenidos, gracias.
3: Gracias, Diego, gracias. Y bueno, estoy re emocionado por tu show del mañana.
0: Yo tengo que agradecerles a ustedes toda la idea que tuvieron de hacer este videíto que hicimos con Pucho. Toda la superproducción que hicieron, que realizaron Pablo, Sabrina y Grace ahí en el cafecito en Villa Urquiza, que yo creo que eso impulsó muchísimo,
2: gloria a Dios, la honra y la gloria para el Señor Jesucristo.
0: Amén.
3: Gloria a Dios. Y también hablábamos después, qué fácil es grabar y filmar, sí, y todo, y editar cuando el que está en cámara, en este caso Pucho y Diego,
0: Pucho más que nada,
3: tienen con qué, digamos.
0: A mí me divierte muchísimo. Se prende.
2: Se te veía muy feliz en la filmación.
0: Es que sí, lo estoy. En realidad, trato de todos los días agradecer a Dios y de estar feliz con lo que nos toca, ¿no? Y bueno, hay momentos donde tocan cosas más alegres, otros donde nos toca un poco más de preocupación. Pero gracias a Dios estamos tomados de la mano del Señor, que nos da la fortaleza y nos da la guía, principalmente. Porque si no, uno estaría girando en círculos y no haciendo nada, ¿no? Entonces, como surgió la necesidad por lo que pasó con Coba, con este problema que está teniendo, la idea vino del Señor y me dijo: vos tenés la posibilidad de cantar, tenés la posibilidad de promocionarlo en la radio. Y creo que con eso podemos hacer algo. Y bueno, ustedes me ayudaron también a canalizar ahí, a armarlo, y yo estoy muy, muy agradecido. Mañana entonces, llenísimo, lleno, el Hard Rock Café. Ahora oramos por la gargantita, nomás. Acá me están dando cafecito caliente. Me trajo una tortita de ricota, de coco.
2: Quedé con la obsesión desde la semana pasada. Mirá, la tengo en el medio de la frente. Vos la nombraste y me la...
0: Mirá lo que es esto, es hermoso. Y encima te voy a contar una cosa. Hoy va a venir a eso de las 11, más o menos, Brenda Rodríguez. Brenda, que tiene un testimoniazo para contarnos y que tiene un emprendimiento de empanadas. Así que va a traer algo calentito, me dijo. Sí.
2: Se me antoja.
0: A eso de las 11 vamos a tener la presencia de Brenda acá, que nos va a visitar. Y vemos si podemos sumarla a la tanda para ayudarla, porque ella estuvo trabajando de forma de relación de dependencia, se quedó sin ese trabajo. Y también Dios le abrió los ojos espirituales y le dijo, pero vos sabés cocinar. Y lo que cocinás todos te dicen que es muy rico. Entonces, ¿por qué no cocinás y haces tu propia fuente de ingresos, ¿no? Vos de eso sabes un montón, hermano.
3: Y lo que el trabajo, el otro día leía en la Biblia en Colosenses,
0: sí,
3: cuando el apóstol Pablo, él santamente, orgullosamente dice, cuando estuve entre ustedes, gracias a Dios nos pudimos sostener sin tener que pedirles nada. En el sentido de que él trabajaba con sus manos haciendo carpas.
0: Exacto.
3: Y generaba sus recursos a través del talento que Dios le había dado.
0: Amén.
3: Así que lo mismo que Brenda con sus empanadas, o bueno, en el caso mío el tema de la pintura, esto de trabajar con las manos,
0: claro,
3: con lo que uno tiene, y bueno, obviamente, justamente acá ustedes también, es con, vos podés estar en el medio de donde sea, de cualquier lugar, y esa virtud, ese don sigue estando con vos.
0: Amén.
3: Gloria, porque sale de tu cuerpo.
0: Gracias a Dios por eso que nos da la oportunidad de despertarnos todos los días y de poder buscarlo, ¿no? Porque si no lo buscáramos, la fuerza para hacer eso no estaría. Vos lo sabés también, Grace.
2: Sí,
0: y a mí me gusta mucho algo que me propusiste recién de hablar, de cómo cuidar las cuerdas vocales asociado a algo que habías leído en el diario, ¿puede ser?
2: No, es la vida, ¿vio?
0: Ah, en la vida misma.
2: La
0: bien,
2: vida misma.
0: ¿Lo contamos?
2: Sí, gracias. Desde La Pampa, viva, todo lo relacionado a la provisión, porque ya tiró la punta de lanza y me dice, pero va a haber otra. Uh-huh. O sea que ya lo, con su boca, porque él viene desde La Pampa y no podía llegar este sábado.
0: Todavía no está la fecha, pero va a haber otra. Va a haber otra porque ya me pidieron que haya otra.
2: Eso es Dios.
0: Sí,
2: que puso amén, en su corazón amén, y que va a venir desde La Pampa. Referente a lo que vos me preguntabas, por ejemplo, te digo un desgaste y a veces hay mañas. Viste, con los que cantan, yo por ejemplo.
0: Sí, sí.
2: No, pero yo, viste, como a veces le erro el tono, digo, para subirlo, yo sé que hice lío y que estuve calando.
0: Sí.
2: ¿No?
0: Entonces, ¿qué sería calando?
2: Nah, pícaro, no, si vos sabés más que yo.
0: No, te juro que yo tengo demasiado de intuitivo, digamos. En las clases de canto que yo he tenido con Pablo Espejo, claro, que fue mi maestro vocal en cuanto a lo lírico, lo que hacíamos era cantar canciones. O sea, él me ponía Te viene a la finestra, oh mio tesoro, te viene a consolar il pianto mio. Y así cantábamos, ¿no?
2: ¡Qué hermoso!
0: Y me iba marcando cositas, él tocaba en el piano y yo iba, y después hacíamos ejercicios. Dame ni botulami, dame ni botulami, dame ni botulami, así subiendo y bajando. Entonces, no es que hubo demasiada teoría o yo sé cómo se llaman las cosas. Yo tampoco hice la carrera de locución, como has hecho tú.
2: Ay, es tan tierno Diego conmigo y la audiencia,
0: sí,
2: las cosas que me escribe, estoy re emocionada.
0: ¿Pero es verdad o no es verdad?
3: Te ganaste el reconocimiento de tu voz igualmente.
0: No, gracias a Dios, ese era honoris causa, pero no.
2: Claro,
0: pero
2: cuando
0: no,
2: vos estudias mucho y haces acordes,
0: sí,
2: entonces no encontraste el tono y los acordes al practicar así dentro de lo que es el canto lírico,
0: sí,
2: viste que va subiendo las,
0: sí,
2: escalas.
0: Ajá.
2: Cuando uno canta de cara dura, aunque tenga una base, porque lo mío es para locución, no para canto, está escalando.
0: Sí.
2: Y entonces escalar es que estás ya cantando,
0: sí,
2: con el público.

0: o en un ensayo y te das cuenta que estás baja. Entonces te haces la
1: Ah,
0: sonsa,
1: que estás por abajo del tono, sería.
0: pero seguís cantando.
1: Ok, claro.
0: Por todo y a pesar.
1: Sí.
0: Entonces vas calando. No es que tenés más tono y tenías que subirlo, la inventás. La
1: Okay.
0: dibujas. Entonces un tono alto y cuando estás cómoda seguís con la canción
1: Bien.
0: para que se crea que. ¡Ay! No hablo más que emociones, llegó una estrella
1: Pero
0: internacional.
1: escúchame, estamos hablando del manejo de la voz con una maestra de la voz y ahora vamos a hablar del manejo del cuerpo con un maestro del cuerpo que es el señor Cristian Borneo, baterista de Petra, nada más ni nada menos que el próximo 16 de mayo va a estar aquí en Buenos Aires. Bah, no sé si ya no están acá en Argentina, ¿no? El resto no. Mira. Pero bueno, terminemos con esto y ahí le damos la vez. Sí.
0: Bueno, vos me tenés que decir, por ejemplo, para no dar marcas,
1: sí.
0: Un nombre, inventate un nombre de
2: ¡da
0: una
2: marca! ¿Qué te importa? ¡Da marca! Si total no nos van a pagar.
0: Bueno, ¿sabés que voy a usar una que no se fabrica
1: ah,
0: más?
1: Bueno,
0: de
1: ver.
0: La temporada que se fabricaban en
1: sí.
0: El sur de la Argentina.
1: Sí.
0: Entonces, el que no estudió o no tiene técnica, te dice, por ejemplo, y le dirás Marshall.
1: Ah, bien.
0: Mejor
1: claro,
0: es,
1: engolar es
0: no
1: engolar,
0: hay,
1: ¿no?
0: Y es engolar y un cantito.
1: Una línea melódica extraña.
0: Marshall. Mejor es no hay. Y hay muchos locutores que la siguen usando.
1: Claro.
0: Pero aparte de hacerle mal a la garganta y que te volvés un poco, te trastornás, porque imagínate una tanda de 6, 12 avisos.
1: Claro.
0: Ahora porque se graban y ahí también está el estilo que vos hacés de representación, como si fuera un pequeño
1: acting.
0: Paso de teatro.
1: Claro, un acting.
0: Entonces, si es mal y la dirás, Marshall, mejores no hay. Antes se veía mucho en el interior, pero ahora hay tantos ser desparramados por la República Argentina, gracias
1: sí.
0: a Dios, que lo contrario es en plano. Y dice, ¿cómo plano? Si tiene que tener matiz y qué sé yo. Y fíjate qué diferencia y qué convocante y qué refinado. Y la dirás, Marshall, mejores no hay.
1: Bien.
0: Siempre usé el mismo tono.
1: Pero más firme, ¿no? Es como más. No tiene el.
0: ¿Sabe qué? No es el. No tiene, viste, cuando la música le pones al cantar muchos adornitos y vueltita.
1: Sí.
0: Es en plano. Pero la potencialidad de la voz se hace que los graves sean más graves, los agudos sean más agudos. ¿Y qué le pones? Sentimiento.
1: Ok.
0: No le pones unos rulos extraños. Luego, de nuevo, rápido, la mala y la buena. Y le dirás, Marshall, mejores no hay. Y porque aparte el canto sigue porque sí. viene otro
1: una,
0: y
1: le pones una voluta al final a cada
0: exactamente
1: ¿no?
0: En cambio en plano es fino
1: sí.
0: ¿Dónde se descubre esta técnica? Cuando los locutores
1: sí.
0: que son específicos de radio y televisión que son de la empresa empiezan a hacer todo fino. Esto lo trajo Goar Mestre en la inauguración cuando empezó en Canal 13. El locutor estable de la emisora con los avisos institucionales.
1: Sí.
0: Entonces es en plano. Heladeras, Marshall. Mejores no hay.
1: Hermoso.
0: Desde el convencimiento. Y es fino, ¿vio? Y después, por ejemplo, te pasa en un informativo.
1: Sí.
0: El informativo, que antes era ley, que cada media hora vos tenías que dar el servicio informativo, que dura 3 minutos,
1: sí.
0: salvo el panorama que está permitido, o de 12 minutos o de 20, por ley, cuando era ley, yo soy de la época de la ley,
1: claro,
0: respeto la ley. Entonces nosotros teníamos que saber cuánto duraba, porque empieza noticia local, noticia nacional, noticia internacional, deporte y los datos del tiempo, todo eso dura 3 minutos.
1: Claro.
0: Entonces que tienen mucha noción del tiempo.
1: Yo me acuerdo cuando le pedían a la locutora, le decían, a ver, Clarita, HTH, por favor.
0: Ah, negro oro está ese.
1: HTH.
0: Sale así, muy, muy del negro oro.
1: Eso sí, claro.
0: Claro, él tiene un poquito de cantito porque era mendocino.
1: Ah, mira.
0: Por eso él, pero como él.
1: Pero HTH, ¿qué quería decir?
0: Hora, temperatura, humedad.
1: Hora, temperatura y humedad. Claro.
0: Y bueno, y por ejemplo, en el informativo, vamos a suponer. Juguemos un presidente, lo vamos
1: sí.
0: a revivir a Sarmiento.
1: Sarmiento,
0: para
1: ¿cómo no?
0: No me quiero meter en política,
1: está bien.
0: ¿No? A Sarmiento. Entonces, dice, dale.
1: Que lo está haciendo Juan Leirado en el teatro, muy bien. De hecho, lo vamos a tener acá,
0: sí.
1: vamos a tener una entrevista con él.
0: Vi un avance en YouTube,
1: sí.
0: Me encantó. Bueno, Y dice, yo me engancho en todo, qué problema. Bueno, en el informativo dicen, vamos vos que tenés que leer, dale que tiene que entrar todas estas noticias, porque jefe informativo dice, acá tenés. Todo la, hay completa, y hay guerra, y hay ciclones, y hay fútbol, y hay lío con el fútbol, y el presidente, y los ministros, gremial, paro. Entonces es un choclo que meter sí o sí en 3 minutos. Entonces el problema es que sale sucio. Dicen, el presidente Sarmiento visitó nuevamente la central de Atucha para inaugurar la nueva sección que será habilitada próximamente.
1: Bien.
0: Eso es correr. Como hay sonidos en el aire, que están las deformaciones de los elementos externos e internos de la persona, que se llama ruidos en el mensaje, la persona, imagínate, en un taxi no entendió,
1: no entendió
0: nada.
1: Claro.
0: Si la señora está dando, qué sé yo, calentando la leche, haciendo la tostada, le suena el timbre, le suena el celular y el nene le llora en la habitación, no entendió nada.
2: ¿Y eso por qué pasa, Graciela? Que es como que la locutora se enamora de su propia voz y quiere cantarse a sí misma.
0: Hay casos. Es triste, pero hay casos.
1: Claro.
0: Pero el tema es que no hay que correr, hay que ponerle ritmo.
1: Okay.
0: Esta te va a gustar. Entonces, si correr es, el presidente Sarmiento avisaré nuevamente, viste, hasta yo me trago, va de nuevo, toma dos. El presidente Sarmiento visitará nuevamente la central nuclear de Atucha. Estoy re furciada. El presidente Sarmiento visitará nuevamente la central nuclear de Atucha para inaugurar la próxima planta.
1: Ajá.
0: Eso es correr y está todo. Ves una palabra, escupido, corrido, todo.
1: Okay.
0: Con ritmo es otra cosa, es. El presidente Sarmiento visitará nuevamente la central nuclear de Atucha próximamente. Es explicativo, remarcando las palabras que son la columna de la información.
1: Para que te quede la información.
0: ¿El presidente Sarmiento visitará nuevamente la central nuclear de Atucha? No.
1: No, claro.
0: Contámelo, explícamelo.
1: Eso parece un legal.
0: Sarmiento visitará nuevamente la central nuclear de Atucha.
1: Claro.
0: O sea, le pones la, el acting, la actuación.
1: Antes no se utilizaba el legal que se pone ahora en los finales de las publicidades. Eso que vos me hacías recién es una especie de legal. Cuando te leen así todo rápido y dicen, promoción válida para... ¿No? Como por ejemplo en Banco Palito. 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A ver.
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5: 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Que por cierto es mucho. No, es más que mucho. Es mucho, mucho, mucho.
1: Eso sería legal, ¿no?
0: Claro, pero yo lo sufro porque soy de la vieja escuela.
1: Claro.
0: El único que me gusta es este porque lo hiciste vos.
1: Pero, y además porque...
0: Sufrí mucho cuando empezaron. Papá me llamó, que era un gran locutor.
1: Sí.
0: Muy premiado, hermoso, hombre de Dios. Me llamó y me dijo, ¿escuchaste este estilo nuevo?
1: Claro.
0: Y decía, mi papá decía, me duele el pecho.
1: No le gustaba nada.
0: Y no. Porque este corrector de editorial es un exégeta.
1: Sí, se llevó a todos los ámbitos eso. Yo me acuerdo que la actuación era un poco más formal, antes la actuación en las telenovelas, en las películas y todo. Y de golpe se coloquializó todo, hasta la locución. Las locuciones también se tornaron naturalistas y que se note. De hecho, las indicaciones que te dan los clientes o las empresas cuando vas a grabar una publicidad es precisamente, no, que no suene locutor, que suene lo más natural posible. Entonces, el tipo se mató estudiando un montón de cosas, hizo la carrera de locución para que después le digan, no, a ver, hacelo como si no fueras locutor.
0: Lo viví, mira, en el doblaje, una frustración, perdí mucho dinero, porque yo hice la campaña No Existe Más, que ahora se usa de nuevo, pero en aquella época, hace tantos años, 40 y pico, largos, me habían elegido y yo doblaba todas las mujeres con distintos tipos de mujeres.
1: Ajá.
0: Perdone, frente a usted que diga esto, que es el maestro. Entonces las mujeres nos mirábamos al espejo y nos mirábamos la cinturita y decíamos, ¿vio? ¿Vio Norm? Claro, relocutado. Pero la señora que se hacía la dieta después de manducarse una torta como la que me estoy comiendo ahora.
1: Nosotros.
0: No habla así.
1: No, claro.
0: Y yo me dijeron, sí, quedaste, y qué sé yo. Y estaba sentada con Mateico en su programa La Gente o la Música. Y se sienta otra compañera.
1: Sí.
0: Y entonces cuando estábamos al aire música, ella practica. Vio Norm. Yo le digo, ¿qué? ¿A vos te llamaron de Laboratorio Slowe? Para que vean qué posta lo que digo, Laboratorio Slowe. Y dice, sí, dice, voy a hacer la campaña. Y yo dije, oh.
1: Ah, entonces no era yo, dijiste.
0: No, porque me habían dicho que me habían elegido. Y yo le digo, ¿y por qué te llamaron? Ella era media mala, ¿viste? Y me dijo, no, porque la que habían elegido lo hacía muy locutada.
1: Oh, eras vos.
0: Y era yo.
1: Claro, claro.
0: Y ahí lo cambié.
1: Ok, ok.
0: Lo cambié.
1: Bueno, tenemos visitas, tenemos a Cristian Borneo, que ya va a ingresar en los estudios, y también tenemos visitas de ESEA, ¿es verdad? Sí, tenemos visitas de la Escuela Cristiana Evangélica Argentina, así que voy a hacer una pequeña pausa, los acomodo en el estudio, y ya volvemos con más On Demand, queridos amigos, estamos en vivo, ¿eh?
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11: Sabes que puedes contar conmigo siempre, hermano.
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2: ¡Ay, qué lindo, chicos!
1: Amigos, estamos en vivo aquí en Radio AMA 92.3 haciendo este programa maravilloso que lo completamos con todos ustedes comunicándose a través de YouTube, en el chat de YouTube que está habilitado, dicho sea de paso. A ver si dejan un me gusta, porque si no, esto no se mueve. O sea, el algoritmo se activa cuando usted pone el dedito. Si pone el dedito y dice me gusta, entonces dice YouTube, dice, ah, mira, le está gustando a esta gente, mostrémoselo a más gente. Y ahí aparecen las impresiones y un montón de cosas técnicas que no les voy a explicar, pero que sí les voy a tener que explicar a todos estos muchachos que acaban de ingresar en nuestro estudio. El Cita, anda saludándolos.
2: Hola chicos, ¿cómo andan?
13: Hola, hola.
2: De a uno, por favor. Vamos de izquierda a derecha. A ver, vos.
13: Yo ahora me llamo Matías Cardoso.
1: Elías Cardoso.
13: No, Matías.
1: Matías, porque hablas muy rápido. Más lento, entonces. Okay. Más lento. ¿Vos?
14: Sebastián.
1: Sebastián.
14: Narvaja.
1: ¿Narvaja?
14: Narvaja, sí.
1: Bien.
14: Y yo me llamo Bautista Lamura.
1: Ahí está, Bautista. Bueno, bienvenidos. ¿De dónde, de qué escuela vienen?
14: De LCA.
1: S.A., de Escuela Cristiana Evangélica Argentina.
14: Exactamente.
1: Bueno, ¿y qué les parece hasta ahora el recorrido que han hecho?
14: Y bueno, la verdad que recién llegamos, no tuvimos mucho tiempo, o sea, pero la verdad que por lo que estamos viendo las instalaciones están muy lindas. Bien. Y fuimos a la sala de las compus, y nada, la verdad que están muy muy buenas, bueno, tienen muy buena calidad.
1: ¿Se enteraron de que van a estar viniendo periódicamente acá a trabajar? Porque no sé si ustedes pensaron que iba a ser un recreo, una cosa así. No, van a venir a laburar. De hecho, los voy a poner a trabajar en distintas áreas. Van a hacer producción. Algunos van a venir acá a operar técnica, operación técnica. Otros van a tener su columna deportiva, si es que les gusta el deporte. Otros pueden hacer una columna de tecnología. No sé si hay alguno que le interese la tecnología.
14: Ah, lo digo.
1: Redes, si les interesan los videojuegos, también pueden tener su columna de videojuegos. Díganme cuáles son los intereses que tienen ustedes, por ejemplo. Ustedes tres que están sentados y tienen micrófono.
14: Bueno, a
1: ¿qué
14: mí...
1: ¿Qué te gusta a vos?
14: Y a mí, o sea, lo que por ahora lo que más me está gustando es esto. O sea,
1: radio.
14: Claro, radio la verdad que me gusta. O sea,
1: ¿y enfocado en qué? ¿Qué harías? ¿Un programa de qué, por ejemplo?
14: De fútbol, me gustaría.
1: De fútbol.
14: O de deportes.
1: Bien, tenemos un programa acá de fútbol que se llama Toco y me voy, que va a la tarde. Y bueno, después tenemos un programa exclusivo de River. Va a venir el
14: yo
1: de Boca.
14: De River.
1: ¿Sos de River?
14: Sí.
1: Bien, podés escucharlo entonces. Así que es bienvenido. Si tenés mucha data, te vamos a exprimir.
14: ¿Y ustedes?
1: ¿Los demás?
13: ¿Vos? Yo lo mismo, a mí me gusta mucho la radio también.
1: Y
14: está bueno.
1: El fútbol.
14: Mirá, Boluso TV, Olga, todo eso.
1: Bien, bueno, entonces podría ser.
13: No sé si conocés 412 también.
1: ¿Sí? ¿Tú?
13: 412.
14: No. Cooling Break.
1: No.
13: Ah, bueno. También unos programas.
1: Está muy bien, está muy bien. No, yo me la paso trabajando, estoy acá al aire de 7 de la mañana a 12 de la noche. Así que para mirar, miro lo que hago yo. Bueno, chicos, entonces son bienvenidos y van a estar viniendo, creo que a partir del lunes que viene, yo le cuento a los oyentes, porque se están enterando ahora, que van a tener la presencia diaria de distintos grupos de chicos, creo que son de a 4 que van a venir. A colaborar, y cada uno, bueno, acorde a lo que más le guste, lo vamos a poner a laburar.
13: Perfecto.
1: ¿Bien?
14: Ahora como pez.
1: ¿Eh?
14: No, una amiga que trabaja ya.
1: ¿Qué dice?
14: No, que trabaja todos los días.
1: Bueno,
13: de mandamos, la radio también.
1: Mandale un beso.
14: Mandamos un saludo.
1: ¿Quieres saludar a alguien más?
13: Sí, a Hugo Bernal quiero saludar.
1: Hugo Bernal, ahí
13: un
1: está.
13: Saludo.
1: Bueno, y de los que están atrás parados, ¿alguien quiere saludar a alguien? Estamos
13: Los pibes. Quieren saludar a Celeste Carabajal también.
1: Ok, ahí lo está prendiendo fuego. Le acaba de tirar un bidón de nafta. Entonces, ¿alguien más?
15: A Lucía Cardoso.
1: Ok. Bueno, a ver si ahí dice bendiciones. Un abrazo grande para todos. Están saludando acá en el chat. Bueno, si quieren, ¿alguien más? ¿Quedó alguien por saludar?
13: ¿A más quieren saludar? ¿Alguien? ¿A Carola? ¿Vos?
14: Hola Carola. Hola, Carola.
16: Le quiero decir algo.
1: A ver.
16: Acercate. Quiero decir ahí. Hola Carola.
13: Ahí va.
1: Ok. Ya veremos qué sale de este experimento, pero gracias chicos por visitarnos.
14: No, a vos por
1: un gusto. Continúen con la visita, me imagino que tienen todavía un largo recorrido. ¿Sí? Ok, dos postas más y...

0: Nos vemos el lunes.
1: Muchas gracias.
0: No sé quién va a venir el lunes, pero bueno, ya me enteraré. Eso lo organizan sus profesores.
2: Muchas gracias. Estamos en vivo
0: aquí en Radio AMA 92.3 con visitas de la Escuela Cristiana Evangélica Argentina. Es así, esto es sin red. Llega, sale al aire. Comuníquense, 11-28-86-0301. Edith dice, buen día Diego, bendiciones para todos los oyentes. Elena, por favor Diego, ¿me puedes pasar el flyer de reunión de matrimonios de hoy?
3: Sí.
0: Cristian Borneo, ¿está por ahí? ¿Está el señor Cristian Borneo o se fue? Quiero saludar a mi amigo Cristian Borneo. Porque se viene Petra a la Argentina el próximo 16 de mayo. En el Auditorio Sur. Las entradas en venta a través de ticketflash.com.ar. ¿Sí? Tenemos dos entradas para regalar. Podés pagar hasta tres cuotas sin interés con Galicia, con Visa. La verdad que son muy accesibles las entradas. Y voy a saludarlo a Cristian Borneo, que está en nuestros estudios. Señoras y señores, este aplauso es para mi amigo Cristian. ¿Cómo andas, hermano?
4: Todo bien, vos, Diego, querido.
0: Tanto tiempo.
4: Sí, totalmente.
0: Te crucé en el barrio porque se ha mudado a Villurquiza también nuestro amigo Cristian, cuando no está viajando por el mundo.
4: Sí, y sos, creo que la segunda persona que me cruzo en mis 20 años viviendo en Capital.
0: ¿En serio?
4: Una locura.
0: Mirá.
4: Sí, no lo podía creer, porque viste que es dificilísimo cruzarse a alguien en Capital.
0: Sí, sí.
4: Yo siendo de Mar del Plata, en Mar del Plata no hay día que vaya, por ejemplo, de vacaciones o voy, no sé, dos semanas y me cruzo a alguien todos los días.
0: Claro.
4: Voy a Güemes y me cruzo. Parece un pueblo.
0: Es verdad. Es una ciudad grande, pero pasa eso.
4: Sí.
0: Pero bueno, ¿querés contarle a la gente un poco cómo fue que vos llegaste a Petra? O sea, vos, no voy a empezar de tan atrás como que cómo empezaste a tocar la batería, porque ya lo hablamos la otra vez.
4: Sí.
0: Y la verdad que es un talento que tenés. Yo lo a cada persona que con la que hablo le digo que el mejor baterista de Argentina sos vos.
4: Gracias, no, para mí.
0: Vos vas a decir que es mucho.
5: Soy testigo.
0: Vas a decirme que es mucho, que no, bueno, hay mejores. Está todo bien. Pero
4: en realidad, viste que como es algo artístico, hay muchos buenos, diferentes, cada uno para su lado, ¿no? Y yo hago lo mío y trato de hacer lo mejor posible.
0: Pero vos tocas muchos estilos también.
4: Sí, trato.
0: Bien.
4: Me desenvuelvo más dentro del pop rock, lo más comercial ahora, porque es lo que vengo tocando mucho en estudio de grabación y eso.
0: Sí.
4: Pero tuve mi época de tocar jazz, bossa nova, afrocubano y eso. Y si tuviera que hacerlo, calculo que al principio estaría un poquito oxidado, después me acomodaría.
0: Bueno, claro. Pero el trabajo de ser sesionista, o sea, de grabar con distintos músicos, no que sos el baterista fijo como sos de Petra ahora hace varios años, es un trabajo que requiere de mucha versatilidad, que requiere también de que uno sea permeable a lo que le vayan diciendo, a las indicaciones que le vaya dando el productor o el dueño de la banda en ese caso, que diga, no, yo quiero que sea más por acá, más por allá.
4: Sí.
0: Y la verdad que vos tenés un oído y una delicadeza para seguir esas indicaciones, que es otro talento más, además de tocar bien y no ir clavado con el metrónomo.
4: Sí, es también haber escuchado mucha música, ¿no? Y que me guste mucho, me gustan diferentes estilos, me gustan muchos artistas, entonces ver qué funciona mejor para la canción y siempre tratar de poner la canción por encima de todo. Entonces cuando toco no pienso en que yo haga algo que sorprenda a alguien, sino que sirva para que los demás funcione, digamos.
0: Yo estoy 100% a favor de eso que acabas de decir, y es casi una filosofía de vida. Lo importante es la obra de arte. Lo importante en este caso, si es una canción, es la canción, no es el individuo o el músico, porque al lucirse la canción se luce todo el trabajo y sabés que eso es lo que va a quedar eternamente, digamos, la obra.

0: lo que prevalece.
1: Sí, ahí te tiene que gustar la música, ¿no? Claro. Porque yo a veces veo que cuando más inmaduro es un músico, en este caso yo soy baterista, pero podría ser guitarrista, lo que sea, es como que trata de sobresalir sobre los demás, y es como que no, es como el jugador de fútbol que quiere pasar a todos y no la pasa y dice, qué morfón, ¿viste? No pasa, y al final, ¿es bueno o no es bueno? Porque dice, sí, tiene habilidad, pero la está usando mal.
0: Claro.
1: Y lo mismo pasa acá, y bueno, es un tema de maduración también, de hay gente que no madura nunca, como todo, bueno.
0: Claro, claro.
1: Pero la verdad es que a mí me gusta mucho la música, así como oyente también, entonces yo trato de tocar lo que me gustaría escuchar.
0: Claro.
1: Y bueno, depende del estilo, puede ser más complejo o no. Entonces la gente por ahí le escucha que no es músico, piensa que cualquier cosa, no sé, van a poner un ritmo, es sencillo, entonces porque es sencillo es fácil, y no es así, porque es como todo, tiene su complejidad, la consistencia que tenés que tener, y un montón de cosas, pero no me voy a poner a explicar cosas de música acá.
0: No te creas, mirá que este programa tiene toda la libertad de poder hablar.
1: Vean volar a todo el mundo, todo el
0: no,
1: se duerme.
0: No creas. De golpe aparecen. Este programa es así. Arrancás de una manera y Dios te va llevando por el camino que quiere. Siempre, siempre es así. Y de hecho, empezamos a hablar de cosas técnicas y salen como de abajo del piso, así como conejos, músicos que dicen: uy, mirá de lo que están hablando. Uy. Y empiezan a comentar. Y eso ya me pasó muchas veces.
1: Mirá.
0: Así que te sentiste total libertad.
1: No, de buenísimo. Hecho, y de hecho, por ejemplo, hablando de cosas técnicas, digo que en mi etapa de formación, igual vos me habías preguntado de Petre, ahora te explico. Pero en mi etapa de formación, bueno, estudié en un montón de escuelas. Me gusta, soy muy nerd de todo.
0: Decilo, en Berkeley.
1: Estudié en Berkeley acá, gané una beca para Boston, pero después me fui a Los Ángeles Music Academy en Los Ángeles, porque estaba el baterista de Frank Zappa.
0: Y, ¿era cuál?
1: Ralph Humphrey, que en paz descanse, que fue el baterista anterior a Terry Bozzio en The Mother of Invention.
0: Claro.
1: Y era un monstruo, batero de Don Ellis. Entonces yo estaba muy nerd con toda la parte esa, la adolescencia, digamos.
0: Sí.
1: Y me fui porque estaba enloquecido con que no podía hacer que enseñen. Ralph Humphrey, que era el batero de Frank Zappa. Joe Porcaro, que era el padre de Jeff, el batero de Toto.
0: De Toto.
1: Y que además, todos estos tipos tienen créditos en lo que te imagines, desde grabar la película Misión Imposible, Joe Porcaro, o sea, con Lalo Schifrin, a grabar con lo que se te ocurra.
0: Sí,
1: ¿no?
0: Con Tina Turner.
1: Sí,
0: con
1: una locura todo. Entonces quería estudiar con ellos porque te hablo año 2000, parece arcaico, pero bueno, no había tanto internet ni nada, y uno flashaba que en Estados Unidos, no sé, como que enseñaban cosas que acá no, y cómo poder llegar a ser un profesional. Y
0: ¿era un poco así cuando llegaste a Berkeley?
1: Acá había muy buen nivel en Argentina de profesores de batería en específico.
0: Sí.
1: Y como yo había estudiado con un ex egresado de Berkeley, estaba cerca, o sea, no tenía menos nivel que los norteamericanos.
0: Okay.
1: Técnico ni nada. De hecho, estaba por arriba en general. Pero el nivel técnico no.
0: Estamos hablando de J. Morelli, habéis estudiado con J. Morelli.
1: No, con Fernando Martínez.
0: Ah,
1: que J es mi amigo.
0: Okay.
1: De hecho, ayer estuve hablando justo. Pero J es un animal, uno de los mejores sesionistas históricos de acá de Argentina.
0: Claro.
1: Pero Fer, egresado del Berkeley, profesor del New England Conservatory allá en Boston. Entonces cuando me enseñó me dio un poco la escuela americana. Yo también estuve en Mar del Plata con un capo que se llama Javier Puyol, que tenía la escuela de que era Junior Cesari, un baterista de acá muy famoso, que le enseñó a todo el mundo. Era como medio un gurú, todo el mundo quería con Junior Cesari. ¿Y por qué? Porque tenía como la técnica americana acá en los 80, y la escuela de tambor y todo tiene que ver por cada, pasa por todos lados, o sea, el tambor de Francia, España, por todos lados, ¿no? Cada escuela militar tenía sus agarres, su forma de tocar.
0: Sí.
1: Pero la de este tipo y varias de las nuevas escuelas americanas lo que hacen es como una escuela más para enfocada a la batería y no tanto al tambor en la caballería y todo eso.
0: Ajá.
1: Entonces, básicamente se trata de tocar con la manera más elegante y, digamos, de menor esfuerzo y no poner el cuerpo a, ¿viste?
0: Esforzar,
1: a estrés.
0: Claro. Claro, sería como para el guitarrista la posición correcta para que no estés haciendo esfuerzos innecesarios, ¿no?
1: Claro, de hecho Junior le decía la ley del mínimo esfuerzo, hinchando, porque y hay un montón de leyes físicas, esto para los bateros. No, cuando uno pelea contra las leyes físicas,
0: te desgastás.
1: Sí, te desgastás y te rompes. Por ejemplo, vos cuando es como un, viste, cuando vos le pegás, por ejemplo, un tambor, vos le pegás y vos estás generando una acción y el tambor tiene una reacción, no todo lo de físicas o la gravedad y todo eso. Entonces vos tenés una reacción, si vos frenás esa reacción el impacto lo tenés en todas tus articulaciones y en tus tendones, ¿no?
0: Es un poco lo que le pasó a Phil Collins, además del tema de la sordera. Él tiene un tema de que perdió mucha audición por usar los in-ears y por tener monitores muy fuertes en el escenario. Y además tiene un tema de columna. ¿Puede haber sido una lesión por tocar la batería eso?
1: Y mira, muchos dicen que se la puede adjudicar en esto, en que antes se sentaban, en los 80 era muy común sentarse muy abajo y tocar con las piernas como sobre los 90 grados, digamos, la rodilla arriba de la cadera. Y eso no es natural en el cuerpo y parece que no pasará nada, pero con el tiempo... Mira, varios bateros tuvieron problemas y operaciones de columna.
0: Sí.
1: Por eso, porque la espalda baja tiene mucha presión cuando tocas de esa manera. Entonces, poner un detalle, una moda que se hizo, que, por ejemplo, Dave Grohl tocaba así, un montón, todo, ¿no? Y que terminó arruinándole la espalda un montón. Y algunos con una o dos operaciones de columna, parece que a Phil le salió mal. No sé exacto, no puedo decirlo, pero pareciera que va por ahí el tema. Porque, de hecho, por ejemplo, Vinny Colaiuta, que es uno de mis bateros favoritos del mundo, tuvo una operación ahora hace un tiempo del cuello, le soldaron una vértebra, no sé qué cosa, y salió mal. Y ahora no está pudiendo tocar en vivo, está medio semi-retirado. Porque dice que por ahí está tocando y después de un rato se le duerme un brazo.
0: Claro.
1: Entonces,
0: le queda presionada una vértebra, seguramente.
1: Sí, algo, hay un nervio, algo, sí. De hecho, dice que... Por ejemplo, en estudio puede hacerlo porque dice, puede decir, bueno, paren 5 minutos, que me acomodo y seguimos. Dice, en vivo no lo puedo hacer, así que contaba que está medio semi-retirado por eso. Entonces es complicado el tema físico en la batería porque es un instrumento donde, por así decir, golpeas, pero no es así. Pero vamos a decir que uno está usando físicamente los cuatro miembros, entonces hay una cuestión de balance. Es el único donde se usan los cuatro, excepto en el órgano del viejo, ¿no? Con la pedalera, pero en realidad en la batería al usarse los cuatro y con coordinación y todo... tiene un montón de desventajas porque no es normal estar sentado levantando las piernas, ¿no?
0: Okay.
1: Entonces, cuando se desbalancea el cuerpo, la columna, todo es todo un tema. Hablando de todo esto es mecánico y no significa que seas bueno. Puede ser buenísimo técnicamente y ser malísimo tocando.
0: Okay.
1: Porque no tiene nada que ver. Eso es solo una cuestión física. Es como si vos entrenaras un deporte y tenés mejor rendimiento de velocidad, mejor rendimiento de explosión, de todo, pero no tenés buena visión de campo de juego con otro compañero o lo que sea. Entonces, solo para hablar de ese tema, cuando estuve en Estados Unidos quise estudiar toda esa escuela, estuvo buenísimo, yo venía muy enfocado, la tenía como 90% de eso con los que había estudiado acá, en respuesta a lo bien que me enseñaron acá, y ahora más que nada con lo que hay de información, YouTube y cosas online, es lo mismo, hay un nivel tremendo. Lo que sí estaba bueno, en Estados Unidos se caen mucho en ensambles, que son bandas, practican en conjunto y tenía todos los días, y conoces gente de todo el mundo, haces experiencia, tocas un día jazz con uno de Suecia, al otro día Latin, uno de Japón, ¿viste? Entonces estaba bueno, y después son los profesores, bueno, fue una experiencia espectacular.
0: Bien, Marcos Dalia me dice, buenos días, bendiciones. Phil Collins tuvo una caída en el hotel en una gira donde se lesionó la espalda y de ahí derivó en que hoy esté en silla de ruedas. Ok, bueno. Ahí nos está desasnando en estos datos que no teníamos. Hay un montón de mensajes, ¿eh? Pero bueno, esto me gusta que vaya siendo una charla dinámica, así que vayamos charlando. Yo les cuento, el próximo 16 de mayo, déjame abierto así escuchan los chicos. El próximo 16 de mayo vamos a tener la presencia de Petra en Argentina. Petra es una banda que ya cumplió 50 años en el rock cristiano. Fueron los pioneros, podemos decir. La primera banda que ¿sí?
1: Sí, es de las primeras.
0: De las primeras.
1: Estuvo Larry Norman también, creo.
0: Sí.
1: Pero sí, la cosa...
0: En el hard rock, así.
1: Sí, sí, porque lo que pasa es que, de historia te la hago... Bob Harman, que es el fundador de Petra y es el guitarrista, en el año 70, por ahí, él se acepta a Cristo y dice que como va al Instituto Bíblico a estudiar para teología y todo, se le ocurre una idea genial que es armar unas bandas de rock, porque él escuchaba Cream, viste, los Beatles, Jimi Hendrix, todo, y dice, voy a armar una banda en la que pueda alcanzar a la gente que nunca entraría en una iglesia. Entonces, de rock y un estilo que bla bla bla, ¿no? Y la armó, y bueno, y la verdad es que tuvo un rechazo total, no le dejaban tocar en ningún lado, imagínate, el diablo en pinta.
0: Claro.
1: En el 72 con una banda de rock, entonces ya tiene, de hecho, mira, 72. Estamos, ¿qué? 54 años.
0: 54, ok.
1: Sí.
0: Ok. ¿Y estos son, se podría decir que son los últimos conciertos que va a dar Petra?
1: Nunca se sabe.
0: Nunca se
1: en
0: sabe.
1: En Argentina pensamos que el último era el anterior, pero sacamos un disco nuevo después de 23 años. Así
0: Hope.
1: Que, sí.
0: ¿Qué tal la grabación de ese disco?
1: Estuvo buenísima, demoró bastante. La cuestión es que cuando estábamos de gira por el 50 aniversario, en teoría íbamos a hacer 5 o 7 shows.
0: Sí.
1: Y empezaron a llamarnos de todos lados y terminamos girando por casi 3 años, pero más de 80 shows por todos lados.
0: Wow.
1: Fue una locura. 4 veces fuimos a Alemania, no sé. De todo así, 3 a Noruega. Era una locura.
0: Bien.
1: Entonces, como que hubo un revival que no esperaba la banda, y en el proceso yo le hablaba a los Petra y le decía, che, estaría bueno que hagamos un disco nuevo, porque hace un montón que no hay un disco con canciones nuevas. Sí. Y los fans están en todo el mundo viniendo a los shows, todo, y se merecen, no sé, algo nuevo.
0: Claro.
1: Y ahí, bueno, ahí empezó a, viste.
0: Ahí estamos escuchando Skin in the Game. Vamos a escuchar este tema mientras hacemos un break en la charla con Cristian. E ingresan chicos de la escuela que nos están visitando aquí en la radio. Comunicate 11 28 86 03 01. Estamos en vivo aquí en Radio AMA. Hay mensajes de los oyentes. ¿Qué hombres? Dice, ¿qué programación? Oscar dice, bendecido día viernes, bendecido viernes para todos. Quiero hacerles llegar a través de tu programa un feliz cumpleaños a Sergio Bonini. Que le dediques un tema, y para Andrea también. Oscar, Tati, perdón, para Pablo y para su madre. Bien, buen día, Dios te bendiga. Me saludan. Mati Bellini también dice, nos envía acá un pedido de trabajo. Se necesita urgente manicura con experiencia en esmaltado semipermanente y soft gel esculpido capping, pedicura con experiencia, esteticista corporal, masajes, y me deja un mensaje de audio que ahora vamos a escuchar. Me pedían el número de Patricia Pínola, se lo he enviado. Voy a saludar a las chicas que han llegado aquí de la escuela y a los chicos también. Y ya volvemos.

0: Estás escuchando a Petra, el disco Hope. We Rejoice in Hope, se llama este tema. Estamos en vivo, ¿eh? Y tenemos visitas de la Escuela Cristiana Evangélica Argentina. Voy a ir saludándolos de izquierda a derecha. No los podemos mostrar, no pueden aparecer en cámara porque no sabemos si firmaron el consentimiento para YouTube. Si no, YouTube te bloquea el video. Básicamente pasa eso. Así que, bueno, bienvenida. ¿Cómo es tu nombre?
1: Carola.
0: Hola, Carola. ¿Todos de economía?
1: Sí, sí.
0: Bien, ¿vos?
2: Yo me llamo Boris.
0: Boris. Bien, ¿estudian todos economía en ESEA?
2: Sí.
1: Pilar.
0: Pilar. Pilar y...
1: Kiara.
0: Y Kiara. Muy bien. Estuvieron haciendo el recorrido de la Universidad Evangélica con la escuela. No sé si han hablado con sus profesores. A mí me informaron que a partir del lunes voy a tener siempre un grupo de chicos que va a visitarme y van a colaborar en el programa. ¿Estaban al tanto de esto? ¿Han hablado algo?
1: ¿Es algo de la SACAP?
0: No sabría decirte.
1: Ah, entonces no.
0: No sabría decirte.
1: No me dijeron nada.
0: Pero bueno, a mí me informaron que voy a tener acá visitas de alumnos de ESEA, ¿sí? No sé si estarán ustedes dentro de esos grupos, pero voy a tener 4 alumnos por día, todos los días, de lunes a viernes. ¿Cómo? De la carrera de comunicación. Ustedes son de economía, seguramente no. Pero cuéntenme un poquito qué les pareció la visita hasta ahora.
2: Está muy buena la facultad.
0: Bien.
2: Es muy moderna, se nota que es bastante... que se hizo hace poco.
0: Uh-huh.
2: Las aulas están... muy bien equipadas.
0: Okay.
1: Sí, súper completo todo.
0: Bien.
1: Aparte
0: bien.
1: Son todos muy amables.
0: Bueno, eso está buenísimo, ¿sí? Porque pegar el salto, ¿no? De salir de la escuela secundaria o no a la facultad, dice, uy, ¿cómo será? ¿No? Hay como mucha incertidumbre y de golpe encontrarte con una familia que te abraza, gente que no te trata fríamente, encontrar un espacio que no está politizado como tanto pasa en otras universidades, es medio como un alivio, te diría. Pero está bueno que lo puedan recorrer y que ¿qué vieron hasta ahora? ¿Qué visitaron?
2: Vimos el lugar ese que es como un escenario.
0: Ajá. El auditorio. Ah, el estudio de grabación.
2: Bien. Grabación y un par de aulas.
0: El estudio de streaming.
2: Claro.
0: Es. Sí. Bien. ¿Alguno de ustedes tiene ganas de hacer un streaming?
1: Sí, está bueno.
0: ¿Sí? ¿Te
1: llama
0: gustaría?
1: La atención. Sí. Okay. O sea, estuve en algunos y me copó.
0: ¿Y de qué te gustaría hablar en un streaming?
1: No sé, de todo un poco.
0: De todo un poco, un magazine,
1: sí,
0: digamos.
1: Claro.
0: Ok. Una charla así con amigas, por ejemplo.
1: Sí.
0: Y
1: casual.
0: Bien,
1: y
0: bien.
1: Con temas diversos.
0: Bien. ¿Y vos? A vos, sí, sí. No me acordaba el nombre.
3: Kiara.
0: Kiara.
3: No, lo mismo que ella. Tipo.
0: ¿Te sumarías también en un streaming?
3: Un podcast o algo así.
0: Bien,
3: me
0: bien.
3: Me parece divertido.
0: Interesante. Bueno, tienen la oportunidad de estudiar todo eso aquí en la Universidad Evangélica y la verdad que está buenísimo que hayas notado eso del clima porque es lo que yo noto cada día. Cuando salgo de la radio, yo salgo al mediodía, estoy desde muy temprano en la mañana y cuando salgo al mediodía siempre veo que se quedan horas los chicos como post clase charlando, disfrutando ahí un café en la entrada de la universidad o en el hall. Y eso, si vos la pasás mal en el lugar, no pasa, digamos. Te vas corriendo a tu casa, decís, uy, por fin terminó. Entonces, me parece que eso está bueno y es algo lindo de destacar. ¿Por qué eligieron economía? ¿Qué les atrae? ¿Qué les gusta?
2: Y a mí la economía siempre me gustó.
0: ¿Sí?
2: Las finanzas también.
0: ¿Estás así mirando los diarios, agarrás ámbito financiero, lo lees de pe a pa?
2: Sí, sí.
0: ¿Sí?
2: Me despierto 5 de la mañana.
0: Ah,
2: a veces, a veces. A veces 5:30.
0: Mirá.
2: Y a veces me fijo cómo va.
0: Bien.
2: Pero a veces
0: bien.
2: No.
0: ¿Alguno le dio por meterse con las criptomonedas, a invertir esas cosas?
2: No.
1: Mi familia trabaja con eso.
0: Ajá.
1: Así que estoy bastante interiorizada.
0: Bien.
1: O sea, no sé un montón de cosas, pero...
0: Pero estás
1: estoy
0: al tanto.
1: Familiarizada.
0: Bien, sí. Bien. ¿Y con la IA? ¿Qué, donde la están usando todos?
1: Sí, ChatGPT en las pruebas.
4: ¡No lo de Chávez! ¡No lo de Chávez!
0: El Cita me acompaña siempre acá, está colaborando conmigo. ¿Por qué decís eso?
4: Ah, porque si mirás si estás haciendo la prueba con la inteligencia artificial y en realidad no están estudiando.
0: No, no pasa eso. Me imagino que no.
2: No.
0: De ninguna manera.
1: Estudiamos. Parece una manera para estudiar mejor.
0: Por eso. Es una herramienta útil. La inteligencia artificial generativa, ¿la usan? Digo, hacen videitos.
1: Bueno, nosotros tenemos un emprendimiento nuevo. Sí. Es tipo un proyecto que tenés que hacer con el colegio. Que creas un emprendimiento con, o sea, una empresa con todos tus compañeros.
0: Okay.
1: Entonces cada uno tiene su área, está todo bien diagramado. Uh-huh. Diagramado.
0: Sí.
1: Y nada, nosotros que estamos en marketing, Boris, Kiara y yo, usamos bastante la IA como para crear lo que serían los flyers o ideas para videos. O publicaciones, o cómo organizar el feed. Entonces eso
0: interesa,
1: es una buena manera.
0: Me interesa, sí. Me interesa. De hecho, tengo una empresa que nos apoya, que gracias a Dios nos auspicia, que está muy interesada en que le puedan hacer un video, porque todavía no tienen una campaña de marketing. ¿Cómo encararías vos la campaña de marketing de este banco que nos auspicia? 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
0: 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Sí. Te dice totalmente. 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
2: Está bueno.
0: ¿Harían un video de eso?
2: Y
0: ¿Cómo harían?
1: Yo creo que se puede hacer muy viral.
2: Sí.
0: Sí, ¿no?
1: Porque...
0: No hay bancos tan sinceros. No.
1: Pero está bueno.
2: Vi un TikTok,
0: sí,
2: que decía que marketing no se trata de mentir sobre lo que vendés, sino disfrazar la verdad.
0: Okay.
2: O sea, decir la verdad, pero de una manera que disfrazada.
0: Okay, bueno, acá te lo están diciendo de manera descarnada, podríamos decir, totalmente frontal. Pero bueno, por ahí funciona, qué sé yo. Bueno, chicos, gracias por la visita, gracias. Me encantaría que pudieran sumarse también, aunque estén en otra carrera, que puedan... A mí me sirve un montón una columna de economía, Boris. Yo no sé si eso te habilita a que te dejen venir, pero estaría buenísimo. Y lo mismo con vos, el marketing vendría bárbaro. Pero no sé, háblenlo ustedes con sus profesores, chicos, no sé.
1: ¿Se puede comentar?
0: Claro, la idea de los chicos que van a estar viniendo, que yo les comentaba, es que van a venir y van a hacer sus columnas semanalmente de lo que les interese a través de YouTube, a través de la radio, a través de la aplicación. Nos escuchan en este momento, tenemos conectadas un montón de personas, y todos los días, así que hay más o menos... unas 5.000 personas conectadas entre radio, aplicación, YouTube, podría ser una puerta a empezar a hacer algo. Así que piénsenlo, se los dejo ahí, se los paso por abajo de la puerta y les agradezco la visita.
1: Gracias, a vos también.
0: Ahí estábamos entonces charlando con los chicos de ESEA, Escuela Cristiana Evangélica Argentina. Estuve también charlando con gente de la biblioteca, de la escuela. Comuníquense, tengo mensajitos. Marcos dice, una bendición la charla, es una gran verdad, hay que tocar cómodo, me dice, por Cristian Borneo y lo que hablaba. Graciela Fanelo dice, bendiciones. Damián Segovia, bendiciones. Diego, consulta para Cristian, ahí le vamos a hacer la consulta al aire. Hago una pausa y ya entra Cristian nuevamente a nuestros estudios.
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0: Estamos en vivo aquí en Radio AMA 92.3, queridos amigos, y continuamos la charla con Cristian Borneo, que nos está visitando aquí en los estudios, mientras vamos picando un poquito este disco Hope de Petra, lo nuevo. ¿Después de cuántos años?
11: 23, el último fue Jekyll and Hyde en el 2003.
0: Ok, 23 años después. ¿En ese Jekyll and Hyde habías grabado vos?
11: No, ese lo grabaron con un sesionista en esa época. Fue cuando se cambia de compañía a Impop y grabó el que era cantante y baterista de los Newsboys.
0: Ah, ok. Bien, entonces sería el primer disco que grabás vos con ellos.
11: Sí, tantos años y por eso también creo que nos cansamos de firmar la foto de otro. Decíamos,
0: claro.
11: Viste,
0: claro.
11: Los meet and greet siempre tenés que firmar, la gente te traía y yo digo, firmo arriba de Louis, ¿qué onda? ¿Viste?
0: Escuchame una cosa, y bueno, el disco este, ¿cómo lo han grabado? ¿Fue de manera remota?
11: Sí,
0: ¿se
11: sí.
0: juntaron en un estudio?
11: No, ahora ya... fue remoto así porque en realidad salió medio como que terminó la gira, volvimos cada uno a su lugar y Bob, el guitarrista, fundador, empezó a tirar un par de ideas, tipo por grupo de WhatsApp. Y che, compuse esto, che, podíamos hacer un disco. Empezó así y yo digo, yo te grabo la bata en mi estudio, si yo me la paso grabando en mi estudio.
0: Claro.
11: Y le re gustó la idea. Y aparte, viste que económicamente es un disco hecho por nosotros. Ni siquiera hay una compañía que haya puesto dinero ni nada. Que eso en general sale un montón de dinero, ¿no?
0: Claro, porque han hecho discos físicos también, además de subirlo.
11: Sí, disco físico, vinilo hay.
0: Hay una
11: colección de vinilos, porque ahora sí se lo dio una compañía que se llama Girder en Estados Unidos para distribución y para impresión y todo eso.
0: 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Te digo una cosa, el precio de la entrada es irrisorio. 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Son 55, 54 años de carrera que van a estar resumidos ahí. La banda sigue sonando como la estás escuchando acá. Esto no tiene nada de maquillaje. Y los shows realmente son una fiesta, porque imagínate, son algunos abuelos ya viendo junto a sus hijos y los hijos de los hijos. Es como un poco el show de AC/DC el otro día en River, que cumplieron 50 años, y vos veías al abuelo con el hijo y el nieto, todos cantando. Bueno, acá eso sumado a la presencia de Dios en cada canción. ¿Qué más querés pedir?
11: Claro, de una. Sabés que lo mismo decíamos nosotros. A veces vemos los fans que tienen, no sé, ponés decir, de 60 años con
0: sí,
11: el hijo.
0: Claro.
11: O con el, sí, hasta con el nieto. O vemos pibes de 8, 10 años que decís, ¿vos sos fan de Petra? Porque claro, es una banda
0: y sí,
11: de gente adulta, mayor.
0: Sí, sí.
11: Pero claro, los padres los influenciaron y todo, como pasa con los Rolling Stones, como pasa...
0: Totalmente.
11: Sí. Claro. De hecho, hay muy pocas bandas, no solo en el ambiente cristiano, en general, que hayan cumplido 50 años.
0: Sí.
11: Y esa fue la razón también por la que decidimos girar. Y bueno, cuando salió todo esto de sacar el disco, estuvo bueno porque revivó la cuestión de hacer un tour con el disco nuevo. Y una cosa también a aclarar es que muchos dicen es el 50 aniversario. No, en realidad es el tour del disco Hope.
0: Claro.
11: Hay, de hecho, de la última vez que tocamos hay como 9 o 10 temas diferentes. No es el mismo show que tocamos hace un año y pico atrás.
0: Okay. ¿Hay un momento emotivo en el cual empiecen a recordar viejas épocas, clásicos?
11: Sí, hay de muchos de los clásicos.
0: Hay medleys. También,
11: hay un medley y después hay un acústico con un chelo y todo que tocamos. Que sí, está bueno porque se pasan por las canciones más tirando a lentos, pero hay como 8 o 10 ahí metidas.
0: Bien, yo les puedo compartir el link de Ticket Flash si quieren sacar sus entradas. Lo pueden hacer. Esto es el próximo 16 de mayo, es decir, este sábado me vienen a ver a mí al Hard Rock Café, que ya está todo agotado, gracias a Dios. Y el próximo sábado van a ver a Petra. Tengo 2 entradas que las voy a regalar a un oyente para que pueda acercarse al Auditorio Sur. Esto está en Parque Patricios, ¿no?
11: Sí, es en la Arena Sur, sí.
0: Bien. ¿Han tocado ya en ese lugar?
11: No, no toqué. Ahí tocó Skillet el año pasado, creo.
0: Skillet, claro. Víctor Armas seguramente fue corriendo ahí, que era muy fan, un oyente amigo. Tengo mensajes que han llegado al 11 28 86 0301 y también al chat de YouTube. Acá me decía, consulta para Cristian, ¿qué le aconseja a mi hijo de 13 años que ya está tocando en la iglesia? Quisiera que su manera de tocar se amplíe a más variedad. ¿Algún profe o institución a la que pueda asistir?
11: Mira, profesor, es bueno siempre tener alguno que te guste cómo toca, porque para mí lo quiero ver en práctica, lo que enseña.
0: Claro.
11: Y, por ejemplo, bueno, mi profe Fernando Martínez es un capo.
0: ¿Y está enseñando actualmente?
11: Sí, tiene un estudio ahí en Palermo. Después hay varios, hay muchos profesores buenos acá en Argentina.
0: Mm. ¿Vos no estás enseñando?
11: No, hace mucho que no, por ahí en un momento enseñe de nuevo, pero ahora con las giras todo se me complicaría, entonces. Un consejo que le doy a todos... jóvenes o ya profesionales, es grabate con el celular.
0: Bien.
11: ¿Viste? Como cuando vos tenés que dar una algún tipo de exposición,
0: sí,
11: en la que escuchás cómo hablás y cómo modulás y todo. Bueno, lo mismo en la bata, cualquier instrumento, pero en este caso te pones el celular en algún lado y te grabás tocando y te escuchás después a ver si realmente suena como pensás que suena.
0: Okay.
11: Ese es otro mundo.
0: Claro, claro, claro.
11: Ahí podés
0: es como cuando cantás, ¿viste? Cuando cantás vos decís, uy, mirá qué linda mi voz. Te escuchás grabado y de golpe decís, pero ¿cómo es? Porque no se escucha la resonancia de tu propio cuerpo.
11: Claro.
0: Entonces la voz de golpe era un poquito más nasal y vos no te dabas cuenta. Así, Bueno, vamos a hacer la última pausa, que tenemos al grupo de chicos de ESEA que va a ingresar en los estudios para poder charlar. El cita, decime a qué número se comunican.
4: 11 28 86 0301.
0: Exactamente, ese es el teléfono. Dejanos un mensajito que estamos en vivo, dale.

0: pasa que suena tanto Petra? Me pregunta acá Carlos. Y que tenemos a Cristian Borneo, baterista de Petra, aquí en nuestros estudios. Como así también la presencia de alumnos de la escuela ESEA, Escuela Cristiana Evangélica Argentina, que nos están visitando, a quienes recibo con un muy fuerte aplauso. Gracias por estar acá, chicas. Vamos a hacer así, de izquierda a derecha, me van diciendo sus nombres.
1: Hola, yo soy Camila Loquinuc.
0: Camila.
2: Yo soy Valentina Palunzio.
0: Valentina.
3: Yo soy Camila Viacada.
0: Camila y Camila, entonces, dos Camilas.
4: Sí, Camila. Y yo soy Martina.
0: Martina. Bien. ¿Qué les pareció hasta acá el recorrido que han hecho por la Universidad Evangélica?
4: Bueno, tuvimos un recorrido muy amplio y con muchos detalles.
0: Sí.
4: La verdad que nos gustó mucho la parte del streaming. Ajá. Nos divertimos ahí.
0: ¿Eso les gustaría hacer? ¿Un stream propio?
3: Sí, es lindo.
0: Ok, ¿y de qué sería el streaming que harían ustedes? No lo pensaron todavía.
4: No, todavía no.
0: Ok, pero me dijeron que tienen un proyecto.
4: Sí, nosotros somos Quinto B, Economía. Ajá. Tenemos un proyecto que se llama Juven, que vendemos neceseres. La venta se lanza el 25 de mayo.
0: Ajá. ¿Qué incluye el neceser?
4: No,
0: es solamente
4: es un neceser de tela con base.
0: Okay.
4: Que se lo pintamos a mano nosotros.
0: Bien.
4: El 10% de nuestra recaudación va destinado a la parte de traumatología del Garrahan.
0: Mirá qué bueno.
4: Y en cada stand que hacemos en los actos, tenemos una caja de recolección de juguetes que también va destinado al Garrahan.
0: Bien, bien. ¿Y cómo va eso? ¿Ya empezó o va a arrancar ahora?
3: No, todavía falta comprar los materiales, pero la idea es que para el próximo domingo ya tengamos algunos neceseres para que empecemos a pintarlos.
0: Bien.
3: Y de ahí, el 25, calculamos que vamos a poder empezar a vender.
0: Bien, bien. Yo no sé mucho, pero el Cita, que se da maña con todo eso, les presento.
5: ¡Hola, chicas! ¿Cómo están? Yo soy una abuela que lo acompaño a él todos los días. Y les digo una cosa, no sé si ustedes notaron, porque no tiene un cartel que lo indique, pero tienen un artista plástico ahí atrás de ustedes, el señor Pablo Larrañaga, que le podría indicar y decirles con qué pintar mejor esos neceseres, ¿o no, Pablito?
6: Sí.
0: Ok, dice que... Pero ¿con qué están haciendo ahora? ¿Qué material?
7: Lo ideal siempre es usar pinturas...
0: Sí.
7: Específicas para eso y no ponerle témpera que se te va a salir.
4: Nosotros estamos usando lino para hacer los neceseres.
7: Está bien, lino. Okay. Es la tela.
0: Sí.
7: Y algo.
0: ¿Y con qué pintura?
7: Y por ejemplo, pintura para tela.
0: Sintética.
7: Sí, okay. Pintura para tela. O hasta se puede llegar a intentar algún tipo de sublimado, cosa que la pintura se evapora y se hace parte de la tela también.
0: Okay.
7: Puede llegar a funcionar.
0: Y lo otro es serigrafía, digamos ya.
7: Claro, sí, va también por ese lado.
0: Ok. ¿Y cómo lo hacen esto? ¿Manualmente lo pintan?
3: Claro. Sí, manualmente.
0: Ok, ¿y quién está dedicado a eso? ¿Quién? ¿Todos?
3: No, todos.
4: Claro.
0: Ah, ¿sí? O sea que son todos distintos.
4: Claro, y estamos divididos en cuatro departamentos.
0: Bien.
4: Que son finanzas, recursos humanos, marketing y ventas. Y después tenemos las dos directoras, la directora general y la vicedirectora del emprendimiento. Y cada director de cada área se encarga de manejar a su equipo y hacer que todos vayamos por el mismo camino y hacer que sea lo más...
0: Muy bien, muy bien.
4: Posible.
0: Bueno, está buenísimo. Eso es un emprendimiento que me imagino que va a quedar también como una herramienta para el futuro, porque una vez que empezaste a hacer tu propio negocio, de golpe ya le agarraste gustito y decís, ah, pero escúchame, puedo hacer esto, y también puedo hacer esto, y esto otro. Entonces se va diversificando y se va ampliando el panorama para distintas cosas que puedan hacer.
4: Sí, obvio, y suma un montón de experiencia también el estar en parte del proceso y la venta.
0: Y la venta
4: relacionándose con la gente.
0: Discúlpeme, ¿el dinero recaudado va a ir para viajes de egresados y esas cosas o no?
3: No.
0: Además, digo, por el 10% me dicen que es para el
4: gasto. Claro. Sí. No, sí. Y también cada uno tiene su sueldo.
0: Ah, muy bien.
4: Claro, sí, sí.
0: Ok.
3: No es mucho, pero
4: claro.
3: Algo.
0: Está buenísimo, sí. Claro.
4: ¿Podemos pasar nuestro Instagram?
0: Obvio, claro.
4: Bueno, nuestro Instagram es... ¿Tenemos QR o les pasamos el Instagram?
0: Ok, ya me vendió a mí. O sea, ya está, entré.
4: Nuestro Instagram es... Juven, YUGEN.
0: Ajá.
4: .xxb. Este es el
0: 1. A ver, decilo más lento para que lo podamos poner en el graph de YouTube.
4: Juven, YUGEN. .xxb.
0: B, I, ¿qué? Y
4: latina.
0: Y latina.
4: Y este es el
0: punto
4: logo, por si nos quieren buscar.
0: Ahí está. Bien. Es como color uva. Es parecido al...
3: Medio marroncito.
4: No, es medio marroncito.
0: Ah, de acá. El monitor sí, me está engañando.
4: Con una...
0: Claro, porque
2: búa,
4: con un búa.
0: Acá se ve búa y ahí es azul el buzo. Entonces, si estamos mal con la colorimetría del monitor.
4: Sí, es marrón y tiene un búa.
0: Ok. Bien, entonces ya pueden ahí seguirlos y comprarles directamente ahí. ¿Tienen el link de compra?
4: No, sí, no, escriben, no
1: se escriben por
4: Instagram.
1: Claro,
0: les escriben.
4: Sí, estamos muy todo bien. El tiempo con las redes.
0: Bien, y si compran, ¿de dónde lo retiran? El neceser, se lo le hacen un envío.
1: No, eso se puede coordinar, más que todo estamos en el colegio en el ESEA. Y si no, se puede coordinar todo por Instagram.
0: Muy bien, muy bien. Tienen todo armado, che.
5: Todo. Así me gusta. De armas tomar, querido.
0: Bueno, chicas, gracias por la visita.
4: Bueno, gracias por darnos la oportunidad.
0: Por favor, continúen con la visita, que seguramente tienen un par de postas más. Y bueno, me alegro que les haya gustado la universidad.
4: Gracias. 11-28-86-03-01.
0: Estamos en vivo. Hacemos una pausa y ya volvemos.
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5: ¡Qué movimiento, querido!
0: ¿Viste? La verdad que sí, tuvimos un montón de visitas aquí en nuestros estudios. Y tengo todavía aquí en mi estudio, el estudio principal de Radio AMA. Te voy a hacer un poco a ese locutor del que Grey estaba hablando. Todo lo que tiene... ¿Viste cuando el locutor dice todo lo que tiene que ver con...? Y en ese tiempo piensa qué es lo que iba a decir, porque en realidad no tiene idea de qué es lo que viene a continuación. Entonces vamos a estar tratando todo lo que tiene que ver con este conjunto musical, Petra, que va a estar el próximo 16 de mayo en el Arena Sur. Y la banda invitada, ¿sabes cuál es? La Paez System. Sí, sí, la banda de nuestro amigo Julio Guess va a estar de soporte de Petra. ¿Van a bombearles un poco el sonido?
2: No, para nada.
0: Viste que a la banda soporte generalmente antes lo que hacían era bajarle el pote. Venía el manager de la banda oficial, digamos, de la principal, y te decía, a estos pibes me lo pones acá,
2: Sí, ¿no? Decía, sí.
0: A este pibe me lo pones acá. Y la banda, acá. No, eso no pasa.
2: Sindicalismo mal, ¿no?
0: Sí, sí, eso no va a pasar, ¿no?
2: No, para no. nada. De hecho, nuestro sonidista es de acá el que vamos a usar.
0: Ah, ok, ok.
2: Si no, agárrensela con él.
0: Bueno, bien. Bueno, una alegría que puedan estar nuevamente aquí en Argentina. Les repito, las entradas están en venta a través de ticketflash.com.ar. Buscan ahí Petra y van a ver tres cuotas sin interés con Galicia. Las entradas, 50 mil pesos, la entrada general. No existe ese precio.
3: Accesible.
0: No existe. Es muy accesible, más en tres cuotas. Así que esto va a ser a las 21 horas del sábado 16 de mayo. Más de 50 años después de haber cambiado para siempre el rumbo del rock cristiano, Petra llega a Buenos Aires para celebrar su medio siglo de historia con un show imperdible en Arena Sur el próximo 16 de mayo del 2026. Esta banda vos la escuchabas cuando tenías ¿cuántos años?
2: 11.
0: 11.
2: La primera vez que lo escuché, sí.
0: Bien, y de golpe se presentó la oportunidad, le escribiste.
2: Sí, en realidad yo era re fan de ellos de chico porque la primera banda de rock que escucho. Tenía, me acuerdo, unos cassettes de uno de Santoro y algo de no sé qué más.
0: De Rabito, capaz.
2: Sí, seguro. Mi vieja tenía algo de eso y yo escuchaba y fui a la librería cristiana y le digo, quiero otra música, no sé qué. Me dieron un cassette de Petra que era Petra Praise.
0: Sí.
2: Y cuando escuché el primer riff, así medio AC/DC.
0: Claro.
2: Flashé, viste, re chiquito. Yo tocaba la bata en la iglesia, en el grupo de alabanza y todo. Entonces, bueno, me hice re fan. Me encantó la parte ministerial de ellos, independientemente de la música, porque si no podía haber escuchado cualquier otra banda también.
0: Claro.
2: Pero me gustaba las letras, de lo que buscaba la banda con su mensaje, con lo que transmitía, ¿no?
0: Uh-huh.
2: Y que de hecho, después cuando los conocí, empecé a ser parte, me di cuenta que son sinceramente eso, ¿no? Son postal, digamos, no es cualquier cosa. Y tiene una humildad, o sea, le voy a la casa y tiene los 4 Grammy ahí y todo, y es como si fuera el panadero, viste, de la esquina, ¿no?
0: Claro,
2: cero
0: pisando,
2: ego.
0: Lo tiene pisando la factura,
2: sí,
0: de la luz.
2: Cero ego. Mal, claro. Disco de oro, hicieron todo, o sea, directamente cuando a veces estoy en los estudios de Nashville, lo conozco, todos hicieron algo con Petra, viste, tantos años que...
0: Claro.
2: Pues el productor de viste, de Faith Hill, sí, también produjo a Petra. Esto es una cosa de loco, no se puede creer.
0: Claro.
2: Y está buenísimo eso. Por otro lado, sí, yo tocando, muy fan, de chiquito grababa para tocar con Petra, todo, súper fan. Y como en un momento, en un foro de Petra,
0: sí,
2: en esa época, veo que alguien dice que Louis, el batero legendario, que estuvo como 25 años con la banda, no estaba más. Preguntaba ahí, ¿no está Louis? No sé qué, como que había un rumor de que no estaba, que se había ido, bueno. Y entonces le escribo a un amigo que tenía en Nashville, que tocaba con Rebecca St. James, sí, y le digo, ¿vos sabés si es verdad esto, que Petra está sin batero, está buscando batero? Esto yo tenía año 2003.
0: Sí.
2: Y me dicen, sí, creo que están buscando batero, Cristian. Entonces, haciendo la corta, le escribo a Bob Harman a su web, que tiene una web donde tenía guitarras, que vendía, no sé, de todo. Y le escribí un mail ahí, dándole mi currículum, y le digo que si llegan a hacer audiciones, me encantaría audicionar. Audiciono, medio que quedo, era medio chico, tenía 21 o 22 años y...
0: Te hizo la gran Frank Zappa, ¿no?
2: Sí.
0: Cuando tenga 25, vení.
2: Vení a verme, ¿no? En realidad quedo, pero no, o sea, el manager era medio insoportable en ese momento y no quería hacer la visa ni nada de eso. Entonces elige un loco que, después de pasar todas las etapas eliminatorias, un loco que vivía en Nashville, que es Paul Simmons. Un tremendo batero, sí, buenísimo, les vino bárbaro en el momento. Yo entré a tocar con Pablo Olivares, me vine acá. Bueno, se dio que, bueno, toqué con ellos en la casa, todo. Fue un flash conocerlos, pero medio que me quedó la espina, me hubiera gustado tocar mucho en vivo.
0: Claro.
2: 7 años después, 2010, que ya la banda no existía, estaba retirada. Me llaman para unas reuniones, un show reunión en Estados Unidos, Argentina, Brasil. Meto todos esos shows y quedé para siempre. Quedé de ahí hasta ahora. Ya llevo 16 años con la banda.
0: Ya no te cambias más, olvídate.
2: No, ya soy el último.
0: Vamos.
2: Pero re bien, así que un espectáculo todo, la verdad, de ellos como persona, la paso bárbaro y es un sueño, obviamente, que lo agradezco a Dios todo, completamente, y creo que es algo re de Dios, porque era algo por lo que oré y se fue dando y cómo se dio. Aparte, yo vivía en Mar del Plata, cuando audicioné para Petra no conocía a nadie, no es que tenía un contacto de alguien para llegar ni nada. Cero, no es como ahora que ponele conozco, ¿no? Gente y todo. En ese momento no conocía a nadie, ni tenía nadie que conozca a nadie. Tipo, le mandé un mail y me fui a Nashville y le audicioné, o sea.
0: Bueno, tenemos dos entradas para regalar para este show. Y yo estuve evaluando, digamos, hay varios mensajes acá. Mi nombre es Matías, me dice, soy de Bernal, me gustaría participar por las entradas de Petra. De joven escuchaba sus temas en cassette, que Dios siga bendiciendo a la audiencia. Hace poco los enganché, no los cambio por nada. Gracias, hermano. Mercedes Ponce también nos saluda, nos envió un pasaje bíblico. ¿Quién más? Emma dice, me gustaría ganarme las entradas para invitar a mi esposo. Él es un amante de la música, es guitarrista y juntos tenemos una banda de rock cristiana. Sé que le encantaría poder escuchar a Petra en vivo. Siempre tiene recuerdos de cuando lo escuchaba en su casa. Eleda dice, primeramente, gracias por darnos una noche tan magnífica, porque escuchó el programa en la repetición. Este programa se escucha a las 9 de la noche y a las 2 de la mañana.
9: Qué bueno.
0: Nos entregamos al sueño y principalmente podemos no tener un techo y no llevar frío. Dice, gracias a Dios por todo. Gracias, bendiciones, me dicen acá. Matías Bellini nos deja este mensaje.
10: Liguito, hoy te paso un link por escrito para una señora, una chica, para la estética.
0: Ok. Urgente. Bien.
10: Ahí te pasé la info, Liguito.
0: Bien.
10: Estamos una chica para trabajar en la estética, ¿viste?
0: Me mandó ahí un audio y también se necesita manicura con experiencia. Bueno, gracias, hermano. Ahora lo voy a compartir. Omar.
11: Liguito, querido. Buen día. Bueno,
0: ¿cómo andás?
11: Acá escuchando la radio como siempre.
0: Sí.
11: Estaba escuchando temas del trabajo. Alguna vez hice algo de publicidad.
0: Ajá.
11: Con ustedes. Si alguno tiene vehículo, tiene movilidad y tiene ganas de emprender una distribución de pan de papa.
0: Bien.
11: Pan lactal, toda esa línea. Cualquier cosa, me avisa.
0: Dale.
11: Te pasó vos un flyer por ahí a la radio.
0: ¿Cómo no?
11: Y lo ves. Es simplemente para el que tiene ganas de salir adelante, que tiene un cochecito, que tiene una camioneta y tiene el tiempo, le puedo pasar la mercadería directo de fábrica.
0: Entonces, muy bien.
11: Trabajan para la fábrica.
0: Excelente.
11: Con un margen muy grande. Así que bueno, hay que meterle ficha nada más.
0: Bien.
11: ¿A qué te sirve? O te paso el flyer.
0: Pásamelo.
11: Te comento después a vos, pero
0: dale.
11: Básicamente es fácil. Te entregan la mercadería, la salís a entregar, te quedas con la diferencia, que es importantísimo margen.
0: Bueno.
11: Y bueno, hay pan lactal, pan de papa, pancho, pati, toda esa línea.
0: Excelente,
11: que te imaginas,
0: excelente, gracias Omar. Listo, queda ahí entonces aquel que así lo solicite, le pasamos el contacto. Y en las entradas, señoras y señores, te voy a hacer un efecto. Con mi cámara de cámara humana, que se ríen cosas así. El ganador es Walter.
12: Hola Diego, buen día, Señor te bendiga a vos, a todo el equipo.
13: Hola Diego.
12: Acá acaba de saludar a mi hijito Toniel, de 14 años. Mi nombre es Walter. Él es Otoniel, como ya lo dije, y congregamos en Catedral de la Fe. Estamos escuchando la radio, ambos tenemos célula y participamos de ellas en la semana. Bueno, necesitaríamos ganar las entradas, si Dios nos lo permite, porque no hemos tenido salida ninguna por
13: lo
12: diferentes
13: permitió,
12: dificultades
13: que
12: de la vida, y en economía y en finanzas no hemos tenido la oportunidad de tener una salida juntos.
0: Bien.
12: Nos sería de gran bendición poder salir y de ver esta banda cristiana tan potente.
0: Bien.
12: Y es un deseo que estamos teniendo.
0: Listo, se cumplió el deseo. Entonces, señoras y señores, las entradas van para Walter y Otoniel, para que puedan asistir este próximo 16 de mayo. Y vos, que no has ganado las entradas, podés comprarlas a través de ticketflash.com.ar. Entrada general 50 mil pesos. La puedes pagar en tres cuotas con Visa, sin interés, así que es muy accesible para ver una banda de más de 50 años en escena, con todo lo que eso conlleva, ¿no? La experiencia, la cantidad de hits que tienen y de temazos, y bueno, y verlo a Cristian en vivo no tiene precio. Eso es lo único que puedo decir. Gracias, hermano.
2: Gracias a vos por invitarme, Diego. Un gusto, como siempre.
0: Y bueno, nos estamos viendo próximamente, porque ahora ya somos vecinos.
2: Sí, nos vemos mañana.
0: Nos vemos mañana.
2: Dale.
0: ¡Vamos! Hacemos una pausa y ya les presento a Brenda, que nos está visitando.

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0: Notarán.
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4: Estamos en vivo, amigos. Comuníquense al 11 28 86 0301, como lo hizo Mary, que dice: buen día, bendiciones. Me gustaría pasar a buscar el pan, me dice, que dijo el hermano, me pasaría en la dirección. No, me parece que se entendió mal. Es para hacer reparto de pan. Gabriel dice: hola, buen día, Diego, bendiciones, soy Gabriel de Núñez, quería pedirte oración porque hoy mandé unos currículum vitae a una empresa importante de ramo de medicina donde quedaron en contactarme y te pido oración por mi economía también. Bendiciones, un abrazo grande, Diego. Dale, hermano. Gabriel. Y tengo aquí en mis estudios, el estudio principal de Radio AMA.
5: Es el único.
4: Bueno, el estudio de Radio AMA. A Brenda, que nos está visitando y que no vino sola, sino que vino con lo que ella produce. Y lo voy a degustar en vivo, señoras y señores. Bienvenida, Brenda.
6: Hola, gracias.
4: Bueno,
6: gracias.
4: una alegría que estés acá en la radio. Sí. Brenda de Cocinando con Amor. Así sí. Es, Brenda, Cocinando con Amor es el emprendimiento que ella tiene de empanadas.
6: Sí, así es.
4: Por ahora, empanadas solamente.
6: Por ahora sí, okay. Inclusive es solamente empanada cortada a cuchillo.
4: Uy, uy, uy. Mira, sí. te muestro en cámara. Mirá lo que es esto.
6: Que llegó medio.
4: No, llegó calentita.
6: Ah,
4: está
6: bueno,
4: bárbaro.
6: Bueno.
4: Sí, sí, sí. Contame mientras yo como, vos me contás cómo es que se te ocurrió hacer este emprendimiento y que nos cuentes un poco tu testimonio.
6: Ok. Bueno, primero que nada, gracias por la invitación.
4: Uy, qué rico.
6: Sí, está buena. Bueno, la idea, en realidad, yo siempre emprendí, digamos, siempre estuve haciendo ventas y yo soy de Formosa, ¿no?
4: Okay.
6: Formosa capital. Y siempre con mi familia hacíamos una que otras ventas. Uh-huh. Y siempre caíamos en las empanadas, que era lo más básico y a veces es lo que más salía.
4: Bien.
6: Y hace poco que yo llegué acá, hace 3 meses me había quedado sin laburo y nada, tenía que pagar el alquiler, ¿no?
4: Sí.
6: Y sentía en mí de hacer algo, un emprendimiento hace mucho tiempo, ¿no? Pero nunca me animaba también porque en otros trabajos me demandaban mucho, tenía horario full time y por ahí era como uno no se hacía el espacio para emprender. Entonces, nada, me tocó esa situación difícil que la tuve que enfrentar con el dueño del alquiler. Y cuando voy a hablar, le cuento mi situación. Lo que le tenía que entregar para ese mes del alquiler, él me dice, bueno, no, emprendé.
4: Okay.
6: Emprendé, tuvimos una charla muy larga, ¿no? Y me dijo, pero vos tenés que hacer algo, tenés que moverte. no sé, me incentivaba y después al final me dice, ¿tenés la plata? Y le digo, no, era lo último.
4: Claro.
6: Y nada, y con eso...
4: ¿Cuántos años tenés vos, por ejemplo?
6: 26.
4: Te digo una cosa, está muy rica las empanadas. Muy rica. Pero de verdad, sí. Yo soy muy exigente con la comida. Suelo tener discusiones con las pizzerías, con las casas de comida. Voy a comer y ya me conocen. Me dicen, no, otra vez. Entonces, probar una empanada que tiene un relleno muy sabroso, jugoso, suave, que por lo visto no tiene mucho picante, así que no me va a hacer mal, yo que soy bastante delicadito,
6: sí.
4: Las hacés suave, y la verdad que es muy rica. La gente puede comunicarse con vos, ¿a qué número?
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4: Ok, ahí está en pantalla, igual aquellos que nos están viendo en YouTube. Brenda, cocinando con amor, dice en la fotito.
6: Sí.
4: ¿Podemos compartir la foto, Máximo?
6: Sí.
4: ¿Te la pasé o no? Ahí te la mando. Y bueno, y empezaste entonces, arrancaste con ese primer dinero.
6: Sí, sí. Y nada, ya esa semana, eso pasó un domingo. El lunes arranqué con un precio muy de lanzamiento.
4: Sí.
6: Y me empezaron a comprar los vecinos. Y hay uno que probó, le comentó al otro y así. Y la mayoría de los clientes que tengo son del barrio, porque soy de Flores. Y nada, el miércoles tuve una reunión en la iglesia donde yo participo, ¿no? Y justo el pastor que dio el mensaje, se llamaba un mensaje impulso espiritual, porque yo, si bien no sabía si estaba yendo por lo correcto, y me costaba como lanzarme de una, de decir, bueno, voy a salir a vender o a ofrecer. Y nada, con esa palabra es como que el Espíritu me habló a mí. Y al otro día me puse en campaña, me costó mucho. Y salí por los barrios a ofrecer.
4: Okay.
6: Y nada, todos me rechazaron. Pero me quedó algo que marcó mucho mi corazón. Y digo, wow, las cosas de Dios es como si uno está encaminado. Y sí, con ese paso de fe, Dios hace el resto. Que fue cuando lo conocí a Marcos,
4: okay.
6: Que él había anotado mi número, ese día no me había pedido, pero al otro día me pidió y cuando probó me dijo no, que estaban muy buenas, que
4: están buenísimas.
6: Que estaban buenas.
4: Lo confirmo,
6: Sí. Y nada, me dijo definitivamente que él estaba empezando con un emprendimiento también.
4: Que se va a sumar a partir de la semana que viene, Marcos, con sus pizzas,
6: sí.
4: Tipo napolitana. Así que contale a la gente. Entonces, ¿hay un sí. enroque ahí de una conjunción de poderes?
6: Puede ser. Sí, sí. Inclusive fue la primera persona que, bueno, me dijo esto de que él estaba empezando con este emprendimiento. Sí. Y que definitivamente iba a incluir las empanadas a su emprendimiento. Así que fue como eso para mí. Tal vez, creo que se lo hice saber, pero a mí me llenó el corazón porque era un pasito de fe que hice ese día.
4: Sí.
6: O sea, un bloqueo que yo tenía. Y después vi ese mensaje, era como, ya está, ya está, ya Dios hizo.
4: Claro.
6: Y así se fueron sumando otras personas, y bien, obviamente el proceso es todavía día a día, yo creo y sigo confiando que eso va a llegar en algún momento. Así que eso es...
0: Es muy bonita.
4: Sí, sí, no, y no,
0: irradia a Cristo.
4: Y no probaste
0: las empanadas.
4: Yo pasé
0: y entré porque vine para la degustación.
4: Ahí vas a probar.
6: Solamente pensé que iba a estar bien.
4: No, no. No, por favor, no te vamos a estar.
0: Podés volver, querida.
6: Sí, obvio. Y ahí con otro mayor testimonio.
4: No te vamos a... Bueno.
6: Inclusive de estar acá ya es otro testimonio para la iglesia donde asiste. Así que es fue una bendición tras bendición. Esa semana...
0: Sos muy linda.
6: Muchas gracias.
4: Mira, voy a leer un pasaje que dice:
5: conversas conmigo.
4: A ver.
5: Me das una pista.
4: Mérame.
5: Me jugas el llanto.
4: Entonces, los apóstoles se juntaron con Jesús y le contaron todo lo que habían hecho y lo que habían enseñado. Y les dijo: venid vosotros aparte a un lugar desierto y descansado un poco, porque eran muchos los que iban y venían, de manera que ni aún tenían tiempo para comer. Se fueron solos en una barca a un lugar del desierto, pero muchos los vieron ir y les reconocieron, y muchos fueron allá a pie desde las ciudades y llegaron antes que ellos y se juntaron a él. Y salió Jesús y vio una gran multitud y tuvo compasión de ellos porque eran como ovejas que no tenían pastor y comenzó a enseñarles muchas cosas. Cuando ya era muy avanzada la hora, sus discípulos se acercaron a él diciendo: el lugar es desierto y la hora ya muy avanzada. Despídelos para que se vayan a los campos y aldeas de alrededor y compren pan, pues no tienen qué comer. Respondiéndole, él les dijo: dadles vosotros de comer. Y ellos le dijeron: ¿que vayamos y compremos pan para 200 denarios y le demos de comer? Y él le dijo: ¿cuántos panes tenéis? Id y vedlo. Y al saberlo dijeron: 5 y 2 peces. Y le mandó que hiciesen recostar a todos por grupos sobre la hierba verde. Se recostaron por grupos de 100 en 100 y de 50 en 50. Entonces tomó los 5 panes y los 2 peces y levantando los ojos al cielo, bendijo y partió los panes. Y dio a sus discípulos para que lo pusiesen delante. Y repartió los peces entre todos y comieron todos y se saciaron. Y recogieron de los pedazos 12 cestas llenas y de lo que sobró de los peces y lo que comieron eran 5,000 hombres. Entonces el mismo Dios del que hablamos en este pasaje es el Dios que está sobre vos hoy, Ren.
6: Amén.
4: Y hoy vos estás necesitando, me decías, un freezer y una heladera, ¿no?
6: Sí.
4: Estás necesitando una heladera más grande o una heladera, un freezer y una cocina más grande para poder hacer crecer esto,
6: sí,
4: ¿no?
6: Sí, sí.
4: Extender un poco las tiendas para que vengan los clientes, digamos, agrandar esa vasija.
6: Sí.
4: Entonces yo abro el juego a todos los oyentes y a aquellas personas que están escuchando que quieran poder ayudarla a Brenda. Ella se va a sumar como auspiciante de On Demand. Va a estar a partir del lunes aquí en la tanda publicitaria. Yo les recomiendo que prueben estas empanadas. Le voy a llevar a Grace para que pruebe una. Y tenés fritas y al horno, ¿no? También.
6: Sí, sí, sí. Bueno, ese justamente es el temita.
4: Sí.
6: Yo con el tema del horno no quería empezar porque mi horno es muy muy chiquito, o sea, me entran 7 empanadas. Y en la primera semana cuando empecé tuve un pedido de 4 docenas al horno. Y era meter, sacar, y era, ¡ay, Dios! Y le pedía, le digo, o sea, yo tengo mi corazón, quiero hacer más. Pero lamentablemente es como esa limitación, ¿no? Y yo sigo confiando en que él, así como él me dio esto en mis manos, él va a proveer y nada, voy a seguir haciendo más.
4: Bien, así como diste ese primer paso y saliste a ofrecerle a los vecinos y apareció Marcos, yo estoy seguro que dando el paso de seguir haciendo, Dios te va a proveer con la heladera o el freezer, y te va a proveer con la cocina.
6: Amén.
4: También.
6: Amén.
4: Está muy emotivo el programa del día de hoy.
0: Ay,
4: voy a darte,
0: sí,
4: escúchame, sí. Voy a darte, Grace, una empanada por medio de Máximo para que las pruebes, porque realmente son exquisitas. Máximo, te recomiendo que comas una. Él es muy delicado, por eso no.
6: Ah, sí.
4: Pero muy rica. Muy ricas las empanadas de Brenda. 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Ahora vamos a ver cómo hacemos el spot publicitario para la tanda. Pero obviamente sin cargo, yo sé que esto va a crecer un montón y después vas a ser la auspiciante número uno. Va a ser como
6: después
4: que va a ser como que me auspicie
6: por todos lados.
4: No, va a ser como que me auspicie el Noble Repulgue. Digamos, yo puse la primer semillita para que Brenda crezca y tenga cientos de empleados y pueda hacer crecer esto en el nombre de Jesús.
0: Amén. Y quiero decir algo.
4: Sí.
0: Yo hoy fue un programa tan, siento como que yo que no corro, no muevo un dedo. Todo el programa de hoy fue una vorágine de bendiciones y alegrías y estados de ánimo para crecer. Dios quiera hasta la altura del varón perfecto, que sabemos que un día llegará. Y estoy muy emocionada y como vos, ese agradecimiento al Señor constante. Así que no le voy a pedir permiso a nadie en el medio. Pero freezer no, pero permíteme que te regale la heladera. Te voy a regalar la heladera. Pero es una heladera de cocina, no te creas que es una heladera profesional. Te voy a regalar una heladera de, como la que tengo en la cocina de mi casa.
6: Ay, gracias.
0: con todo mi corazón. Así que Diego pone una semilla y con la ladrita yo te la riego.
4: Gloria, ¿okay?, a Dios.
6: Ay, gracias.
4: Gloria a Dios.
6: Gracias.
4: Amigos, en vivo. En vivo.
0: Me encanta hacer llorar a la gente.
4: Gracias, Grace, gracias. Qué lindo momento. 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Esto está fresquito, calentito, recién sacado. Contá.
6: Me faltó un detalle.
4: Dale.
6: No muy menor.
4: Ajá.
6: Que el viernes de la Semana Santa, nosotros en la iglesia que yo participo,
4: sí,
6: tuvimos un invitado especial, mm, y fue acompañado. Y nada, ese día yo no tenía como una fuerza para ir, pero fui. Mm. Y siento que cuando no quiero ir, es como, sí, que más tengo que ir.
0: Hay que
6: ir.
4: Claro que sí.
6: Nada, no sé mucho del tema, cómo se mueve esta persona, pero no lo conocía, mm, evidentemente. Era la primera vez, mm, que, nada, que lo vi. Mm. Y a través de esa persona, el espíritu habló a una chica y después me habló a mí. Mm-hmm. Y fue muy, como él dijo, bizarro el tema que tocó. Mm. Y se estaba acordando de, y me acuerdo muy bien todo lo que dijo, porque había empezado, voy a decir algo bizarro. Mm. Hoy al mediodía estuve con mi esposa comiendo empanadas. Mm. Y le digo, qué buenas empanadas, amor, de rotisería. Y cuando dijo eso, yo ya sentía que algo el espíritu me quería decir. Mm-hmm. Si bien podía ser con cualquier emprendimiento que haya sido empanada, ¿no?, en ese momento, yo ya sentía que era para mí. Mm. Y empezó a decir mi número de celular.
4: Gloria a Dios.
6: Me llamó por el número de celular porque no bajaba. Entonces, bueno, cuando llegué me entregó la palabra Isaías 41:9 y Deuteronomio 28:8, creo. Así que nada, eso era lo más importante de todo eso.
0: Dios habla, y siempre habla, siempre.
6: Sí, y nada, o sea, cuando más necesite de esa palabra, llegó. Así que creo que siempre está ahí escuchándome. Y es llegada siempre en el momento justo. Así que fue muy, muy sorprendente. Y me acuerdo y me emociono porque digo, wow. Solo alinearme con él, él me respondió.
0: Amén.
4: Amén.
6: Y lo sigue haciendo.
0: Amén.
4: Amén. Amigos, arrancamos llorando y terminamos llorando este programa. Gloria a Dios. No puedo otra cosa más que decir gloria, sí, a Dios,
6: gloria, gloria
4: por,
6: a Dios,
4: por todo lo que hace a través de del aire de Radio AMA. Brenda, te bendecimos.
6: Gracias.
4: Acá como familia. Sabemos que esto va a crecer sin parar.
6: Amén.
4: Y Dios te va a respaldar en cada paso que des.
6: Amén.
4: ¿Sí? Te cubrimos en oración. 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Pero no, no estoy diciéndolo porque está acá, no, de verdad, son muy ricas. No te las pierdas. Gracias, Bren.
6: Muchas gracias.
0: Besito, Bren.
6: Gracias.
4: Y gracias, Grace, por este paso de fe y por esta bendición que haces con Brenda. La verdad que no me la esperaba.
6: Yo tampoco.
0: El Señor me dijo, como me es tan difícil abrir la boca, sí, yo la abro. Gracias, Diego, por dejarme ser parte de On Demand.
4: Gloria a Dios. Gracias.
0: Qué hermoso es el programa de cristianos para cristianos y aquellos que llegarán,
4: sí,
0: a Cristo.
4: Amén. Sin dudas, amén, sin dudas. Gracias. Bueno, en la operación técnica, Máximo Amador, aquí en YouTube. Gracias a Graciela Garzón Larrañaga, nuestra locutora de piso. Gracias a Pablito Larrañaga, que estuvo hoy colaborando también acá y trayendo un café riquísimo. Bueno, gracias, Elcita. No pudiste hablar hoy.
7: Es que estoy emocionada, nene.
4: Bueno, tranquila, tranquila. Yo también.
8: Beba. Este programa es, te digo, es un roller coaster.
2: Dentro un roller coaster, ¿qué sería? Traducime vos. Bueno, no sé qué es un roller coaster.
8: Una montaña rusa.
2: Ahí está. ¿Viste lo que es? Bueno, gracias a Dios por eso. Eugenio.
9: Gracias, querido. Voy a probar la empanadita al horno.
2: Dale. ¿Qué?
0: Chocho. A las 8.
2: ¿A las 8? ¿Mañana?
0: Sí, ¿qué? Voy a estar a las 8.
2: ¿Vas a estar mañana a las 8?
0: En Puerto Madero.
2: En Puerto Madero, mañana.
0: Porque quiero elegir la mejor mesa.
2: Haces muy bien, haces muy bien. De todas maneras, te voy a reservar un lugar especial. Mañana, el concierto en homenaje a mi amigo, a mi perro querido, Pucho, a beneficio de él, en el Hard Rock de Puerto Madero. Bren, estás invitada, si querés venir. Te voy a reservar también un lugar para que puedas venir.
6: Bueno,
2: es mañana a las 9 de la noche, pero si quieres venir antes a las 8, ahí estará disponible el espacio.
6: Okay.
2: Gracias a todos, gracias.
6: Muchas gracias.
2: Soy Diego Rivas y si Dios quiere, el lunes estaremos nuevamente en el aire de Radio AMA. Chau.

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entendemos, Señor, que no hay nadie como tú. Que no importa, Señor, lo que este mundo tenga que ofrecer, nada se puede comparar, Señor, a tu gran amor, a ese sacrificio, Señor, tan hermoso, Señor, que tú hiciste por nosotros en esa cruz, donde diste tu vida, Señor, por nosotros. Y hoy, Señor, por ese sacrificio tenemos la libertad de poder levantar nuestras manos ante ti y poder cantar y decir que no hay nadie como tú, Señor. Tan precioso, tan bello, tan hermoso como tú, Jesús.

Esta canción es un recordatorio de esta promesa, de esta invitación. La invitación que Jesús hace en Mateo 11. Vengan a mí todos los que están cansados y cargados, y yo les daré descanso. Para el alma cansada hay descanso hoy. Para el alma cargada hay descanso hoy. Para el alma que duele hay descanso hoy. Para la ansiedad que te acecha hay descanso hoy. Para la depresión.

huesos secos que vivan y van a vivir. Señor, dice, profetiza, profetiza, como lo has hecho esta noche, profetiza. Y Padre, yo impongo mis manos por fe, creyendo, Señor, que hay una impartición cuando imponemos las manos. En el nombre de Jesús de Nazaret, recibe esta unción profética. Profetiza y los huesos secos van a vivir. Y los que son líderes de alabanza, aquí levanta, levanta tus manos. Levanta tus manos. Los que usan un micrófono para adorar en medio de la iglesia, Padre, en el nombre de Jesús, derrama esta unción profética sobre cada uno de ellos. Derrama, Señor, esta unción profética sobre cada hombre, sobre cada mujer que están aquí, Señor. Porque nos has llamado, Señor, para sanar al quebrantado, para liberar al cautivo, para dar vista al ciego, para poner en libertad al oprimido. Señor, no nos has llamado solamente a cantar canciones, nos has llamado a que el reino de los cielos venga aquí a la tierra, Señor. Nos llamamos.

0: Nazaret. Gracias, Padre. Gracias, Señor. Amén. Mi hermano, mi hermana, tú que participas en un equipo de alabanza, la música no es tu ministerio. La música es tu herramienta. Dirigir la alabanza no es tu ministerio. Dirigir la alabanza es una función que haces para servir al Señor. Tu ministerio es Lucas 4, 18 y 19. Predicar buenas nuevas a los afligidos, sanar a los quebrantados de corazón, pregonar libertad a los cautivos, dar vista al ciego, poner en libertad al oprimido y proclamar el año agradable del Señor. Si nuestras canciones no están provocando la atmósfera en la cual esto sucede, es tiempo de que revisemos nuestros repertorios y de que digamos, Señor, que realmente todo lo que estamos haciendo, que no sea solamente para pasar un buen rato, sino para que el reino de los cielos venga aquí a la tierra. Los cautivos sean liberados, los enfermos sanados, los demonios sean expulsados. Jesús dijo: si yo por el dedo de Dios echo fuera a los demonios, entonces ha llegado el reino aquí a la tierra. Amén. Así sea.
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Santo Jesús, queremos estar donde tú estás para declarar tu grandeza, para confesar que no hay nadie como tú y que te amamos con todo nuestro ser. Alguien en este lugar, levante sus manos, levante su voz con nosotros.

estamos aquí nada más por lo que nos puedes dar. No estamos aquí nada más porque queremos que nos bendigas y que cumplas nuestros sueños y que nos abras puertas y todas esas cosas que oramos que tú quieres hacer por nosotros. Yo lo sé, pero hoy nada más estamos aquí

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manos al cielo. Vamos a declarar que nuestro Dios es santo, nuestro Salvador.

Señor, declaramos que tú tienes el control y nosotros como tus hijos queremos solamente adorarte y exaltarte y bendecirte. Tú nos enseñas que te demos gracias en todo tiempo y por eso hoy, aquí junto con Koalo, con esta iglesia hermosa, levantamos nuestros brazos al cielo y decimos gracias, gracias Jesús. Gracias porque elegiste esta grabación para este día especial en Bogotá, porque sabías lo que estaba pasando en la atmósfera y tú tienes el control. Esa es nuestra oración, tú tienes el control de nuestro país, de nuestra ciudad. Solo queremos bendecirte y exaltarte y levantar tu nombre en alto. Jesús, tú eres el Rey soberano de nuestro país, de nuestra ciudad. Alto y sublime eres, Rey glorioso, majestuoso. Te adoramos en el nombre de Jesús. Amén.

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Todo el que levanta un altar para el Señor, Dios lo levanta y levanta a toda su generación. Mientras tú estás levantando un altar para el Señor, Dios ya está levantando a tus generaciones. Dios está

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potestad que pueda detener lo que Dios destinó para esta noche. Nadie, nadie, nadie, nadie podrá detener la gloria de Dios que ya está lista para ser derramada en este lugar. Aleluya. Es que cuando un pueblo se une en alabanza, el diablo no se queda quieto. El diablo no se queda tranquilo. Desde que dijimos que este concierto se iba a llamar lugar de rompimiento, empezó la guerra. Empezó la guerra. Empezó la guerra. ¿Sabe por qué? Porque cuando tú le declaras la guerra al diablo para arrebatarle lo que te robó, él no se va a quedar tranquilo. Y a mí no me importa.

0: ¿Cuántos saben que Él está aquí?
1: Esté yo en la casa de Jehová todos los días de mi vida para contemplar la hermosura de Jehová y para inquirir en su templo. Porque Él me esconderá en su tabernáculo en el día del mal. Me ocultará en lo reservado de su morada. Sobre una roca me pondrá en alto. Luego levantará mi cabeza sobre mis enemigos que me rodean. Y yo sacrificaré en su tabernáculo sacrificios de júbilo. Cantaré y entonaré alabanzas a Jehová. Oye, oh Jehová, mi voz con que a ti clamo. Ten misericordia de mí y respóndeme. Respóndeme, respóndeme, respóndeme. Respóndenos esta noche, Señor, a lo que cantamos a ti, Señor. Pedimos que tu presencia nos rodee. Respóndanos en esta noche. Una cosa queremos y eso buscaremos: tu gloria, tu presencia, tu gloria, tu presencia, tu gloria, tu presencia. En este

En nombre de Jesús, te damos gracias por tu presencia y te damos gracias por todo lo que vas a hacer en esta noche. Somos hijos y hijas. Creemos en ti, en tu poder y tu amor. Gracias por el cielo, porque el cielo ha invadido este lugar. Vez tras vez, el cielo ha invadido nuestras vidas, y eso es una de esas veces. Y te damos gracias, Señor. Te encargaremos de darte toda honra, gloria, poder, dominio y autoridad, por hoy y siempre, por los siglos de los siglos, Jesús. Porque tú eres el único digno. Amén y amén. 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

nuestra oración es que lo que hemos vivido en el Señor.

derramaste tu sangre.

vez alguno de nosotros en esta noche nos encontramos como el pródigo, que no hemos alejado de la casa de nuestra padre. Tal vez alguno de nosotros tenemos vergüenza para regresar. Es una cosa estar en la iglesia de Dios, y es otra cosa estar en la casa, en el morado de nuestro Padre. Y tal vez hay algunos de nosotros aquí en esta noche que nos sentimos como el pródigo, que nos hemos alejado y cargamos demasiada vergüenza. Pero en esta noche es un recuerdo. Hay un recuerdo en esta noche para cada uno de nosotros, que hay un lugar en la mesa de nuestro Padre.

100, no sé para quién es esto, pero en esta noche Él quiere que regreses, que tú regreses. Él quiere que tú regreses. Basta los días que nos empujamos solo para estar en la iglesia y para practicar nuestras prácticas religiosas. En esta noche nos estamos regresando a la relación con nuestro Padre. Cada pródigo en este lugar, cada hijo, cada hija que está cargando cada persona que está cargando en este lugar la carga que no es de ellos, en esta noche lo entregamos y nos regresamos a los brazos de Abba. Nos regresamos a la casa de nuestro Padre. Nos regresamos a la presencia de Papá, a donde hay sanidad para nuestros corazones.

Siento en este momento que Él está todavía sanando. Ya estamos terminando en poco tiempo, pero no me quiero ir de este lugar. Sin poder reconocer que como llegué, no saldré. Y cantando todas estas canciones tan hermosas, no significa que eres libre. Pero en este momento hay un cielo abierto sobre este lugar. No tengas vergüenza. No tengas vergüenza. Él quiere sanidad. Él quiere sanar la vergüenza de ayer. La vergüenza que nos aleja. La vergüenza que nos aparta. Y en esta noche vamos a dejar nuestra vergüenza. Y vamos a regresar. Él no requiere perfección. Él solo requiere un sí. Y en esta noche decimos sí a la sanidad. Escudriñanos, Señor.

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Jesús.

Hágale así, se va, se va, se va. Hay jóvenes que tú lo ves que sonríen, que saltan, que brincan, que gozan, y por dentro están destruidos. Yo caminé así, no se preocupe, eso nos pasa a todos. Usted puede caminar, reírse, gozar, pero por dentro está destruido. Pero hoy la presencia de Dios restaura y se rompe todo espíritu de las tinieblas que no te deja avanzar.

De Jesús, dele un aplauso fuerte a Jesús, a Jesús, a Jesús. Vamos a hacerlo fuerte a Jesús, al que te abraza hoy, al que te ama con amor eterno, al que te restaura el día de hoy.

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Señor, te pedimos que tú hagas resplandecer tu rostro sobre cada uno de los que nos hemos acercado a tu presencia. Señor, con esta bendición sacerdotal, bendice cada uno de nuestros hogares. Declaramos sobre nuestras casas: el Señor te bendiga y el Señor te guarde. El Señor haga resplandecer su rostro sobre ti. El Señor alce su rostro sobre ti y te dé paz. Bendito en tu casa y bendito en la calle. Bendito cuando te levantes, bendito cuando te acuestes. Bendito en tu trabajo, bendito en tu descanso. Gracias a Dios sobre ti. En el nombre de Jesús. Señor, que nuestros ojos te miren a ti. Y nunca más sean desviados hacia los deleites de este mundo. Díselo al Señor, dile: Señor, yo pongo mis ojos en ti y no pondré mis ojos en los placeres de este mundo, sino los pongo en ti. Tú eres el placer supremo. Te doy gracias, Señor, por lavar mis ojos, por limpiar mis ojos, para que te pueda ver a ti. Lávame, Señor, de toda la inmundicia. Lávame, Señor, de cualquier contaminación, para que yo te pueda mirar a ti. En el nombre de Jesús. Thank you, Lord.

Cuando el poder de Dios entra a un lugar, todo lo que estaba desordenado se ordena. Todo lo que estaban atados son libres. Todos los que están enfermos son sanados. Y la

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0: Muy bienvenidos a esta nueva transmisión que tenemos acá como familia en Catedral de la Fe. Bienvenido, mi nombre es Solange Rojas, él es Mateo Bonini.
1: ¿Cómo Hola, estás, Mateo? ¿Cómo están? ¿Todo bien?
0: Acá estamos en una nueva transmisión y estamos listos para acompañarte en este fin de semana. Así que si estás ahí en tu casa, prepárate algo para compartir, algo para tomar. Pero si estás cerca de Eva Perón 1040, que es donde tenemos nuestra iglesia, te animamos a que vengas, a que te acerques, a que estés con nosotros, porque vamos a tener reuniones increíbles. Hoy, en este momento, es la transmisión en vivo 17 horas, pero después tenemos también a las 19 horas, también mañana domingo, así que yo que vos me preparo y vengo a disfrutar de la presencia de Dios. Además, ¿por dónde más nos pueden estar escuchando, Mateo?
1: Nos pueden estar escuchando desde Radio AMA 92.3, así que estamos en vivo, así que estamos leyendo sus comentarios en el chat de YouTube. Y todos los pedidos de oración que ustedes tengan, los vamos a estar orando, los vamos a estar leyendo y para acompañarlos acá un ratito con un mate, pero sobre todo los estamos esperando acá en Catedral de la Fe, en Avenida Eva Perón 1040.
0: Así es, y como decía Mateo, queremos que ahí empieces a darle like a este video, que lo empieces a compartir con tus amigos, con tu familia. Quizás hay personas que están en algún hospital o que estás en tu casa. Es necesario que la palabra de Dios nos llegue a todos y queremos como familia acompañarte. Por eso si tenés algún motivo de oración o tenés algo por el cual querés que estemos orando, que te animes y nos puedas escribir ahí en el chat del YouTube y que nos pidas oración. Y hoy mismo, ahora en un ratito nada más, vamos a estar intercediendo por tu necesidad. Pero, sin más.
1: Opa.
0: Hay muchas cosas hoy, Mateo. Quiero
1: muchas
0: que lo
1: cosas.
0: Sepas.
1: Oh, my God.
0: Se viene un gran día y hoy tenemos el agrado, el privilegio, el honor. Ajá. ¿Lo querés presentar vos? Que me
1: con
0: parece
1: mucho
0: que
1: gusto,
0: hay algo,
1: con mucho gusto.
0: Hay algo mucho más que una amistad.
1: Sí, sí. Él es mi padrino. Mi padrino, que lo elegí de chiquito, cuando era chiquito le dije, ¿querés ser mi padrino? Me dijo, y bueno, dale. Lo presentamos con un gran abrazo a Adrián Serra. ¿Cómo estás, Adrián?
2: Hola, ¿qué tal? Bueno, bienvenido a todos los que nos están viendo por el streaming de la iglesia y a los que nos escuchan también. Bueno, qué privilegio, y es verdad, Mateo, muy chiquitito ya frecuentaba casa y compartía con mis hijos. Y sí, es real lo que dice, soy un padrino espiritual, ¿no?
1: Sí.
2: Pero ahí estamos.
0: Sí, sí, qué bueno. Porque creo que por tu familia, Adri, pasamos, todos estuvimos en algún momento en la casa de Adrián compartiendo algo y es un gran ejemplo de,
1: y
0: bueno,
1: familia. Me confundían con un hijo tuyo también, porque era de chiquito era más rubio y decían, ¿este es otro hijo tuyo?
2: Claro, para los que no saben, tengo 5 hijos, entonces uno más... Pasado desapercibido.
1: Sí, sí.
0: Pero qué bueno hoy tenerte de nuevo con nosotros. Y hoy vamos a hablar de varios temas.
2: Bueno.
0: Así que vamos a estar listos para poder compartir con la gente y con nosotros esta previa del culto. Y hoy hay una palabra que vamos a compartir muy buena, que el pastor y van a estar como ministrando un tiempo más. Se llama, no te subas a cualquier colectivo. La pregunta del millón, ¿no? ¿Te
2: lindo,
0: subiste alguna
2: tema.
0: Vez a otro colectivo?
2: Varias veces. Varias veces. Y muy, muy interesante el tema, porque en realidad es un título que capta la atención, ¿no?, para un mensaje en la iglesia. Pero en realidad, cuando nos referimos al colectivo equivocado, en realidad estamos hablando del colectivo de la vida.
0: Claro.
2: Y bueno, ¿cuántas veces te manejaste o subiste a un colectivo en tu vida que te llevó a un destino que no querías o un destino equivocado,
0: sí,
2: no deseado?
0: Sin dudas. Bueno, una vez me pasó, real, ¿no? Esa sensación de decir me equivoqué de colectivo. Fue muy gracioso, porque creo que quizás lo podemos como conectar con desde lo bíblico y espiritual también. Pero claro, me tomo un colectivo, siempre me tomo el mismo colectivo para ir a trabajar, siempre. Un día... ¿Qué me pasó? No sé, soy muy distraída en mi normal. Entonces, claro, me subí a un colectivo que para mí era el que era el mismo color todo. Subo yo con el celular, seguí hablando, que esto, que el otro. En un momento me pasa de que me doy cuenta de que estoy yendo a cualquier lado, no conocía la zona, nada. Entonces, agarré, lo que hice fue llamar a mi papá. Y fue como, papá, ¿qué hago? Estoy en tal lugar, no sé dónde estoy, te paso la ubicación, decime dónde estoy. Me dijo, bueno, bájate, tómate otro colectivo, haz esta conexión y demás. Y dije, así es Dios con nosotros, ¿no? Digo, ¿cuál es nuestra reacción? La sensación que yo sentí fue, estoy perdida, ¿a dónde voy a ir? Era de día, ¿no? Gracias a Dios, pero digo, ¿a dónde voy a ir? Y esa desesperación del socorro, ¿no? Mi instinto natural fue, lo llamo a mi papá. Y ahí mi papá me ayudó, obviamente, pero digo, a veces con Dios es así también, ¿no? Cuando te tomas otro colectivo en tu vida, digo, qué bueno es socorrer a nuestro Dios Padre, ¿no?
2: Sí, es un muy buen ejemplo porque le ha pasado a mis hijos de desviarse el recorrido que normalmente estaban acostumbrados a viajar y aparecer en otro lugar, pasarse del destino y bajarse en otro lugar y llamar inmediatamente al papá o a la mamá, ¿no? Llamar a la fuente, a la protección, ¿no? Y creo que es una condición natural de un hijo que necesita siempre de la protección del padre. Y en la vida cotidiana pasa exactamente igual. Uno ha transitado por diferentes colectivos, o podríamos decir transportes en la vida, donde uno se ha subido o lo han invitado a subir y que no tuvieron destinos deseados. O sea, un colectivo tiene una terminal ya prefija, un lugar. Y claro, uno en la vida lo primero que tiene que hacer en este caso es decidir, bueno, ¿a dónde quiero ir? Ese es el primer paso, decidir a dónde quiero ir. Y quizás te agarre en esta instancia de tu vida donde ya estás arriba de un colectivo. Y bueno, quizás tengas que tomar la decisión de bajar del colectivo.
0: ¿Y qué decisión, no? Porque digo, claro, a veces sabes que estás en el colectivo equivocado y quizás vamos un poco más profundo, ¿no? Pero digo, quizás a veces sabes que estás en el colectivo equivocado, pero es lo único que conoces. Entonces digo, que tenés que tener esa valentía también y decirle al Señor, necesito que me ayudes a caminar otra vida, subirme a otro colectivo, que me lleve a la dirección y a la terminal de bien que tenés para mí. ¿No?
2: Es eso, claro. Sol. Muchas veces uno, relacionándolo con el colectivo de la vida cotidiana, ¿no? Y con los viajes que uno ha realizado, me pasó en una oportunidad de viajar con mi papá, y nos teníamos que bajar, yo lo toco, no vi que se había dormido, yo lo toco, me bajo, y cuando me bajo, claro, arranca el colectivo y lo veo a mi papá adentro del colectivo dormido y se iba.
0: ¡Qué desesperación!
2: Claro, bueno, digo, en algún momento se va a despertar y se va, pero me va a preguntar por qué no lo llamé. Y cuando llevamos esto a nuestras vidas, muchas veces han quedado cosas en el camino, en el viaje que hemos recorrido. Y quizás si profundizamos o vos te llevo a esa instancia y quizás puedas recordar, sí, En mi viaje de vida me he olvidado a mis hijos, me he olvidado del matrimonio, me he olvidado de Dios. Y bueno, uno empieza a hilar un poquito más fino en esto de me equivoqué de colectivo, donde yo tengo que, lo primero que debo hacer a través de este mensaje que vamos a compartir hoy en Catedral de la Fe es decidir. Dios te va a ayudar a decidir qué colectivo tenés que tomar y cuál es el destino al que te tenés que dirigir. Para eso vas a tener que pedirle a Dios que te dé señales. Y las señales son los cartelitos que te dicen a dónde van.
0: Claro. Que a veces no miramos cuando estamos en el trayecto, ¿no? Pero digo, hay señales, pare, no doble, giro. Digo, y Dios es así también, te va diciendo, como te va dando ciertas alertas. Ahora, que uno lo escuche o no, es una gran decisión.
2: Claro, es importante estar atento porque hay señales del colectivo en el que te subís y también hay señalizaciones en el camino, en el transcurso. Y bueno, esas señales nos van ayudando a llegar al destino deseado. Obviamente que todo es lícito, el apóstol Pablo dice, todo es lícito, todo te es permitido, pero no todo te conviene. Te podés subir, querido amigo, a cualquier colectivo, al que vos más te guste, pero no todos los destinos de esos colectivos de la vida te van a convenir o te van a traer satisfacción o van a ser trayectos de vida que van a fortificar y a fortalecer una familia, una economía, un ministerio, un llamado. Entonces, bueno, creo que es un tema, un título muy gracioso, podríamos decir, pero que es más profundo. Sí. Que lo que el título anuncia, ¿no?
0: Sin dudas. Estoy muy expectante por lo que se va a venir ahora en minutos nada más en esta gran prédica, ¿no? Mateo, ¿qué tenemos por ahí?
1: Tenemos muchos mensajes por parte de pedidos de oración, sobre todo el de Marce que estaba leyendo. Marce Godoy, pido oración por mi vida, por mi salud y para que pueda volver a Dios. Siempre podés tomar el colectivo, como estamos hablando, para volver de vuelta a casa. Y aparte podés llegar rápido, estás completamente invitada acá a los cultos de Catedral de la Fe en Avenida Eva Perón 1040, los sábados a las 17 horas, 19:30 horas, y también tenemos cultos los domingos a las 10 de la mañana y 17 horas. Son libres, gratuitos y las puertas están abiertas. No hay ningún camino mejor que el de Dios. Amados hermanos de Catedral, por favor pido oración por mi hijo Jorge Rolando, por sabiduría, por trabajo, por favor. Vamos a estar orando, Virginia.
0: Y ahí tenemos también a familia Bonini y Zacarías, bendiciones. Hoy de reposo, post cirugía, así que mirando ahí por YouTube. Así que también vamos a estar orando y creo que está bueno esto de las transmisiones porque hay muchas personas que están en necesidad. Así que si tenés algún familiar que también está pasando por algún proceso posoperatorio o que está en alguna clínica, animate, compartile este link que nos pueda estar viendo y escribinos también ahí en el chat aquellos motivos de oración porque ahora en segundos nada más el pastor Adrián Serra nos va a estar acompañando y vamos a estar orando por tu necesidad también. Así que creemos que la oración tiene poder. Y en eso nosotros nos paramos, en eso nosotros creemos, porque tenemos un Dios poderoso, un Dios que hace milagros. Y con esa fe y ese entusiasmo, hoy queremos orar por esa necesidad que tenés y que traes, porque somos una gran familia y queremos acompañarte en eso. Así que, Adri, si te parece, podemos hacer una oración por estas necesidades y tantas otras que quizás todavía no están involucradas en el chat, pero sabemos de que seguramente están.
2: Cómo no, sí. Bueno, vos que nos estás escuchando y también nos podés ver a través del streaming de la iglesia, si estás en un lugar donde podés cerrar tus ojos, poner tu mano sobre cualquier dolor físico o si son dolores emocionales del corazón, bueno, poner tu mano en el corazón y acompáñame en esta oración, Padre, en el nombre de Jesús, Señor, yo desato la unción de tu Espíritu Santo. Ven, Señor, sobre cada familia representada, sobre cada persona, cada hogar que esté conectado en esta hora, en el nombre de Jesús, Señor. Llega a los oídos de aquellos que están escuchando a través de dispositivos, Señor, los que van viajando en autos, en el nombre de Jesús, tu mano de poder, Señor, los guíe en este camino, Señor. Tú eres el que va por delante nuestro, tú eres lumbrera, Señor, la luz de nuestro camino, tú eres el que nos guía, Señor, tú eres el que nos lleva por delante y nos das un destino seguro, un destino de bienestar, de felicidad, de estabilidad emocional, económica. Padre, en el nombre de Jesús, toda perturbación en las mentes, en los corazones, ahora, en el nombre de Jesús, yo te pido, Señor, quites todo peso, toda angustia, toda tristeza, se vaya de los hogares, deje libre ahora, en el nombre de Jesús, Señor. Ven, Espíritu Santo de Dios, pon tu mano de poder, Señor, pon tu mano de poder, Padre, te lo pedimos, en el nombre de Jesús, amén. Y amén.
1: Bien, amén y amén. Hermosa oración para todos los que están en casa. Espero que hayan tenido sanidad. En el nombre de Jesús así va a ser. Y también, sobre todo, queremos anunciarles un par de eventos que van a pasar esta semana. Que este jueves primero tenemos la Santa Cena. Muy importante. La Santa Cena era a las 18 horas, no, me equivoco.
0: 19:30
1: horas. Yo salgo de la facultad 18 horas, eso es lo que pasa.
0: Así que llegas puntual para
1: llego
0: comenzar
1: justo,
0: la Santa
1: llego
0: Cena.
1: Justo, porque estoy estudiando, tengo parciales, estoy como loco. Pero también tenemos un anuncio muy importante que es la reunión de matrimonios. Si sos un matrimonio joven, que es de hace poco, recién casados, o incluso llevas varios años y tenés muchas preguntas sobre cómo llevar adelante, estás invitado a venir a la reunión de matrimonios. Culpable se busca. Tremendo. Te estamos esperando el viernes 8 de mayo a las 20 horas en Catedral de la Fe, en el auditorio Rafael Hayat. Si no sabe dónde es, porque no conoce, pregunten en recepción, pueden estar preguntando, también pueden invitar a un amigo que vos digas, este amigo necesita un consejo matrimonial porque veo que tienen ciertas dificultades con su esposa o con su esposo y pueden seguir adelante. Yo como soy soltero, no puedo asistir, lastimosamente, yo no puedo, por muy triste que me ponga, pero se lo recomiendo para todos los matrimonios. Están mis papás, así que yo puedo confirmar que está bueno.
0: Así que, ¿y qué título, no? Culpable se busca. Adrián... Yo tampoco estoy casada, pero bueno, vos sí sos un hombre de ejemplo.
2: Soy casado.
0: Sos casado. Pero digo, y tenés muchos años con un gran matrimonio con Vero. Pero algún consejo práctico, algún consejo como que digamos, bueno, culpable se busca. ¿Hay culpables en la pareja? ¿Es uno solo? ¿Son los dos?
2: En realidad el matrimonio es una construcción de algo que comienza con dos vidas totalmente diferentes, dos culturas, dos educaciones totalmente diferente y se unen para comenzar a construir algo. En la construcción hay roces, hay distintos métodos, formas de construir un matrimonio. Entonces, claro, empiezan las diferencias. Pero hay una conducta, yo diría que hasta natural, no sé si es un mecanismo de defensa, pero que es algo que hemos heredado porque... Todo esto, la culpa, el buscar un culpable en una relación matrimonial comenzó mucho antes de lo que nosotros podemos imaginar, porque en el momento que Eva transgrede una orden de Dios, un mandamiento de Dios, que en realidad no se lo habían dado a Eva, sino que se lo habían dado a su esposo Adán, ella lo primero que hace es compartir esa transgresión con su esposo y cuando interviene Dios, lo primero que dice Adán, la culpable es ella, la mujer que vos me diste. Sí. Entonces, claro, en realidad Adán tuvo ese sentir de decir, ella es la culpable, olvidándose de que primero había sido formado él, que él había sido puesto en el huerto del Edén, que él había recibido el mandamiento de qué árbol no podía comer y él tenía la responsabilidad de compartir eso y de bajar esa información sobre la familia. Claro, el matrimonio, queridos amigos, comienza entre dos individuos y se comparten absolutamente todo. Las alegrías, las tristezas, las ganancias y las pérdidas, es todo en una sola persona, en un solo cuerpo. Y cuando, al momento de tener diferencias, bueno, las diferencias son de los dos, las ganancias son de los dos, las alegrías son de los dos, no hay un culpable. Si alguno señala a otro y dice, el culpable sos vos, es porque está bajo el efecto de Adán, ahí con ese espíritu de Adán, decir, no, yo no tengo nada que ver, el culpable es el otro. Pero me parece que es algo muy importante para, como bien decía Mateo, que los matrimonios se puedan acercar, porque, claro, cuando yo comienzo a construir y a solidificar mi matrimonio, el matrimonio se prepara para convertirse recién en familia.
0: Claro.
2: Cuando el fruto del matrimonio son los hijos, cuando aparece el hijo ya deja de ser un matrimonio para convertirse en una familia. Y ahí empieza otra etapa de la construcción. Es muy importante el matrimonio. De hecho, en Catedral de la Fe, acá en la iglesia, nosotros tenemos cuatro patas que son el solo para mujeres, que vamos a tener creo que la próxima semana.
0: El 13, si no me equivoco.
2: El 13. El solo para mujeres es donde atendemos a las mujeres, las necesidades de las mujeres. RH positivo, que es el espacio para los hombres. Y también están matrimonios y los jóvenes. Y ese conjunto, esas cuatro patas, sostienen lo que es la familia, que es la primera institución creada por Dios y es por lo que nosotros velamos y trabajamos, porque Catedral de la Fe es una gran
0: familia.
2: Familia. Y ahí, hacia ahí vamos.
0: Sí, sí, totalmente. No, y está buenísimo también porque es como dice Adrián, ¿no? Quizás vos decís, no es que tu matrimonio tiene que estar destruido para participar de estas reuniones, sino quizás puedes estar súper bien, pero qué bueno es tener herramientas para tu propio matrimonio y también para poder ayudar a otros. Entonces, estas oportunidades y estas charlas que están como dirigidas para un público específico, está muy bueno porque nos ayudan a poder estar como familia conectados. Y sí teníamos ahora la expectativa por la charla que se viene, ¿no? Recordamos, no te subas a cualquier colectivo. Es el gran título de esta tarde, de todo este fin de semana. Y queremos animarte a que nos estés escribiendo ahí en el chat y en los mensajes por YouTube. No sé, Mateo, si tenés algún mensaje nuevo.
1: Tenemos un mensaje nuevo de Susana Quiroga. Oraciones para mi hijo, Cristian, por su salud mental. También nos agradece mucho por la paz y la bendición que estamos hablando con el pastor Serra, que la están agradeciendo porque están por ahí, deben estar pasando mucha ansiedad. Y también estaban felicitándote. Ya, bueno, siempre hay que sacar lo positivo, que estaban felicitando.
2: Gracias.
1: Pregunta de chusma. ¿Te puedo hacer una pregunta de chusma?
0: Uy, me da miedo. ¿Sí? Pero bueno, si el público lo quiere, Mateo.
1: Pregunta de chusma. Supongamos que me caso yo mañana. Okay. Dios me oiga. Bueno. ¿Qué consejo me darías? ¿Qué me dirías para llevar adelante un matrimonio? Para un matrimonio joven, así recién casado.
2: Lo primero, Mateo, es el acuerdo.
1: Ok.
2: El acuerdo, es lo primero. Porque justamente al tener diferencias de cultura, lo primero es el acuerdo. Lo segundo, podríamos decir, es elegir el modelo. ¿Qué modelo de familia querés tener? Porque yo puedo haber tenido un modelo que no es el ideal. Entonces yo decir, no, yo ese modelo no lo quiero repetir. Y a veces uno repite conductas de modelos de familia que fueron modelos formados sin el Señor. Y claro, uno repite esos modelos y se vuelve a repetir la misma escena. Lo que viví de chico ahora lo estoy haciendo con mis propios hijos. Con Vero, cuando nos juntamos, los dos veníamos de dos modelos que no eran muy ideales. Yo venía de un modelo de familia, de papá y mamá, pero muchas peleas, gritos, golpes. Sí. Vero venía de un modelo de padres separados, pero cuando nosotros nos juntamos, decidimos, lo charlamos y dijimos, bueno, vamos a ponernos de acuerdo en qué, en el modelo de familia que queremos tener. Queremos tener un modelo de familia conforme a Dios. Entonces, claro, ahí empezamos a levantar conductas. Y la primera es el respeto, por sobre todas las cosas. El respeto, el diálogo, el hablar todas las cosas. Y después tener ese amor y esa paciencia de que muchas veces uno va a tener que ceder y aceptar y a veces va a tener que hablar y decir, no, me parece que esta forma no la quiero, no siento que sea así. Pero bueno, es una construcción y la construcción lleva trabajo, esfuerzo, dedicación. Pero lo bueno de todo esto, querido Mateo y a todos los que nos están escuchando, que cuando yo edifico mi casa, mi familia, sobre la roca que es Jesucristo, yo estoy asegurado que cualquier tempestad que se levante no va a derribar tu casa ni tu familia.
1: Amén.
0: Muy bueno. Y volvemos a invitarte, si recién te estás conectando y recién estás ahí enganchando esta transmisión, que te invitamos al próximo viernes, 20 horas, Culpable, se busca la reunión del Ministerio de Matrimonios, 20 horas en el Auditorio Rafael Hayat, Avenida Eva Perón 1040. Así que estás más que invitado para poder participar de esta reunión. Y sin más, poder agradecerte, Adri, por estar con nosotros un sábado más, estar bendiciéndonos tanto.
2: Gracias.
0: Y ser versátil a poder hablar con nosotros desde te equivocás de subir a un colectivo, de las cosas de la vida hasta algo profundo de lo que se trata, ¿no? De la familia, el matrimonio y sin lugar a dudas, como siempre lo digo, sos de un ejemplo para mi familia y está bueno también ir construyendo de esta manera la iglesia,
2: amén,
0: ¿no?
2: Amén, amén.
0: Que se trata de eso. Así que nada, estamos muy felices de poder acompañarlos. Y saber esto también, ¿no? De que somos una gran familia y de que por eso queremos seguir sabiendo cómo estás del otro lado. Si tenés algún mensaje, hoy vamos a volvernos a encontrar en un ratito.

0: que sea una oportunidad para poder invitar a Dios a este lugar y que Él cambie la atmósfera de tu casa, cambie la atmósfera de tu trabajo y que puedas decir, el Espíritu Santo está acá, aparto este tiempo, aparto estas 2 horas para concentrarme en Él y dejarme guiar por todo lo que Él quiere hacer en mi vida. Entonces, sin más, si estás ahí, puedes prepararte un matecito, vamos a disfrutar de una reunión increíble. Y ahí me estaban, mira, ahí se sigue sumando, familia Bonini. Esa familia Bonini a mí me suena a alguien parecido
1: no sé,
0: de acá,
1: no
0: que
1: suena,
0: está escribiendo.
1: No me suena ese apellido, la verdad, sí. Tristemente no me suena.
0: Para los que no saben, no son la familia de Mateo. Dice, muy bueno para el matrimonio tener acuerdo. Jesús sea el centro y construir uno en común. Una comunicación, una perseverancia, una relación sobre la razón. Esto es algo que nuestro pastor siempre habla, nuestro pastor Osvaldo sí. Carnigal. Yo lo escuché cuando era muy chica y me quedo chipeado. Y mis papás siempre me enseñaron, ¿no? En esto. Me dice, acordate lo que dijo el pastor. Relación por medio de la razón. Claro, porque a veces uno en su humanidad y en su carácter, uno dice, bueno, necesito tener la razón en todo lo que digo, pero qué importante es como familia. Los vínculos es lo que nos sostiene. Y los vínculos es lo que hace de que podamos ser alguien fortalecidos en el Señor y una familia construida sobre la roca, como decía Adrián. Así que bueno, gracias Adri de nuevo. Gracias a vos por estarte conectando. Ya mismo te invitamos al auditorio y en un ratito nada más con Mateo nos volvemos a encontrar para seguir compartiendo la reunión junto a vos.
1: Nos vemos.

preguntarnos quién lo siente así en este tiempo. Yo creo que todos, ¿no? Estamos en ese tiempo. Pero este sábado y esta tarde Dios lo preparó para que nosotros podamos venir a dejar todas nuestras cargas, todas nuestras aflicciones y todas aquellas cosas que nos están incomodando y no lo podemos resolver nosotros, porque el único que nos puede resolver es Jesús. Así que ahí donde estás, cerrá tus ojos, ponete de pie para orar, para recibir al Señor y vamos a orar. Señor, Padre Santo, yo en esta tarde te pido, Señor, que todos los que vengan cansados, que se sienten fatigados, Señor, lo podamos entregar en tus manos. Padre, yo te pido en esta hora que vos tomes el control, Señor, el control de la vida de cada uno de nosotros. Señor, para que nosotros podamos disfrutar de tu presencia. Señor, porque nosotros sin vos no somos nada. Y sabemos muy bien, Señor, que tu Espíritu es aquel que nos puede llevar y nos puede liberar de todas nuestras aflicciones. Por eso, Señor, en esta hora predisponemos nuestro corazón y nuestro espíritu, Señor, para que vos nos alivianes todas aquellas cargas que tenemos. Señor, te damos gracias por lo que vas a hacer desde ahora, Señor, en nuestra vida, y que podremos ver tu mano de poder durante toda la semana, Señor, porque vos sos Dios y no hay otro igual. Señor, te damos gracias en esta hora, te damos toda la gloria, te damos toda la honra y te damos toda la alabanza. En el nombre del Padre, del Hijo y del Espíritu Santo. Amén y amén.

Amén. ¿Cuántos dicen amén a esto? Amén. Vamos a ir cantándole a Jesús. Amén. ¿Cuántos creen que nuestro Dios es grande? ¿Cuántos lo creen?

nombre sobre las enfermedades, nombre sobre la oscuridad. 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Vamos, iglesia, rendite ahí donde estás. Decile, tú eres rey de mi vida, tú eres rey de mi corazón, eres rey de mi casa. No hay nadie más digno, no hay otra persona más digna que merezca mi corazón, mi alabanza, mi adoración. Y te invito también, si sentís de venir a rendirte aquí al altar, está abierto. Si sentís de entregarte al Señor, de consagrarte, siempre este espacio está abierto. En esta iglesia nunca le vamos a negar a alguien a venir adelante a postrarse al Señor. Somos una iglesia que se entrega a Jesús cada fin de semana. Somos una iglesia que arde por la presencia de Dios. Y este espacio está abierto siempre, siempre, siempre, siempre.

que si lo tenemos a Él, lo tenemos todo. Si lo tenemos a Él, lo tenemos todo. Si lo tenemos a Él, lo tenemos todo. Y podríamos cantar toda la tarde esto, toda la tarde esto, porque es así. Vamos, consagra tu vida, consagra tu corazón. Todo lo que te está apartando de Jesús, en el nombre de Jesús y por su preciosa sangre lo echamos fuera. Todo lo que está haciendo una barrera para encontrarse con su presencia, en el nombre de Jesús lo echamos fuera. Toda oscuridad, todo espíritu maligno que venía a engañar tu mente, en el nombre de Jesús lo echamos fuera. Todo espíritu del diablo que quería venir a engañar tu corazón y distorsionar tus emociones, lo echamos afuera.

0: Qué hermoso tiempo acabamos de compartir en familia. Sí. Seguramente vos ahí desde tu casa, nosotros acá desde la transmisión y desde el auditorio muy cerquita que estamos. Así que viviendo un gran tiempo de adoración, de encontrarnos con el Señor. Y me quedo con esta última canción que veníamos cantando, que si lo tenemos a Él, lo tenemos todo. Por eso queremos también dedicar un tiempo a las ofrendas, ¿no, Mateo?
1: Exacto. Vamos a hablar un poquito de lo que es la ofrenda. Yo cuando me pidieron que arme una palabra sobre lo que es una ofrenda desde mi punto de vista, dije, quiero hacerla un poquito personal. Sol me conoce un poquito de cómo yo soy, hasta incluso fuera del aire, y ella sabe que yo soy alguien inquieto. Creo que incluso cuando hacen un momento de alabanza, saben muy bien que yo soy el primero que empieza a ir a saltar adelante de todo, que empieza a hacer, digamos, por así decirlo, todo el poco, que empiezan todos a saltar, a empujarse, a decir, ¡gloria a Dios, gloria a Dios! Y eso es que incluso pensé, dije, que muchas veces nos pasa que pensamos que una ofrenda o una alabanza a Dios es eso exactamente. El levantar las manos, cerrar los ojos y decir, Señor, te entrego todo, te entrego todo. Y eso está buenísimo, porque eso es una alabanza. Pero también la Biblia nos muestra desde otra perspectiva lo que es una alabanza a Dios. Y yo dije, ¿qué otra forma también nos dice que es la alabanza? ¿Qué otra forma es una entrega total a Dios, además de eso? Porque a mí me encanta eso, pero quiero saber más profundo de lo que es, te entrego todo, Señor. Y por eso quería abrir Hebreos 13, del 15 al 16, que dice, por tanto, por medio de Jesús, ofrezcamos un sacrificio continuo de alabanza a Dios, mediante el cual proclamamos nuestra lealtad a su nombre. Y no se olviden de hacer el bien ni de compartir lo que tiene con quienes pasan necesidad. Estos son los sacrificios que le agradan a Dios. Así que yo entendí que una alabanza es un sacrificio. Y este incluso habla de eso, que la ofrenda es el ofrecer un sacrificio de alabanza. Después dice, no se olviden de hacer el bien ni de compartir. Porque es fácil cantar con música, es fácil entregar de esa forma una alabanza a Dios. Que pensamos, pero esa es una alabanza, pero nos muestra de una forma que es un sacrificio también. La Biblia nos habla que no solamente la alabanza es el estar ahí adelante, sino también lo que nos puede llegar a costar. Y justamente por eso tiene valor, tiene tanto valor para Dios. Porque entonces alabar no es solo cantar, sino es también darle lo que a nosotros nos cuesta. Darle lo que muchos tenemos mucho valor con algo. Yo, por ejemplo, me acuerdo cuando la primera vez que yo ofrecí una alabanza a Dios fue entregarle una colección entera de cómics.
0: Ah, tremendo. Mi
1: primera alabanza, el primer sacrificio que hice por Dios fue una colección entera de cómics que estaba valuada a $1,000, más o menos. Yo era muy fanático y soy medio nerd también, pero ahí entendí que eso es darle a Dios algo, una alabanza, algo que a nosotros nos cuesta, porque a cuando oramos es cuando damos, porque cuando ofrecemos algo estamos diciendo, Dios, confío en vos, Dios, confío en lo que tengo, Dios, confío en lo que me cuesta mucho, incluso aunque sea muy poco para vos, muy poco para Dios y sea mucho para vos, eso estás diciendo confío, un emprendimiento, confío en lo que tengo. Estamos también reconociendo que todo lo que tengo viene de Él. Todo lo que está en mis manos, todo lo que está a mi disposición, yo sé que viene de Él. También estamos poniendo a Dios primero sobre todas las cosas materiales. Por eso también cuando armé esta charla fue decir, negarme que la alabanza solamente es saltar o adorar con la música, sino también decir que la alabanza es darle a Dios, es darle mi ofrenda, es darle mi sacrificio, es darle lo que tengo y decir, confío en vos en todas las circunstancias que yo estoy viviendo. Y eso es lo que a mí me marcó por medio de una simple ofrenda a Dios en mi vida. Así que, ¿qué te parece si oramos por esta palabra, Sol?
0: Sí, obviamente, me encanta lo que decías, Mateo, y es tan real, ¿no? Es ese sacrificio que uno hace ante Dios. Y te recordamos que tenés varias maneras de poder ofrendar a Dios a través del QR que aparece en pantalla, a través de una transferencia bancaria, si no, también lo puedes hacer de manera física, acercándote a nuestras instalaciones en Avenida Perón 1040, de lunes a domingos, de 10 a 18 horas vamos a estar ahí recibiéndote, así que tenés una gran oportunidad para poder ofrendar también a Dios. Así que, si te parece, Mateo, oramos.
1: Dale,
0: vamos.
1: Oremos.
0: Señor, gracias.

0: respuesta, Señor. Hoy, Señor, decidimos tener un corazón, Señor, entregado por completo a vos, Señor, y entregarte todo, Dios, porque cuando te tenemos a vos, Señor, lo tenemos todo. Cuando tenemos tu presencia, Señor, lo tenemos todo. Dios, oramos, Señor, por cada familia, Señor, representada en esta transmisión. Oramos, Espíritu Santo, para que tú seas el proveedor. Señor, oramos, Señor, para que se abran puertas de trabajo. Oramos, Espíritu Santo, para que milagros sobrenaturales empiecen a ocurrir, Señor, en las economías, Señor, de esta familia, Señor, de Catedral de la Fe, Señor. Abre las puertas de los cielos, Señor, y derrama de tu bendición, porque creemos, Señor, en que sos un Dios, Señor, que todo lo puede, Dios. Por eso declaramos una semana, Señor, en donde aquellas personas que van a ir a buscar trabajo, Señor, vos vas a responder. Señor, aquellas personas que están esperando, Señor, que quizás, Señor, se resuelvan conflictos judiciales, Señor, vos vas a responder. Señor, y aquellas personas que quizás están pasando una necesidad extrema, Dios, no olvidarnos que sos un Dios, Señor, que siempre está mirándonos. Señor, gracias, Señor, y te damos toda la gloria, toda la honra, y te damos todo nuestro corazón y te entregamos con alegría, Dios, todo lo que te damos, Señor, en nuestras ofrendas. En el nombre de Jesús, amén y amén. Y ahora sí, te invitamos a ver unos videos juntos.
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0: nuestra iglesia.
1: ¿Qué me contás?
0: Ahí vimos algo de Cambia tu Mundo, así que si querés más información, escribinos en nuestras redes. Estamos próximos a hacer este viaje misionero como cada año, que lo hacemos en nuestra iglesia. Así que bueno, se vienen muchas cosas en Catedral de la Fe y vos que sos parte de esta familia, tenés que estar más que informado. Pero bueno, ahí teníamos otros mensajes, Mateo.
1: Tenemos otros mensajitos también que estamos leyendo en nuestro chat de YouTube, así que tenés otro pedido de oración, alguna situación que vos estás viviendo, coméntanos, no hay ningún problema. Y sobre todo, deja tu like, que también por medio del like se empieza a ver algo que se llama algoritmo y empieza a llegar la palabra de Dios a otras personas que lo deben estar necesitando. Así que leemos los comentarios.
0: Vamos.
1: Eduardo Franco, que está orando por la economía, justo estuvimos orando por eso en el momento de la ofrenda. También Irma Rodríguez, que su hija está pasando por una depresión, vamos a estar orando. Y Judith Álvarez, que pide oración por sanidad en el cuerpo y cabeza. Vamos a estar orando por todos estos pedidos de oración. Y en el nombre de Jesús va a haber sanidad, va a estar cubriendo las familias en todas las situaciones que estén viviendo, porque Jesús está en ese corazón que necesita de Él. Siempre va a estar ahí. Cuando vos le pedís, le abrís la puerta a que entre a tu casa, Jesús va a estar, yo te lo aseguro.
0: Sí, es así como dice Mateo. Y también que sepas que tenemos un equipo de intercesión de la iglesia que semana a semana ora por estos motivos de oración. Por eso somos tan intencionales en decirte, dejanos tu pedido con tu nombre, con tu apellido, porque somos intencionales como familia de poder orar por eso, porque somos una gran familia. Y recordarte también que a lo largo de esta semana, que comienza abril, comienzan muchos eventos. Sí. El primero que tenemos es Santa Cena este próximo jueves. Así que agendate esta fecha, es más que importante. Estamos juntos como familia, si bien tenemos cuatro cultos, a lo largo de todo el fin de semana, pero en Santa Cena nos congregamos todos juntos. Y es un tiempo en donde nos ponemos a cuentas con Dios, podemos conversar con Dios y podemos decirle, Señor, acá está mi corazón, te entrego una vez más lo que soy. Y Santa Cena es algo maravilloso que vivimos como familia. Y también lo que ya estuvimos hablando en la previa y que si no la viste podés hacer retroceder en esa previa y ver.
1: Un rewind.
0: Exactamente. Que justamente estuvimos con el pastor Adrián Serra. Vamos a tener el próximo viernes, 20 horas, la charla de matrimonios. Así que también es un espacio para las familias, que dice culpable se busca. Así que yo que vos, si quizás estás ahí con tu esposo, con tu esposa, y quieren venir a participar de una charla descontracturada, que se habla contextualmente con lo que se está ocurriendo a nivel social y demás en las familias, está buenísimo que puedas ser parte. Y como decíamos anteriormente, las diferentes reuniones y charlas que se van dando de diferentes temáticas nos ayudan para poder seguir fortaleciendo nuestra familia. Son herramientas que te ayudan a vos, que me ayudan a mí, a poder hacer de que nuestra familia cada día esté un poco más cerca de Jesús y que podamos nuestros vínculos siempre resolverlos de la mejor manera, que es con la palabra, con la oración y con el Señor. Así que, Mateo, contame un poquito más, así, pero muy por arriba, de lo que vendría a ser esta charla de hoy y cuál era el título, para los que no estuvieron tan atentos.
1: Fíjate en el colectivo que vas a subir. Sé que es eso. Y ya que estamos hablando de esto del colectivo y qué vamos a tomar, volvemos al auditorio rapidito porque empieza ya esta prédica que estamos esperando.
0: Así que gracias por acompañarnos y nos vemos en la próxima transmisión. Estamos muy felices de estar con vos.

Qué bueno todos los spots y todos los anuncios que estamos viendo y todo lo que estamos empezando a vivir como iglesia, porque recién estamos en el mes de abril, te digo, Mateo, y se vienen cosas increíbles a lo largo de

0: 2019 tenemos nuestra primer charla TED. ¿Alguna ya pudo asistir a la charla TED? ¿Vinieron a las charlas TED pasadas? Buenísimas, súper dinámicas, interesantes. Tenemos una a las 19 y después tenemos otra 19:15. Ya 19:30 arranca el culto con todo. Así que animate a invitar a esa amiga que tenés para que venga a conocer al Señor. Otra de las cosas que les quiero contar es que queremos invitar a muchas mujeres. Queremos que todas conozcan al Señor. ¿Cuántas saben que todos merecen conocer al Señor? A ver. Y que el Señor merece que todos lo conozcan, ¿no? Cuando venía para acá, venía pensando en esto. ¿Cuántos recuerdan esa persona que les habló por primera vez del Señor? A ver, ¿alguien recuerda a esa persona? Qué importante es interceder por las personas, ¿no? Así que voy a tomarme un segundo, cerrá tus ojos ahí, que voy a decir esta oración cortita. Señor, yo te pido que toques mi corazón y que pongas esa carga como esa persona que me vino a hablar a mí, Dios Santo. Úsame, quiero ser instrumento en tus manos para que todos te conozcan. Gracias, Dios. Es tan importante, ¿no? Ser instrumento en las manos del Señor. Así que animo a todos a que puedan salir a evangelizar, ¿sí? Si así lo entendiste, hay unos QRs en la recepción donde ustedes pueden ir a anotarse. Hay varios días disponibles, ¿sí? Ustedes van, escanean el QR y se agregan al grupo de WhatsApp. Es importante, necesitamos de todos, porque qué importante es ser parte de la obra del Señor. ¿Amén? Amén. Gloria a Dios. Y por último, quiero con este corazón, con este amor, les voy a pedir que se pongan de pie, porque vamos a hacer una oración por esa gente que recién estábamos hablando, ¿no? Lo que era invitar. Qué importante es invitar a las personas a que vengan a la presencia del Señor, ¿no? Pero acá hoy hay personas que ya las invitaron. Hay personas que ya fueron invitadas y quiero hacer una oración especial por ellas. Por esas personas que las invitaron y esta es tu primera vez. Y también esas personas que ya venían a Catedral y por algún motivo dejaron de venir y hoy tomaron la valiente decisión de volver. Quiero que todos cerremos nuestros ojos y quiero decirte que este momento lo preparó el Señor para vos. Este es un momento especial. Él te escuchó, escuchó tu corazón, te sintió. Así que todos aquellos que vinieron por primera vez o que ya venían y hoy volvieron, te voy a pedir una sola cosa. Levanta tu mano. Allá donde estás, a ver. Levanta tu mano. Allá, allá. Levanta tu mano bien arriba porque quiero conocerte. Quiero que sepas que el Señor preparó este momento y que te estaba esperando. Y voy a pedirte algo más. Voy a pedirte que te acerques acá. Queremos orar por vos. Da bienvenido, da ese paso de fe que puede cambiar tu vida. Da ese paso de fe que puede cambiarlo todo. Bienvenidos, pasen. Ahí a los costados tienen escaleras. Los hermanos que ya son de la casa pueden acompañarlos. Qué importante es saber que el Señor, bienvenido, que el Señor los está esperando. Él los escuchó, escuchó sus oraciones, los vio. Bienvenida, bienvenida. Da este paso de fe que puede cambiar tu vida para siempre. Bienvenido, bienvenido. Siempre recuerdo el día en que yo estaba parada ahí y el Señor cambió mi vida para siempre. Desde ese momento en que yo estuve acá, mi vida no volvió a ser la misma. Bienvenida, bienvenido, bienvenido, bienvenida, bienvenidos a todos. El Señor, quiero que sepa que tal vez ustedes dicen, yo hoy vengo a la casa de Dios, pero Él te trajo hasta acá. Bienvenida. Él te trajo hasta acá. Te trajo porque te escuchó, porque te vio, porque sabe de tu necesidad, sabe de tu clamor. Él lo sabe. Y quiero decirte algo. No importa cómo vos hoy llegaste acá. No importa cómo viniste. Lo que sí importa es lo que el Señor va a hacer en tu vida a partir de este momento. Ya tu vida no va a ser la misma, no vas a estar más solo. Así que quiero pedirte algo más, quiero que oremos juntos por este hermoso momento. Así que te voy a pedir que con mucha fe repitas esta oración conmigo. Cerrá tus ojos y repetí conmigo. Señor Jesús, vengo acá rendido, tal y como soy. Te pido que perdones mis pecados. Me he dañado y he dañado a otros. Te reconozco como mi Salvador. Hoy entiendo que te necesito. Te doy gracias, Señor. Amén. Abrí tus ojos. Ahora, iglesia, te pido que me acompañes con una oración. Vamos a orar por ustedes. Señor Jesús, te damos tantas gracias por sus vidas. Sabemos que tu misericordia es infinita, Señor. Solo te pido que ellos puedan ver su propósito en su vida, Señor, que hoy llegaron acá para poder cumplirlo. Señor, abrázalos con tu amor interminable. Que sus corazones sientan tu favor, Señor. Te pido que transformes sus vidas como un día transformaste la mía. Te pido que los acompañes de acá hasta el final de los días, Señor. Te doy gracias por este maravilloso momento. Bendigo sus vidas, Señor. Líbralos de todo mal. En el nombre de Jesús. Amén y amén. Gloria a Dios. Quiero decirte que a partir de hoy vos tenés una vida nueva. Esa soledad y esa angustia que tenías en tu corazón no la vas a sentir más, porque Dios te va a tomar de la mano y te va a llevar. Así que como familia queremos acompañarte en esta nueva vida y queremos conocerte más en intimidad. Queremos conocer tu nombre, tu pedido de oración. Así que mira, ahí tienes un cartel que dice bienvenido a casa. Esta es tu casa y ya no vas a sentirte más solo. Así que te pido que acompañes a los chicos para que podamos conocerte, para que podamos tomar tus datos. Fuerte el aplauso para nuestros nuevos hermanos. Fuerte, gloria a Dios, gloria a Dios. Y les voy a contar algo más, algo nuevo hay, algo más. Si vos ya sos parte de la casa, pero todavía no asistís a un grupo de célula y te interesa participar en un grupo de célula, en la recepción va a haber una persona con un cartel que vos lo vas a poder identificar para que vos puedas sumarte al grupo de célula. ¿Sí? Así que si vos hace tiempo que estás viniendo a Catedral y aún no perteneces a un grupo de célula, acércate a la recepción que ahí te van a estar esperando. Gloria a Dios.
1: Muy bien, toma la mano del que tenés a tu lado. Toma la mano del que tenés a tu lado. Vamos a orar, Padre. Gracias. Gracias por nuestros amigos, amigas. Gracias, Señor, porque ellos hoy te dijeron que sí, pero Señor, no podemos dejar de clamar por aquellos que aún te necesitan. Esos cinco por los que venimos orando, esos amigos, esas amigas, esos familiares por los que tanto estamos orando, Señor, te pedimos salvación. Te pedimos el próximo fin de semana que así como hoy ellos lo hicieron, cada una de esas personas por las que tanto oramos, Señor, nos des oportunidades para predicarles, para hablarle de tu palabra, para seguir teniendo chances de hablarle de vos, sean momentos y puertas abiertas para predicar el Evangelio y no nos vamos a detener, no vamos a dejar de hacerlo hasta que la ciudad de Buenos Aires, hasta que Argentina sean para Cristo. Señor, yo quiero pedirte por toda persona que hoy vino cansada, vino angustiada, que vino cargadas y a lo largo de esta semana sucedieron cosas que te cargaron, que estás con angustia, que estás triste, que estás cansado, cansada. Poné tu mano en el corazón. Yo quiero orar por vos, Señor. Te pido por todo aquel que vino cansado. Espíritu Santo, tu mano de poder, venga a tocar cada vida en este lugar, cada vida, Señor, en este auditorio y cada uno de los que nos está siguiendo por la transmisión. Señor, tu mano de poder venga sobre sus vidas. Espíritu Santo, así como hoy estás con nosotros, con cada uno que hoy nos está viendo en esta transmisión, Señor, toca sus vidas. Padre, yo quiero pedirte por personas que están cansadas, que a lo largo de estos últimos días hubieron cosas, una tras de otra fueron sucediendo, una tras de otra, y eso generó un agotamiento, un cansancio. Ahí está el Espíritu Santo que viene a traer paz donde no lo había, que viene a renovar las fuerzas del que estaba cansado. Señor, te pido por estas personas que hoy están siguiéndonos en la transmisión. Te pido por Marta Benítez, toque su rodilla izquierda. Por Marce Godoy, Señor, te pido por su salud. Por Virginia Morales, Padre, toca a su hijo que está pasando un mal momento. Por Eduardo Franco, Señor, toca su economía. En el nombre de Jesús, por Irma Rodríguez, que está orando por su hija. Por Judith Álvarez, Padre, te pido que sane su cuerpo, su cabeza. Por Mabel, por Nélida. Padre, toca la vida de Patricia, toca a sus hijos, Sebastián. Padre, cada una de las personas que nos están siguiendo en esta transmisión, toca sus vidas, Señor. Los estés visitando ahí desde donde nos estén viendo. Espíritu Santo, creemos que donde dos o tres se pusieran de acuerdo en el nombre de Jesús, los cielos serían abiertos. Donde dos o tres se reunieran en el nombre de Jesús, Él estaría en medio, y hoy juntos nos ponemos de acuerdo para decir: Jesús está en este lugar, Jesús está en este lugar, Jesús está en tu casa, Jesús está en este lugar, Jesús está en este lugar. Y donde el Espíritu del Señor está, hay libertad. Donde el Espíritu del Señor está, las cadenas son rotas. Donde el Espíritu del Señor está, toda depresión deja libre las vidas en el nombre de Jesús. El Espíritu del Señor está en este lugar. Oh, Espíritu Santo, Espíritu Santo, Espíritu Santo. Señor, te pido por cada cuerpo enfermo que hay en este lugar. Tu mano de poder venga a traer sanidad en el nombre de Jesús. Sea sano todo cuerpo enfermo en el nombre de Jesús. En el nombre de Jesús. En el nombre de Jesús. Gracias, Señor, porque cuando vos estás, todo lo que hasta acá quería gobernar nuestras vidas queda atrás, y tu presencia lo hace todo nuevo. ¿Será que alguien esta tarde puede decir: Jesús está acá y ya no voy a ser la misma persona? Jesús está acá y ya no voy a ser el mismo, ya no voy a ser la misma, porque me encontré con Jesús. Esta tarde nos encontramos con nuestro Salvador. Amén, amén. Dios te bendiga. Podés tomar tu asiento. Qué hermoso es poder encontrarnos con Jesús. Qué hermoso es cuando en el camino, en nuestra vida, nos cruzamos con Jesús, nos encontramos con Él. Y todo lo que habíamos vivido hasta acá queda en el pasado, las cosas son transformadas y comenzamos a vivir un nuevo camino. Nuestras vidas son transformadas por completo. ¿Quién podría decir hoy: me encontré con Jesús y mi vida cambió por completo? A ver. A ver, levanta tu mano, a ver, quiero ver. Un montón, bueno, la gran mayoría. Nos encontramos con Jesús y nuestra vida es transformada y comenzamos a vivir una nueva vida. Tenemos experiencias donde Él nos acompaña, donde Él nos respalda. Empezamos a tener un testimonio que contar, que Él me acompañó en el trabajo, me acompañó en una crisis familiar, me acompañó en un sueño, en un proyecto, en algo que quería conquistar y lo pude lograr más allá de mis capacidades. Empezamos un camino que va más allá de lo que nosotros podríamos lograr. Y eso es lo hermoso de seguir a Jesús. Y esto a mí me llena de esperanza. Porque me pasó cuando empecé a seguir a Jesús, el frustrarme dándome cuenta que tal vez no tenía lo suficiente como para dar a la talla. Tal vez no tenía la suficiente capacidad como para ser el cristiano ideal. Tal vez no tenía las suficientes herramientas como para hacer las cosas como las debería hacer. Y claro, recién me encontraba con Jesús, mi vida estaba siendo transformada y miraba mi vida y me daba cuenta que todavía había mucho más por transformar. ¿A alguien le pasó eso? Al que no le pasó ya le va a pasar, tranquilo. Claro, y en ese momento dije: ¿qué me está pasando? Porque me encontré con Jesús, me di cuenta que es mi Salvador, quiero entregarle mi vida a Él, pero me doy cuenta que todavía me falta mucho. Y esto es lo que descubrí que me trajo libertad. Y es que la transformación en Cristo es un camino. Es un camino en el que vamos transitando y vamos siendo transformados. Es un camino en el que vamos progresando y vamos peleando batallas. Y hay batallas que vencemos y hay otras que no. y las volvemos a batallar y volvemos a intentarlo. Y hay situaciones en nuestra familia por las que oramos y salen adelante, y hay otras que se hacen esperar. Y hay situaciones económicas que podemos prosperar y hay otras que se hacen esperar. Y es un camino en el que vamos transitando y constantemente nos vamos desarrollando. Y eso es lo que entendí que a mí me trajo libertad. Que el camino en Cristo es un progreso constante. Y que constantemente, cada día, cada mañana, al despertarme, Él me está dando una nueva oportunidad de salir a tener una nueva victoria. Él me está dando una nueva oportunidad de que si ayer algo me derrotó, este es el día en el que lo voy a vencer. Y que si hoy hay algo que no pueda vencer, si hoy hay algo que no pueda terminar de cerrar, mañana voy a tener una nueva oportunidad para poder vencer. Ese es el camino en Cristo. Cada día tenemos una nueva oportunidad. La pregunta es, ¿ese camino cuál es? ¿Cómo es ese camino? Y mira, Isaías lo va a profetizar. En Isaías 35, versículo 8, dice, habrá allí una calzada y un camino, y será llamado el camino de santidad. No pasará inmundo por él, sino que él mismo entrará con ellos. El que anduviera en este camino, por torpe que sea, no se extraviará. Ahí sí dije, esto es para mí, ¿no? Cuando leí, por torpe que sea, no se extraviará, amén, dije. Eso me tocó directo. Porque claro, no importa lo torpe que yo sea, si me aferro a Jesús, no me voy a extraviar. Algún tiempo, en algún momento me ha pasado de decir, ¿qué tal si cometo un error demasiado grave que me aleje de Jesús? ¿Qué tal si tomo una mala decisión que me termine apartando de Él? ¿Qué tal si en este intentar ser santo y acercarme a Él hago algo tan grave y tan malo que me aleje de Él? Pero cuando leí esto dije, pará, no importa lo torpe que sea, lo único que tengo que hacer es mantenerme agarrado a Él. Y si soy torpe, voy a cometer errores. Si soy torpe, hay cosas que no voy a poder gobernar. Si soy torpe, hay cosas que no voy a saber resolver. Si soy torpe, hay algunas decisiones que voy a tomar mal. Pero si me mantengo aferrado a Jesús, no importa lo torpe que sea, Él me va a ayudar a volver a enfocarme en el camino que me alinea a su propósito. Y esto a mí me trajo tanta libertad. 800 años después de que Isaías dé esta profecía, Jesús va a decir en Juan capítulo 14, versículo 6... Jesús les dijo, yo soy el camino, la verdad y la vida. Nadie viene al Padre si no es por mí. Y justamente nuestras vidas son ese viaje en el que vamos transitando, en el que nos vamos desarrollando, en el que nos vamos superando. Y Jesús se va a definir como el único camino a Dios. Si alguien quiere hacer a Dios el centro de su vida, si alguien quiere alinearse a Dios, si alguien quiere aferrarse al propósito de Dios para sus vidas, lo que necesita es encontrar a Jesús. Cuando nos aferramos a Jesús, nuestras vidas comienzan a ser alineadas. Y esto es lo clave, saber cuál es el camino que vamos a tomar, cuál es el camino que queremos seguir, cuál es el camino que queremos transitar, hacia dónde queremos llegar por ese mismo camino. Cuando yo era chico, me acuerdo que había una frase que a veces decían, y decía, algunos le decían, vos te subís a cualquier bondi. ¿No? ¿La tenés esa frase? ¿A qué hacían referencia? Vos te subís a cualquier bondi. Cualquier bondi a vos te deja bien. ¿No? ¿Qué le estaban diciendo a esa persona? Todo te viene bien, no te importa nada. Cualquier oportunidad te cae bien. Alguna vez se le dijeron a uno que era soltero, vos te subís a cualquier bondi. ¡Epa! Ahí lo tuvieron que ajustar un poco. Pero claro, es como que se sube a cualquier colectivo y cualquier colectivo le va a quedar bien. ¿Por qué a alguien le quedaría bien cualquier colectivo? Porque no tiene la menor idea a dónde quiere ir. Ahora, alguien que sabe hacia dónde quiere ir, no se va a tomar cualquier colectivo. Va a elegir el ramal, va a elegir el número de colectivo al que se tiene que subir, que lo lleve a ese destino. Por eso hoy quiero hablarte justamente de esto. No te subas a cualquier colectivo. Más si querés volver a tu casa hoy cuando termine la reunión. No te subas a cualquier colectivo. El título hubiera estado bueno, no te subas a cualquier bondi, pero quedaba medio raro. Pero no te subas a cualquier colectivo, no te tomes cualquier colectivo. Elegí el colectivo que te va a llevar al destino que Dios tiene para tu vida. Y justamente para elegir y no tomarnos cualquier colectivo en la vida, lo primero que necesitamos es determinar nuestro destino. Saber hacia dónde queremos ir. Cuando yo conozco el destino al que quiero ir, cuando yo sé el destino que quiero ir, ya no dudo sobre qué camino tomar. Cuando yo sé y conozco el destino al que quiero ir, ya no dudo qué camino tomar. Si yo estoy convencido de entregarle mi vida a Dios, ya no voy a tener dudas de seguir a Jesús. Aquel que está siguiendo a Jesús y que va y viene en el seguir a Jesús es porque todavía no le entregó su vida por completo a Dios. Jesús dijo: yo soy el camino. Quien duda de seguir a Jesús o no es porque no hizo que Dios sea el centro de todo. Cuando yo decido que Dios sea el eje de mi vida, cuando decido entregarle mi vida por completo a Dios, ya no tengo esa lucha interna de seguir a Jesús o no. Ya no tengo esa lucha interna de decir, ay, esto está bien o esto está mal. Ya no estoy peleando con lo que está bien o lo que está mal. Mi decisión, lo que yo decido en el día a día, se basa no por lo que está bien y lo que está mal, que eso sería un pensamiento más religioso. Esto está bien, esto me lo dejan hacer, en la iglesia no me dejan hacer esto. En la iglesia no te van a decir que sí ni que no. La iglesia no es que te deja o no te deja hacer algo. Lo que hacemos como iglesia, como hermanos en la fe, es juntos intentar identificar qué es lo que nos alinea a la voluntad de Dios. ¿Y a qué colectivo me tengo que subir? ¿Qué decisiones tengo que tomar para que mi vida esté alineada a lo que Dios quiere hacer con mi vida? El propósito del camino es llevarme a un destino. Cuando yo elijo un camino, me subo a un colectivo, me subo en una dirección, eso me va a llevar a un destino. Pero por eso primero tuve que haber decidido qué destino quiero tomar. Y esta es la pregunta que hoy quiero hacerte. ¿Qué querés para tu vida? ¿Qué destino querés tomar? Ahí es donde todo comienza, cuando elegimos hacia dónde queremos ir, cuando ya no vivimos día a día y bueno, vamos viendo qué sale, vamos viendo qué pasa, tomamos una decisión de hacia dónde queremos ir, hacia dónde querés ir con tu familia, hacia dónde querés ir con el llamado de Dios para tu vida, hacia dónde querés ir con tu economía, con tus finanzas, con tu trabajo, hacia dónde querés ir. Cuando sabemos hacia dónde queremos ir, empezamos a tomar decisiones que nos alineen en el camino para ir hacia ese destino. ¿Cuál es el destino que quiero en mi vida? Todo barco que navega por el gran mar necesita un puerto al cual aferrarse. Todo avión que vuela por el gran cielo ilimitado necesita un aeropuerto para aterrizar. Todo hombre necesita un destino al que aferrarse. ¿Hacia dónde estás yendo? Es la pregunta. Si no tenés la menor idea de hacia dónde estás yendo, tranquilo, tranquila, esta es la tarde para decirle: Dios, necesito que me des dirección. Necesito tener un puerto al cual aferrarme. Necesito tener una pista en la cual aterrizar. Necesito darle un nombre a mi destino. ¿Hacia dónde estoy yendo? ¿Qué es lo que estoy construyendo en mi vida? ¿Cuál es nuestro destino final? ¿Hacia dónde estamos yendo cada uno de nosotros? No destino final la película, ¿no? Ahí se complicaría. Ya alguno dijo, no, eso no. ¿Hacia dónde es que estamos yendo? Hacia ser y vivir cada uno de nuestros días como Jesús. Cada uno de nuestros días dar lo mejor que tenemos para parecernos más a Jesús. Cuando ya sé cuál es mi destino, necesito elegir el camino. Y eso es lo segundo, elegir el camino que quiero tomar para llegar a ese destino. Elegir el camino que quiero tomar para vivir una vida conforme a la de Cristo. Elegir el camino que quiero tomar para ya no ser como son los demás, para no hacer lo que hacen los demás. Cuando elegimos un camino, necesariamente vamos a tener que desechar otros caminos. En Dios no funciona el ir un ratito por cada camino. En Dios no funciona ir un poco en una dirección y después volver por la otra dirección. Dios nos va a pedir que tomemos una decisión, que elijamos un camino. Él es celoso de nosotros y Él va a pedir que tomemos decisiones. Y esta es una tarde para poder tomar decisiones. ¿Por qué caminos querés andar? ¿Por qué caminos querés atravesar tu vida? ¿En qué colectivo llegás acá a Catedral? A ver, colectivos. 57. 126, ese fue hasta con fe lo dijo. A ver, ¿cuál más? 22. ¿El? 134. 97. ¿Cuánto? 42, allá que dijeron, 180, 103, el subte, ahí salió el otro gremio por la duda, ¿no? No se me vayan a enojar los del subte. Hay uno que viene caminando, miren, háganme un favor, todos los que me dijeron una línea de colectivo, necesito que hagamos un ejercicio rápido, ¿me ayudan? Sacá tu celular, dale, sacá el celular, sacá el celular. Buscá YouTube, porque acá hay muchos que nos están viendo por la transmisión. Vos ahí nos podés poner con qué colectivo llegarías, pero capaz no sabés cómo llegar acá a Catedral. Entonces ustedes que ya saben cuál colectivo te deja, porque más de 10 líneas acabamos de mencionar, el subte, la línea E, poné ahí en el chat de YouTube con qué colectivo llegás. Así les dejás una idea de cómo pueden venir el sábado que viene. Ahí está, ahí lo están poniendo. Ahí está, algunos allá arriba. Si no tenés YouTube, podés hacer una foto y decir, hoy llegué acá con el 126 o con el subte, para que no se me enoje. También el 134, perdón. Y ahí está, ahí le estamos dando una herramienta a todos los que quieren acercarse y no saben qué colectivo tomarse. Bueno, ahí ya sabés, más de 10 líneas mencionamos. Ahora, cuando vos querés venir para Catedral, tenés el 134, voy a usar tu ejemplo porque me lo dijiste enojada. Tenés el 134 y ya sabes que el 134 es el que te trae a Catedral. Ahora, cuando salís de tu casa, si no te tomás el 134, muy probablemente no vengas acá. O ahí me dijeron el 126, si alguien que capaz vive en Mataderos, que vino con el 126, entonces sale de la reunión, se va hasta Directorio, espera en la parada, en la avenida Directorio, para el colectivo y dice, me vuelvo a casa, se sube al colectivo y empieza a viajar. Y viaja, y viaja, y viaja, y dice, che, qué raro se puso el camino a mi casa. ¿Cómo? Muy bien, hay que tomarse el colectivo. Ah, con indicaciones y todo estamos, tremendo, bueno. Ahí está, tienen que salir a predicar y decirles cómo venir en colectivo a la iglesia. Pero imagínate que hoy cuando saliste, tomás ese colectivo y te subís al colectivo y estás yendo y vos decís, tengo que ir para Mataderos, tengo que tomarme el 126, pero te lo tomaste en Directorio y estás yendo y de repente Puerto Madero, che, qué lindo se puso Mataderos. Y decís, ¿dónde estoy? Claro, te lo tomaste para el otro lado. Y aunque estás en el mismo colectivo, haber elegido mal el camino te llevó en otra dirección. Y a veces estamos y somos parte de estas reuniones. Y podés venir y estar en una reunión, podés ir a una célula, a un grupo pequeño, podés ser parte, pero estás desconectado, estás desconectada. Y aunque estás en el lugar, no llegás al destino. ¿Por qué? ¿Porque estás en un mal lugar? No, porque estás en otra. Porque tu cabeza está en otro lado. Venir a la iglesia, venir al auditorio, no te conecta por defecto con lo que Jesús quiere hacer con vos. Por eso siempre decimos que no venimos al culto, venimos juntos a hacer el culto. Y cada uno de nosotros hacemos esta reunión a Dios. Y después cuando vas a la célula en la semana, no es que vas a la célula, vas a hacer la célula. Por eso no da lo mismo que vayas o que no vayas. Por eso tenés que priorizarlo y tiene que ser una prioridad en tu vida poder ir a tu grupo pequeño. Porque cuando nosotros vamos y nos conectamos, no solo nos subimos al colectivo, sino que nos conectamos con lo que Dios quiere hacer con nuestras vidas. El primer paso es estar acá, conectarte en la transmisión. Ese es el primer paso. El segundo es enfocarte en lo que Dios está haciendo. Conectate con lo que Dios está haciendo. El destino determina el camino que vamos a elegir. Y hay un camino, si quiero hacer y ser fiel a Dios, quiero hacer su voluntad, en un momento tengo que tomar una decisión y dejar el camino que me aleja de Dios. El que robaba ya no robe. Aunque sea la lapicera del trabajo. No, es que son para todo. No, son del trabajo. No te las choreanding, diría el griego. El que estafaba, sea sincero y deje de estafar. El que mentía, diga la verdad. El que era de Racing, hágase de Independiente. Decisiones que nos transforman. Decisiones que nos hacen bien. Amén. Hay momentos. Adri gritó, amén. Amén. Hay momentos donde necesitamos tomar decisiones determinantes. Hay momentos donde tenemos que tomar decisiones que ya no nos lleven por el camino que nos llevaban antes. Necesitamos tomar una decisión. Mateo 5:29 dice, por tanto, si tu ojo derecho te es ocasión de caer, sácatelo y échatelo de ti. Pues mejor es que se pierda uno de tus miembros, sino que todo tu cuerpo sea echado al infierno. Si tu mano derecha es ocasión de caer, córtala y échala de ti. Pues mejor es que se pierda uno de tus miembros y que no todo tu cuerpo sea echado al infierno. Claramente Jesús ahí no está hablando de mutilar nuestro cuerpo. Está hablando de tomar decisiones determinantes. Que si lo que hoy estás mirando en tu celular es ocasión de caer, bueno, entonces deja ese celular. No vayas más, no lo uses más en soledad. Dale la contraseña a tu esposo o a tu esposa. No le ocultes nada a nadie en tu casa. Si lo que están mandando en un grupo de WhatsApp y empiezan a mandar contenido pornográfico y estás en ese grupo de WhatsApp, que es el grupo de los compañeros del trabajo con el que salen a jugar al fútbol y mandan ese contenido, salí de ese grupo de WhatsApp. No, es que voy a quedar raro. ¡Sí! Hay momentos donde tenemos que quedar raros. Hay momentos donde tenemos que ser diferentes. Hay momentos donde tenemos que tomar decisiones que nos hagan distintos. Hay momentos donde tenemos que dejar de hacer lo que hacen todos, porque si no, vamos a seguir yendo por el mismo camino de perdición. Y Jesús es tan contundente porque dice, mejor es perder el grupo de WhatsApp, diría Jesús hoy, que irte al infierno con ese grupo de WhatsApp. Hay momentos donde tenemos que tomar decisiones contundentes para jugárnosla por Jesús. No da lo mismo todo. El que tiene cosas ocultas ya no las oculte. El que engaña para salir adelante, para superarse, ya no engañe más. Busca ayuda, para eso está la iglesia. La iglesia somos un gran grupo de personas, de hermanos y hermanas en la fe, donde todos estamos en este camino de intentar superarnos en áreas de nuestras vidas. Y si hay un área que hoy te está esclavizando, pedí ayuda, pedile ayuda a tu líder. Por eso hacemos tanto énfasis en que todos seamos parte de un grupo pequeño. Si nos estás siguiendo por la transmisión, puedes escribir y pedirnos ayuda y alguien te va a contactar. Queremos estar cerca los unos de los otros. ¿Para qué? Para ya no tomar los caminos que nos alejan de Dios. Por más, por tanto que quiera acercarme a Dios, no importa cuánto quiera acercarme a Dios, si sigo eligiendo el camino incorrecto, no lo voy a lograr. Por más que esté en mi corazón, por más que diga, yo anhelo acercarme a Dios, yo quiero que Él sea el centro de mi vida, yo quiero que sea mi Señor, ¿cuál es la distancia entre que eso pase y no? Una decisión. Hay que tomar decisiones que marquen la diferencia. Determinar cuál es nuestro destino, hacia dónde queremos llegar. Elegir el camino y lo último, seguir las indicaciones que el camino nos da. ¿Cuáles son las indicaciones que van a ordenar tu vida? Yo ya les conté algunas veces, soy extremadamente despistado. No puedo ir a 5 cuadras de mi casa sin un GPS. No es como que ya, a donde sea que voy, casi que a veces de mi casa a la iglesia pongo el GPS por las dudas, porque soy capaz de perderme. Si hago el caminito de siempre, estoy bien. Ahora me cortaron una calle y digo, esto fue Satanás. Ya me empiezo a marear, ya no sé cómo seguir. Entonces, a todos lados voy con el GPS. Y hace unos días atrás, en la semana, estaba trabajando, estaba yendo a una obra. Tengo que tomar la autopista y mientras estoy manejando por la autopista, el GPS me empieza a decir que me baje. Pero yo sabía, a veces sí sé para dónde ir, que tenía que ir por la autopista. Y el GPS en la primera bajada me dice salí. Y digo, no, yo sé que es por acá. En la segunda bajada me dice salí y se empieza a cargar la autopista. Y digo, no, yo sé que es por acá. En la tercera bajada me dice salí. Y digo, no, yo sé que es por acá. No hubo cuarta bajada. Accidente. 1 hora. Me estaba dando señales de que adelante mío, yo no sabía qué estaba pasando, pero el GPS sí. Y él me estaba diciendo, ¡salí de ese camino! Ganso. ¡Salí de ese camino porque se te va a complicar! No, yo sé que por acá estoy bien. Salí de ese camino. No, yo sé que con este grupo voy a estar bien. No te juntes más con esos pibes del laburo. No, pero yo me la banco bien. Destruyó su familia. No hagas negocios con esas personas. No, pero yo sé separarlo, estoy anotando todo. Endeudado toda la vida. El Espíritu Santo constantemente nos está dando señales. El Espíritu Santo es esa señal a lo largo del camino, donde sale como ese GPS a tirarnos la alerta. Cuidado con lo que estás haciendo, salí de ahí. Y Él está para ayudarnos. Y esto es lo más hermoso, no tenemos que superar solos este camino. No tenemos que transitar solos este camino. El Espíritu Santo está con nosotros. El Espíritu Santo está para acompañarnos, está para hablarnos, está para guiarnos. El Espíritu Santo es nuestro compañero, nuestro consolador, nuestro amigo. Él es el que va con nosotros. Él es el que maneja por nosotros el auto. Él es el que nos da dirección. Él es el que nos dice a qué colectivo subirnos. El Espíritu Santo es nuestro fiel compañero que Jesús nos dejó para que tomemos buenas decisiones. Las señales nos ayudan a no errar el camino. A lo largo de una calle o de una ruta, de una autopista, hay señales que ya están establecidas. Curva peligrosa, cruces, semáforo en rojo. Hay señales que ya están. Esas señales no tienen por qué cambiar. Nosotros tenemos un cúmulo de señales que ya están. La palabra de Dios, la Biblia, está llena de señales que nos dicen por qué camino ir. Esa es nuestra guía. Y algunos dicen, no, es que eso se va modernizando. No, la palabra de Dios es la misma ayer, hoy y por los siglos de los siglos. Lo que leemos en la palabra, lo que leemos en la Biblia, no se moderniza. Puedo leerlo en una versión que habla Reina Valera, puedo leerlo en una versión que habla la NBI, que es un poco más moderna, puedo leerlo en alguna otra versión que tiene algún lenguaje más actual, no importa en la lección, en la versión que esté leyendo la palabra de Dios es una, es única y nos da una dirección que nos va a llevar a no errar el camino. No podemos negociar leer la palabra de Dios. El Salmo 119 dice, lámpara es a mis pies tu palabra y lumbrera mi camino. Lámpara es a mis pies tu palabra y lumbrera mi camino. Lo interesante de este Salmo es que no dice, mi camino va a estar siempre bien. Mi camino siempre va a estar iluminado. Mi camino siempre va a estar perfecto. Si necesito una lámpara, si necesito una lumbrera, es porque está atravesando caminos oscuros. Me encantaría decirte, ahora hagamos una oración para no tener más caminos oscuros, pero te estaría engañando. Vamos a atravesar caminos de oscuridad. Vamos a atravesar momentos de dificultad. Vamos a atravesar momentos donde peleemos con la confusión. Vamos a atravesar momentos que no sepamos qué decisión tomar. Pero si la palabra de Dios está en nuestro corazón, no importa qué oscuro sea el camino que tengas por delante, si la palabra de Dios está con vos, va a iluminar ese camino. No te vas a caer, no vas a tropezar, no va a haber nada que pueda derribarte en ese camino. Ese camino constantemente nos ayuda a llegar al propósito de caminar y vivir cada día como Jesús. El Salmo 32:8 dice, te haré entender y enseñaré el camino que debes andar y sobre ti fijaré mis ojos. Él tiene sus ojos puestos en nosotros. Él tiene sus ojos puestos en vos y en mí. Si Él tiene su mirada en nosotros, tal vez lo único que nos falta es a nosotros poner nuestra mirada en Él. A veces nuestra oración puede decir, Dios, ayúdame, Dios, no te olvides de mí, Dios, no me dejes solo, Dios, no me dejes sola. Dios nos ayuda, Dios no se olvida de nosotros. Dios no nos deja solos, Dios no nos deja solas, Dios no nos desampara. Él ya tiene sus ojos puestos en nosotros. Lo que nos queda a nosotros es tomar una decisión. No quiero ningún camino más que no sea Cristo. Jesús dijo: yo soy el camino, la verdad y la vida. Nadie viene al Padre si no es por mí. Y cuando Jesús está a punto de volver al cielo, va a juntar a sus discípulos. Y en Juan capítulo 14 les va a decir a sus discípulos: yo ya no estaré entre ustedes, pero les dejaré a alguien. En Juan 14, si podemos ponerlo ahí en la placa. Juan capítulo 14 dice: más el Consolador, el Espíritu Santo, a quien el Padre enviará en mi nombre, Él os enseñará todas las cosas y les recordará todo lo que yo les he dicho. Ese Espíritu Santo es el que va a venir a traer a memoria lo que leíste en la palabra, lo que escuchaste en una célula, lo que escuchaste en un culto. Es el Espíritu Santo que nos está acompañando todos los días de nuestras vidas. Y es Él que nos recordará todo lo que Jesús dijo. ¿Sabes qué quiere decir esto? Que Él es nuestra fortaleza para que nuestro camino sea el camino de Jesús. Que Él es quien pelea por nosotros para que no nos desviemos del camino. Que Él es quien nos da la motivación, la fuerza, el poder para dejar los otros caminos y seguir a Cristo. Que el Espíritu Santo, la misma fuente de poder que hubo en Jesús para resucitar a los muertos, para sanar enfermos, para libertar endemoniados, eso mismo que había en Jesús, ese mismo Espíritu que había en Jesús, es el mismo Espíritu que está en vos y que está en mí, el Espíritu Santo. Y ese mismo Espíritu que levantó a Jesús de los muertos, ese mismo Espíritu que cuando la muerte parecía haberlo vencido todo, ese mismo Espíritu que sopló sobre el cuerpo fallecido de Jesús y le dio vida, y Jesús resucitó y venció la muerte, es el mismo Espíritu que está en vos, es el mismo Espíritu que está en mí. Si ese Espíritu hizo que Jesús venciera la muerte, ese Espíritu va a iluminar tu camino, ese Espíritu va a pelear por vos la batalla, ese Espíritu te va a hacer levantarte en medio de la oscuridad, es el Espíritu que te va a llevar a vencer la muerte, la enfermedad, la soledad, la depresión. Es el Espíritu Santo de Dios. Es el Espíritu Santo de Dios que cuando está dentro nuestro no hay nada más que nos pueda vencer, porque Él está con nosotros. Él pelea la batalla por nosotros. Cuando el Espíritu Santo está en nosotros, no necesitamos nada más. Lo único que nos separa de eso es una decisión. Es la decisión que vos hoy vas a tomar esta tarde: elegir el camino de Jesús o seguir por tu camino. No se puede caminar en los dos. No se pueden elegir los dos caminos. Es el camino por el que venís o Jesús. Esta tarde yo le quiero decir: Jesús, yo no quiero otro camino. Yo no quiero ir más por otros caminos. Yo solamente te quiero a vos. Porque aquellos que los tenemos a Jesús encontramos plenitud. Aquellos que tenemos a Jesús no tenemos que buscar a nadie más. No tenemos que ir a otro lugar. No tenemos que ir a otras personas. Porque si lo tenemos a Jesús, toda nuestra vida está completa. Señor, yo hoy quiero decirte que te necesito. Señor, yo te necesito. No quiero seguir por otros caminos. No quiero seguir por los caminos que hasta acá me trajeron. No quiero seguir peleando las batallas en mis virtudes y en mis fuerzas. No quiero seguir por esos caminos. Señor, hoy quiero decirte que yo te quiero solamente a vos. Que yo solo te quiero elegir a vos. Y esta tarde es la oportunidad para tomar esa decisión. De seguir andando por tu camino. De seguir transitando los caminos que hasta acá te trajeron. Caminos de victorias, caminos de fracasos. Caminos de derrotas, caminos de éxito, caminos que solamente nos atan a nosotros mismos, o elegir el único camino, la única verdad y toda nuestra vida, que se llama Jesús. Yo hoy quiero elegir a Jesús. Yo hoy quiero elegir a Jesús. quiero darte un momento para que tomes esa decisión. ¿Qué querés elegir? ¿Querés seguir por el mismo camino o querés elegir a Jesús? Esta es la tarde para tomar una decisión. Yo hoy quiero elegir a Jesús. Yo quiero correr a Jesús. Yo quiero seguir el camino de Jesús. Yo ya no quiero otro camino. Ya no me quiero conformar con otros caminos. Ya no me conformo con seguir haciendo las cosas como las hacen los demás. Yo lo quiero a Jesús. Yo lo quiero a Jesús. Yo lo quiero a Jesús. Jesús, yo te quiero a vos. Si vos querés a Jesús, si vos solamente querés seguir su camino y dejar atrás los otros caminos, rápidamente vení al altar, vení a hacer un acto, un paso de fe.

Señor, esa es nuestra oración. Que no queremos nada más que no seas vos. Mientras vos le estás diciendo a Jesús, solamente te quiero a vos, ahí está el Espíritu Santo. Cuando alguien confiesa con su boca, yo quiero a Jesús. Cuando alguien abre su boca y dice, yo solamente quiero a Jesús, se cumple la promesa. Él nos dejó un Consolador. Él nos dejó el Espíritu Santo. Y cuando alguien confiesa con su boca, yo quiero a Jesús, ahí está el Espíritu Santo, que viene a romper ataduras que te ligaban a los viejos caminos. Ahí está el Espíritu Santo, que viene a traer libertad de todo lo que te ataba al camino de la perdición. Ahí está el Espíritu Santo, que viene a traerte la plenitud que estabas buscando en otros caminos y no podías encontrar. Ahí está el Espíritu Santo. Cuando alguien dice, yo quiero a Jesús, el Espíritu Santo viene y lo llena todo, y lo llena todo.

Santo llenando vacíos en el alma. El alma que estaba angustiada está siendo llena por el Espíritu Santo.

un destino. Y mientras yo hablaba, tu pensamiento fue: no tengo destino en la vida. Y por más que te hablen, por más que escuchaste de otros hablar, por más que te dieron consejos, te es muy difícil creer que tu vida puede tener un destino. Sentís que ya las oportunidades pasaron. Sentís que ya se te fue la oportunidad. Pero hoy quiero decirte algo. Si seguís respirando, si estás con vida, quiere decir que Dios tiene un propósito con tu vida. No estás respirando simplemente para sobrevivir en este mundo.

obstáculo. Si vos estás con este pensamiento, poné tus manos en la cabeza un momento más. Padre, yo quiero pedirte por toda persona que está pensando que no tiene destino. Padre, toca sus vidas ahora. Toca sus vidas ahora. Es el Espíritu Santo que te está tocando. Es el Espíritu Santo que está tocando todo pensamiento que te quería llevar a abandonar, que te quería llevar a soltar, que te quería llevar a retroceder. Toca las vidas, Espíritu Santo. Toca las vidas, Espíritu Santo. Ahí tu mano en la cabeza es Dios que te

cada vez que pensás en el futuro. Son pensamientos que te quieren hacer retroceder y soltar lo que Dios te tiene, tiene para dar. Pero ahí está el Espíritu Santo trayendo libertad de esos pensamientos. Padre, yo quiero pedirte por toda mente que hoy está luchando con estos pensamientos. Padre, yo pido tu mano de poder sobre las mentes para ser alineados a la mente de Cristo, para ser alineados al pensamiento del Creador. En el nombre de Jesús, en el nombre de Jesús, en el nombre de Jesús. Un momento más, ahí con tus manos en la cabeza. Quiero terminar con este ejercicio. Estás acostumbrado, estás acostumbrada a maldecirte. Ya es un hábito decir cosas malas acerca de vos. Por un momento, usa tu boca para dar vida y empezá a hablar bien de vos. Muchas veces dijiste que sos muy distraída y por eso te perdiste oportunidades. Decí, yo no voy a perder más oportunidades. Dijiste que eras un desordenado y eso te llevó a perderlo todo. Decí, yo voy a ser ordenado en el nombre de Jesús. Dijiste que eras inconstante y esa inconstancia te llevó a quebrar relaciones. No voy a ser más inconstante, voy a ser constante en el nombre de Jesús. Vamos, yo estoy dando ejemplos, pero usa tu boca para dar vida a tu vida, para darte vida, para aferrarte al propósito de Dios. Es en el nombre de Jesús, es en el nombre de Jesús, es en el nombre de Jesús. Padre, yo te pido por cada oración que está siendo soltada en este momento, haya una transformación en el cuerpo, en el alma y en el espíritu. Y sabemos que si elegimos a Jesús como nuestro destino, que si tomamos la decisión de seguir su camino, no importa que tan necios seamos, no nos vamos a apartar de Él, no nos vamos a apartar del camino que Dios trazó para nosotros. Así que hoy nos aferramos. Podés levantar tu mano y apretarla y decir, me aferro, vamos, decilo, me aferro a la promesa. Vamos, con convicción, me aferro a la promesa. Que no importa que tan necio sea mi camino,

Jesús, nada, nada me va a apartar del propósito de Dios para mi vida. En el nombre de Jesús. Amén.

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